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En este momento también actualizamos el estado del tiempo. En este momento la temperatura en San Cristóbal de las Casas, 16 grados Celsius, con una sensación térmica de 15. La probabilidad de lluvia en este momento sigue en un 95%. Para mañana tendremos una máxima de 20 y una mínima de 13, con la probabilidad de lluvia en un 70%. La temperatura, 16 grados Celsius. Continuamos con las secciones y en esta ocasión los voy a dejar con nuestra sección de Conexión Electro. Si te gusta la música electrónica y quieres saber también de lanzamientos y noticias, pues esta cápsula no te lo puedes perder. Así que te dejamos con Conexión Electro. Son las 6:04.

Es momento de conectar los sintetizadores y dejar que el bajo marque el ritmo de nuestro pulso. Hoy nos espera un viaje sonoro espectacular, desde el house más fresco para calentar motores, hasta esos sonidos más oscuros y progresivos que te van a hacer volar la cabeza. Nos vamos hasta el espacio exterior en una propuesta bastante peculiar. Esto que estás a punto de escuchar se llama The Mons Dangerous Aliens, un título que podríamos traducir como Kung Fu Galáctico contra los extraterrestres más peligrosos. La canción es de Blizzard Fubuki, con la participación de Hatsune Miku y Nekomura Hiroha, dos voces virtuales muy relacionadas con el universo Vocaloid. Este tema forma parte del álbum First Trip, publicado en 2023. Así que prepárate para una aventura musical fuera de este planeta.

Seguimos viajando con los sonidos de la música electrónica. Desde Bélgica llega el trabajo de un DJ y productor de origen italiano que lleva más de 2 décadas formando parte de la escena electrónica belga, Axel Baldi. Su propuesta se mueve por estilos como el Deep House, Group House, Techno, Tech House y Melodic House, explorando diferentes sonidos dentro de la música electrónica. Ahora vamos con uno de sus lanzamientos más recientes, It's in New Day, incluido en el lanzamiento Revival, publicado el 23 de diciembre de 2025 bajo el sello Club Vision Records. Un track de casi 6 minutos con un sonido electrónico pensado para disfrutar.

0: Seye, el grupo femenino global formado a través del proyecto The Debut Dream Academia, creado por Hype y Geffen Records. Y precisamente hablando de la vida en Internet, llega una de sus canciones más divertidas y llamativas, Internet Girl. El tema juega con el lenguaje de las redes sociales y conceptos como los emojis, los clics y las capturas de pantalla, mientras combina humor y una mirada a lo que significa vivir bajo la tensión constante de Internet. La canción fue presentada por primera vez durante The Beautiful Chaos Tour, antes de su lanzamiento oficial, y posteriormente llegó a las plataformas el 2 de enero de 2026, bajo los sellos Hype y Geffen. Escuchas Kat Seye y su track Internet Girl.
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1: Seguimos con la música electrónica. Desde Milán, Italia, llega el sonido de Matt Ten, productor de música electrónica especializado en dance e EDM, con producciones que han tenido presencia en la escena electrónica internacional. Y ahora vamos con uno de sus tracks, Tour of the Light, lanzado el 15 de noviembre de 2024 bajo el sello Future House Club, una producción dance con 122 beats por minuto, perfecta para mantener el ritmo arriba.

En las noticias, desde Ciudad de México hacia algunos de los principales circuitos de música electrónica del mundo, Ruido Interactivo lleva más de 2 décadas construyendo una identidad difícil de encerrar en un único género. Detrás del proyecto se encuentra Hugo Venegas, productor mexicano cuya evolución atravesó el progresivo trance, el tecno y distintas variantes del psytrance, hasta encontrar un lenguaje propio. Su relación con la música comenzó durante la adolescencia y para 2005 ya estaba produciendo sus primeros tracks. 5 años más tarde llegó Freeware, su álbum debut, seguido por Centeric Pleasure en 2011, Memories en 2013 y The Nine Story en 2016. Esa discografía acompañó una expansión internacional que lo llevó a presentarse en América Latina, Estados Unidos, Canadá, Europa, Israel, Sudáfrica y Australia. Con el paso de los años, Ruido Interactivo encontró una forma basada justamente en evitar fórmulas, bajos de raíz, psytrance, estructuras orientadas al club y elementos provenientes del techno y el progresivo, forman parte de un sonido que fue mutando junto con su carrera. Uno de los puntos de inflexión más recientes llegó en 2023 con su desembarco en Hardcore, el sello fundado por Indira Paganotto. Allí publicó Desociación, un EP que incluyó The Punisher junto a Lil York y abrió una nueva etapa para el productor mexicano. La propia Paganotto destacó posteriormente el track dentro de una selección para Beatport, señalando a Ruido Interactivo como uno de los artistas de trance mexicanos vinculados al crecimiento del sello. Desde entonces, su presencia dentro del universo Hardcore continuó creciendo a través de nuevos lanzamientos y compilados.

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3: 6:16.
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9: Hoy falleció la señora Epifanía Hernández Hernández. 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
3: 620.
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6: Ya estamos de regreso a Conexión Suprema. Continuamos con la música. Los dejo con Piwi. Esto se llama Mis Ojos Lloran por Ti. 6:20.

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1: 6:24.
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3: 626.
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6: Y ya estamos de vuelta a Conexión Suprema a través de WM95.3 FM. Gracias por seguir en sintonía de la mejor frecuencia en San Cristóbal de las Casas. Nuestro número en cabina, 967-145-4612. Dentro de las notas interesantes que les presentamos cada domingo, tenemos información de Shakira y Alejandro Sanz, que pues vuelven a unir sus voces. Resulta que este pasado 25 de septiembre, viernes, Shakira tendrá pues, o tuvo como invitados a Alejandro Sanz en su concierto que dio allá en Madrid. Los dos artistas volvieron a interpretar juntos La Tortura, una de las colaboraciones más recordadas del pop latino. Enhorabuena para Shakira, que le esté yendo excelentemente bien en todos sus conciertos que está dando allá en Europa. También tenemos información de Taylor Swift, que anuncia 4 canciones nuevas. Resulta que esta artista pues sorprendió esta semana al revelar 4 canciones adicionales para The Life of a Showgirl, que es el nombre de Anchor, que es el nombre pues de su disco, una expansión de su más reciente proyecto musical. El anuncio se realizó este pasado 25 de septiembre. Tenemos también más información y estaremos platicando también con respecto a Ricardo Montaner, que vuelve al número uno del pop, de Latin Pop Airplay. Ricardo Montaner regresa pues precisamente a esta lista en el primer lugar del Latin Pop Airplay de Billboard con su canción Para que seas feliz. Es un regreso destacado para el cantante, ya que pues había pasado 24 años desde su anterior número en esta lista. Así que pues muy bien por Ricardo Montaner, que vuelve al número uno del Latin Pop Airplay de Billboard. A ver, tenemos tiempo. Bueno, nos vamos un pequeño corte y regresamos con más. Vamos a presentarles

0: también la sección de los remixes, así que siguen en sintonía de la mejor frecuencia en San Cristóbal de las Casas, 95.3 FM, son las 6:29.
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4: 6:29.
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4: 6:32.
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4: 6:33.
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25: 635.
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4: 6:52.
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4: 6:54.
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14: Y ya estamos de regreso a Conexión Suprema a través de WM95.3 FM. Y la última actualización del estado del tiempo. En ese momento la temperatura en San Cristóbal de las Casas, 16 grados Celsius, con una sensación térmica de 15. La lluvia, pues ya está en San Cristóbal en este momento, así que no es una probabilidad. Recordarles que para mañana lunes tendremos una máxima de 20 y una mínima de 13. Para mañana la probabilidad de lluvia está en un 70%. La temperatura, 16 grados Celsius en la maravillosa ciudad de San Cristóbal de las Casas. Me queda poco tiempo y voy a aprovechar para invitarlos también para que en punto de las 7 de la noche no se pierdan el programa Noches de Ronda con el Caballero Bohemio. Pasadito de las 7 de la noche, así que no te lo puedes perder a través de Suprema Radio 95.3 FM. Vamos a cerrar esta emisión correspondiente a este domingo 27 de septiembre, el último dominguito de este mes. Y los voy a dejar con algo de los grandes clásicos. Vamos a escuchar Alaska Dinarama para cerrar este programa con su canción Ni Tú Ni Nadie. Se despide su amigo y servidor Jesús Ruiz. Gracias por su fina sintonía, por sus comentarios y también por escucharnos y por aguantarme en estas 3 horas en este domingo. Bendiciones para todos, feliz inicio de semana laboral y también de clases. Si Dios nos lo permite, nos estaremos viendo el próximo domingo en otra Conexión Suprema. Síguela pasando muy bien, muy buenas noches. Hasta la próxima.

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4: Son las 7.
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Mis queridos amigos, muy, muy buenas noches. Sean bienvenidos y bienvenidas a este espacio romántico que lleva por nombre Noches de Ronda con el Caballero Bohemio. En esta ocasión, la emisión correspondiente al domingo 27 de septiembre de este año 2026. Amigo y servidor Beto Villafuerte les da la más cordial de las bienvenidas a Noches de Ronda. Estamos con 18 grados Celsius en el centro de nuestra hermosísima ciudad, San Cristóbal de las Casas. Un gusto saludarle y gracias por estar ya con nosotros. Estaremos con usted hasta las 10 de la noche para cerrar con broche de oro este domingo, mis queridos amigos y amigas. Estamos a sus órdenes, ya sabe usted, en la línea directa, el 967-6780640, extensión 106. Recuerde usted marcar la extensión 106. Es a la de fuercitas para que pueda llegar su llamada a la cabina central de Suprema Radio, donde me encuentro en esta ocasión para saludarle a través de su melodiosa voz y de la línea telefónica. También estamos a sus órdenes en el 967-104-7166, 967-104-7166 para sus mensajes de WhatsApp. Ahí estamos a la orden, son las líneas en donde podemos interactuar, mis queridos amigos, a partir de este momento. Saludo a Diego, a doña Margarita, al licenciado Jorge, ya está en contacto también, a mi buen amigo Eric, muchas gracias, al ingeniero Ramiro Ramos, también a don Leo, muchas gracias, ya está en contacto, a pesar de que seguramente va manejando su unidad móvil, pero ya nos escribió. Muchas gracias, don Leo, un fuerte abrazo para usted, gracias por estar con nosotros, y bueno, estaremos juntos en esta aventura musical, en donde las estudiantinas rondallas y tunas se hacen presentes a través de la frecuencia de WM. Iniciamos. Buenas noches. Así comienza Noches de Ronda. Los tres caballeros, la barca.

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2: 7:10.
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1: 713.
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3: Bien, estamos de regreso y vamos rápidamente con los mensajes que nos están llegando. Nos dice doña Margarita: don Beto, buenas noches, saludos para usted. Ya estamos escuchando Noches de Ronda, gracias por tan bonita música. Le pido de favor algo de la rondalla del amor de Saltillo. Bueno, con todo gusto, doña Margarita, gracias por estarnos escuchando allá en María Auxiliadora y complaceremos con el tema. También por acá nos dice nuestro buen amigo Diego: don Beto, buenas noches, saludos para usted, estamos ya escuchando, un fuerte abrazo, si puede, por favor, algo de la rondalla de Saltillo, algo romántico para esta tarde, gracias. Gracias a ti, mi querido amigo, saludos con afecto y un gusto saber que nos estás escuchando. Saludamos también al licenciado Jorge, que ya está también escuchándonos, gracias amigo, un fuerte abrazo para ti, espero que muy pronto te recuperes, un fuerte abrazo. Nos dice Pepe: buenas noches, en cabina, por favor, el tema Estrellita del Sur. Gracias, excelente noche. Saludos, Pepe. Gracias, Pepe. Saludos también para ti en esta noche. Y un fuerte abrazo. Gracias por estar con nosotros en esta noche de ronda. Saludamos a nuestro buen amigo Eric y nos dice: saludos cordiales, mi buen amigo Robert. Noche lluviosa en nuestra bendita y majestuosa ciudad San Cristóbal de las Casas. Saludos de parte de tus amigos del Mariachi Águilas de San Cristóbal, de don Zenaido Martínez y familia. Muchas gracias, mis queridos amigos del Mariachi Águilas de San Cristóbal. Sí, señor. Bendiciones a todos sus clientes y agradecemos mucho la música que en vivo se vive mejor. Efectivamente, mi querido amigo, fuerte abrazo para ti, para toda tu familia, para tu papi. Esperando se encuentren muy bien en este domingo. Por acá nos dice don Leo: buenas noches, don Roberto, es un gusto escucharlo como siempre. Un fuerte abrazo, muchas gracias. Fuerte abrazo también para usted en esta tarde de lluvia aquí en San Cristóbal de las Casas. Nos dice por acá doña Quinita García: hola, muy buenas noches, espero esté súper bien. Gracias por tan bonita música. Gracias, doña Quinita García, saludos para usted. Un fuerte abrazo. La tía Kenny, allá en Santa Lucía, en la calle Julio M. Corzo, gracias también por estarnos escuchando. Nos dice doña Mérida Robles: buenas noches, Betito, ya estamos escuchando su bonito programa. Muchas gracias, doña Mérida. Un placer que nos esté escuchando. Gracias también por su mensaje. Bueno, nos da tiempo antes de la pausa, porque sí, están bastante prolongados los comerciales. Pero bueno, vámonos con música. Vamos a presentarles este tema que nos están solicitando, algo de la rondalla del amor de Saltillo. Con todo gusto, complacemos.

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1: 7:20. ¿Sabes qué está chido? 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
1: 722.
11: Saludos a todos los amigos y oyentes del programa Noche de Ronda. Y especialmente a nuestro querido Roberto Villafuerte desde aquí, desde España, desde el Grupo Jacaranda. Yo soy José Iturralde, requinto, tercera voz y director musical de la agrupación. Y tan solo deseamos que sigan escuchando a Jacaranda cada vez que deseen encontrar...

Bien, acabamos de escuchar el tema ¿Qué será de ti? Con los veracruzanos de Tlenguicani. Este tema de la inspiración del maestro Demetrio Ortiz, este paraguayo que tuvo grandes éxitos, como el que acabamos de escuchar, ¿Qué será de ti? Saludamos con mucho gusto a doña Oti, ya se reporta también, y nos dice, hola don Robert, buenas tardes, noches, gusto en saludarlo, me puede complacer con una melodía, por favor, Renunciación. Bueno, con todo gusto buscaremos este tema que le gusta mucho a doña Oti. Con todo gusto. Bueno, nos dice don Julio también, buenas noches, ¿podrá poner la canción Cerca del Mar con los Dandies? Un saludo para don Rodolfo Flores del barrio de Mexicanos, gracias, bonito su programa. Gracias don Julio, qué bueno que le gusta, es parte del motivo por el cual pues estamos domingo a domingo con ustedes a partir de las 7 de la noche. Gracias por sus mensajes. Bueno, por acá nos han pedido el tema de Estrellita del Sur. Pues tenemos varias versiones de este tema, bonito tema por supuesto. Vamos a complacer a nuestro buen amigo Pepe con esta canción. En esta emisión, bueno, llevaremos a usted la versión de las hermanas Núñez. Con todo gusto, Estrellita del Sur.

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2: 7:30.
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2: 7:32.
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10: Bien, mis queridos amigos, estamos en Gracias por el Recuerdo, esta sección de su programa Noches de Ronda. Y bueno, en esta ocasión vamos a platicarle rápidamente acerca de lo que estamos, pues en estos momentos, bueno, ustedes están escuchándonos a través de un radio. Muchos lo hacen a través de sus dispositivos Alexa, otros en el teléfono, en la computadora. Bueno, ha cambiado muchísimo, de verdad, todo el cómo usted puede escuchar alguna radio. Pero antes, allá en los años 20, en los 60 también, bueno, pues existía el radio de bulbos. Estoy seguro que muchos de ustedes deben de recordarlo. Y pues ojalá, si tuvieran por ahí uno en casa, pues sígalo atesorando. Este radio también era conocido como radio de válvulas termoiónicas, que era un dispositivo electrónico que, bueno, vino a revolucionar la comunicación y obviamente el entretenimiento, porque antes, sabemos, no había... no estaba la televisión en el auge como actualmente lo tenemos, y la radio pues era lo que entretenía y nos acompañaba durante todo el día. Y bueno, esto de los radios de bulbos, a diferencia de los modernos, bueno, pues utilizaban pues estos bulbos de vidrio al vacío, o también tenían gas, que actuaban como amplificadores, conmutadores o también rectificadores de las señales eléctricas. Y fíjese usted que llevaba un buen tiempo para poder encender la radio y calentarse los filamentos internos del bulbo para que estos pudieran producir y emitir electrones. Por esta razón, el sonido tardaba algunos segundos o inclusive pues algunos minutos para poder reproducir pues el sonido a través de este aparato. Muchos aficionados al audio pues aprecian todavía enormemente la calidad de el sonido, ya que comentan ellos que es un sonido muy cálido, muy envolvente y que tiene pues una distorsión armónica, pero agradable, muy agradable al oído. Dentro de las marcas icónicas que esta, bueno, producía en estos radios, fíjese usted, está la marca Philco, Zenith, RCA Victor y General Electric. ¿Se acuerda usted de estas marcas? Yo sí me acuerdo de la General Electric, y que bueno, fueron líderes en el mercado mundial de este tipo de aparatos. Principalmente tenían un gabinete de madera, los primeros modelos eran grandes muebles de consola o capillas de mesa hechos de madera muy fina, diseñados para ser el centro de atención de la sala. Así que bueno, es lo que tenemos para usted en esta tarde-noche del recuerdo. Gracias por el recuerdo. Vamos con música, les presentamos este tema. Ya sé que ya está lloviendo, ya sé que está el chipichipi en la ciudad, pero este tema que les vamos a presentar se llama Antes de la Lluvia. Gracias por el recuerdo, aquí en Noches de Ronda.

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1: 7:40.
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1: 7:42.

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1: Bien, estamos de regreso y vamos con más música en esta tarde-noche. Vamos a llevarle a usted este tema que fue grabado en el año de 1958. Ya tiene muchísimos años, varias décadas, pero sin embargo, pues es uno de los temas representativos de este trío que vamos a presentarles a continuación. Un tema que es bastante fuerte en referencia al amor, cuando uno pues logra, ¿verdad?, conseguir vivir, estar con su media naranja y bueno, por cuestiones del destino, simplemente pues cada uno toma un rumbo diferente y comienza esta travesía de olvidar entre copas, noches, ¿verdad?, y tal vez otros amores, intentando dejar atrás aquel amor que, bueno, en algún momento dice, sí, ya te olvidé, pero no. Algo nos recuerda de nueva cuenta a ese ser y, bueno, casi te olvido, pero no. Y deja una huella. La huella del anillo. Los tres haces aquí en Noches de Ronda.

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1: 7:50.
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3: 752.
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1: Bien, acabamos de escuchar a la rondalla de Saltillo. El tema fue Renunciación. Esto a solicitud de mi querida amiga Doña Oti. Saludos para ella. Gracias por estar con nosotros en esta noche de ronda. Quiero saludar también a un amigo muy, muy, muy querido, a mi buen Chusito. Nos dice por acá, buenas noches, don Robert, gracias por el saludo. Hace ocho días, me dijo mi tía. Ahora yo lo saludo con gusto. Gracias, Chusito. Lo estamos escuchando aquí en la garita. ¿Será que me podría pasar la melodía Flor de Azalea para mi abuelita Evita, por favor? Y bueno, sí, Chusito, yo también. De igual manera, ya sabes, el sentimiento es mutuo. Y ojalá muy pronto, bueno, podamos estar de nueva cuenta con Sentimiento Acústico, ahí en los ensayos con el maestro Sergio, Juanito Torija, Chusito, obviamente. Y pues no sé si estará de nueva cuenta con nosotros Imanol Domínguez. Saludos también a mi querido amigo Imanol Domínguez, un fuerte abrazo para él. Y bueno, cualquier rato ya de estos nos vemos en los ensayos con Sentimiento Acústico también. Un fuerte abrazo para todos. Bueno, vamos a saludar también en esta noche a Claudi, nos manda un mensaje. Nos dice saludos del relicario y buenas noches, aquí escuchando tu programa, apenas encendiendo la radio para escuchar el programa. Gracias, Claudi, bienvenida a Noches de Ronda. Vámonos a la pausa, regresamos con más.
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4: Son las 8. ¿Sabes qué está chido? 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
12: 8-2.
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1: Bien, amigos, estamos de regreso y bueno, vamos con música. Vamos a presentarles un tema. Fíjese que, bueno, no sé si sabe usted y si no tiene usted conocimiento, bueno, le voy a pasar el dato, le paso el chisme, le paso cómo está la cuestión. Fíjese que hace ya algunos meses se formó una fraternidad que se llama Fraternidad Cultural San Cristóbalense, en donde estamos pues trabajando varios amigos, varios hermanos. Dentro de ellos está el doctor Sima, está el doctor Viviano Luna, se encuentra también Milton Tobilla, bueno, su servidor, en fin, muchos, muchos grandes amigos que, bueno, hemos unido fuerzas para llevar a través de las redes sociales leyendas, historias de vida, también historias de los músicos de San Cristóbal de las Casas. Y bueno, tenemos una sección que se llama Liras y Voces de San Cristóbal. Esta sección ya va en su segunda temporada y bueno, hemos tenido a grandes músicos que hemos entrevistado, dentro de ellos el maestro Froilán García, a los amigos del trío Era, también ha estado el maestro Sergio Alejandro, el maestro Zenaido, en fin, grandes personalidades de la música, de verdad, grandes personalidades. Y bueno, tenemos una entrega que en estos momentos, bueno, ya está en esta página de la fraternidad. Y tuvimos la oportunidad de platicar con el maestro Aurdi Urbina Díaz, que, bueno, sabemos muchos, ha sido pues parte importante de la historia musical de nuestra ciudad. Y platicamos algo con él, así que si usted tiene dudas, quiere saber de qué platicamos, bueno, visite la página Fraternidad Cultural San Cristóbalense. También está la entrevista en Noches de Ronda, en el perfil de su servidor, búsquenos como Roberto Villafuerte, ahí estamos también. Y bueno, ¿por qué le comento esto? Porque el maestro Aurdi, sabemos también algunos que él es compositor, y tenemos un tema que vamos a presentar en estos momentos, algo que se llama Muriéndome de Amor. Un tema de verdad maravilloso, extraordinario, espero que le guste a usted. Y este tema, fíjese, yo le platicaba, bueno, ¿y cómo surgió la inspiración para esta canción? Y cosa curiosa, fíjese usted que tanta inspiración que desborda el maestro Aurdi, que esta canción la compuso en 5 minutos. 5 minutos le bastó. Y todo esto fue por un reto que le pusieron algunos compañeros en alguna reunión que tuvo. Así que, bueno, le dijeron, oye, pues si eres tan bueno para componer, a ver, pues compónnos una canción, pero pues que hable pues de cosas tristes, ¿no? De desamor, cosas pues que no sean tan fáciles, ¿no? De inspirarse como el amor o alguna ilusión. Y dijo, bueno, está bien, lo voy a hacer. Entonces agarró un lápiz, lapicero, papel, y compuso esta melodía que le vamos a presentar a continuación. A ver qué le parece. De la inspiración del maestro Aurdi Armando Urbina Díaz, les presentamos Muriéndome de Amor.

Bien, este fue el tema Muriéndome de Amor, de la inspiración del maestro Aurdi Armando Urbina Díaz. Espero haya sido de su agrado. Y si le gustó, bueno, lo puede estar solicitando aquí en Noches de Ronda las veces que usted guste y mande. Estaremos muy contentos de estar programando la música de nuestros artistas san cristobalenses. Es momento de ir a una pausa. Regresamos con más música aquí en Noches de Ronda.

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1: 8:10.
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2: Saludamos con mucho gusto en esta noche a nuestro buen amigo don Amado Hernández. Gracias por estar con nosotros. Ya nos está escuchando y nos dice: buenas noches, deja que la paz de la noche se lleve cualquier preocupación del día. Gracias, don Amado, que así sea. Bueno, saludamos también en esta noche, saludamos con mucho gusto a la contadora Gina Espinosa. Nos está escuchando, saludos para ella, para toda su familia en esta noche lluviosa. Esperando se encuentren de lo mejor allá en casita. Gracias por estar escuchando Noches de Ronda. Vámonos también con el saludo para nuestro buen amigo, el maestro Aurdi Armando. Nos está escuchando, muchas gracias. Fuerte abrazo para él en esta noche de domingo. Gracias por estar con nosotros. Quiero saludar también a doña Luisa. Ella nos dice pues que obviamente no nos escribe cada domingo, pero sí está presente siempre, nos está escuchando. Muchas gracias, doña Luisa. Saludos para usted y nos dice: excelente programa, recordar es volver a vivir. Siempre lo escucho con su preciosa música. Y gracias por hacernos recordar esa música que nunca pasa de moda. Pues esperemos que así sea, que nunca pase de moda y que hayan más corazones bohemios y enamorados. Y que en esta noche, pues ojalá se vayan reportando para saber que estamos en el gusto de ustedes, mis queridos amigos. Bueno, es momento de ir con música y vamos a complacer en esta noche con este tema que va para doña Evita, que nos escucha allá en la garita, de parte de Chusito, con mucho gusto. Nos presentamos al trío Luna Azul. El tema es Flor de Azalea.

0: Bien, estamos de regreso y vamos con... A ver cómo estará el clima para las próximas horas. Bueno, fíjese usted que según, ¿verdad?, el pronóstico, pues dejará de llover a partir de las 11 de la noche. Tendremos una mínima de 12 grados Celsius. Y bueno, para eso de las 7 de la mañana tendremos 13, posteriormente irá subiendo hasta 17 grados para las 9 de la mañana, pero a las 10 comienza la probabilidad de lluvia con un 30%, posteriormente incrementa hasta un 70% para eso de las 3 de la tarde, con tormentas eléctricas, y se mantiene esta probabilidad inclusive con un 80% a partir de las 4, y así queda durante toda la noche para este próximo lunes. Así que bueno, tome usted sus precauciones. Recuerde, es un pronóstico. No estamos asegurando nada, igual y puede llover más fuerte, o es antes, o igual y no llueve, de verdad, porque así pasa de repente. Pero sí tenemos alta probabilidad de lluvia el día de mañana a partir de las 3 de la tarde con un 70%, y esto va en aumento hasta con un 80%, hasta llegar a las 8 de la noche. Es momento de ir a una pausa, regresamos. Estamos actualmente con 13 grados Celsius en el centro de San Cristóbal de las Casas.
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2: 8:21.
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2: 8:23.
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2: Bien, vamos a recordar este bello tema de los tres caballeros. Lleva por nombre Volveré a buscarte.

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2: 8:29.
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7: 8:32.
8: 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Ya sea en la oficina, en la universidad o cuando no quieres cocinar, las sopas instantáneas siempre te sacan de un apuro. Pero, ¿alguna vez has leído las letras chiquitas de su etiqueta? Antes de abrir tu próximo paquete, tienes que conocer los resultados de nuestro estudio de calidad.
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10: Llegas con cansancio y tienes poco tiempo para cocinar. ¿Se te antojó una sopa calientita, lista en unos minutos?
8: Las sopas instantáneas pueden parecer una solución práctica, rápida y económica. Por eso hay quienes las tienen en sus despensas.
10: Pero, ¿qué estamos llevando a nuestra mesa cuando elegimos una?
8: Para saberlo, en el laboratorio de Profeco se analizaron 33 sopas instantáneas y se revisó desde su información comercial hasta su aporte nutrimental. ¿Qué revisamos?
10: Primero, revisamos que la información comercial esté completa.
8: Verificamos que las sopas incluyeran los requisitos de etiquetado como denominación, responsable del producto, contenido neto, lista de ingredientes, alérgenos, instrucciones de uso, lote y fecha de caducidad o consumo preferente.
10: También revisamos que, si es el caso, los productos exhiban los sellos de advertencia de exceso de algún componente crítico para la salud.
8: Por cada 100 gramos de producto se determinó la cantidad de proteína, grasa, carbohidratos, agua y aporte energético.
10: Una prueba fundamental: determinar el contenido de sodio. Esto, debido a que su ingesta debe ser controlada para prevenir riesgos en la salud cardiovascular.
8: ¿Qué encontramos?
10: Todas las sopas analizadas tienen al menos dos sellos negros de advertencia. Uno por exceso de grasas saturadas y otro por exceso de sodio.
8: ¡Ojo con esto!
10: Un vaso estándar de sopa instantánea de entre 64 y 68 gramos, ya preparado, contiene por lo general más del límite de sodio recomendado por la Organización Mundial de la Salud.
8: Además, su aporte energético, que está relacionado con la cantidad de grasa, es de alrededor de 300 kilocalorías.
10: Más de los resultados. Ramen Express by Chef Wu, sopa de ramen vegetariana, declara 85 gramos de contenido neto, pero no llegó ni a los 80.
8: Seis productos no presentan completa su información comercial.
10: Algunos tienen mayor cantidad de grasa de la indicada en su etiqueta. Dos son de la marca Nama. Uno de Maruchan, pasta rápida yakisoba, y otro de Nissin Pasta UFO Fuego.
8: También encontramos un producto que declara cero azúcares añadidos, pero en su lista de ingredientes dice dextrosa, Ramen Express by Chef Wu, fideos instantáneos calientes y picantes.
10: Ahora seguro te preguntarás, ¿qué hago si me gusta consumir estas sopas?
8: Sabemos que una sopa instantánea puede sacarnos de un apuro y disfrutarla de vez en cuando no significa que estemos haciendo algo mal.
10: La clave está en no convertirla en nuestra comida de todos los días. Si tienes un poco más de tiempo, una sopa casera es una buena alternativa para ahorrar y mejorar su valor nutrimental, por ejemplo, con vegetales, queso o pollo.
8: Y antes de terminar, vamos a derribar un mito. ¿Las sopas instantáneas son de plástico?
11: Se ha pensado durante muchos años que son productos que son de plástico o que es un producto que se queda pegado alrededor del intestino por varios días. Esto no es cierto. Finalmente son productos que están compuestos principalmente por carbohidratos, pero también tienen un porcentaje de proteínas y de grasa. Nuestro organismo es tan sabio que tiene las sustancias necesarias como enzimas o ácidos gástricos para poder digerir completamente la muestra y se va a procesar como cualquier otro alimento.
8: Porque cuando conoces lo que consumes, puedes tomar mejores decisiones.
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13: Bien, vámonos con los dandies con este tema, especialmente para nuestro buen amigo don Rodolfo Flores. Cerca del mar.
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1: 8:40.
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1: 8:42.
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11: Bien, mis amigas y amigos, seguimos en esta noche de ronda. Saludamos con mucho gusto a Laurita Bonifaz, que el día de hoy, bueno, no pudo asistir a este programa, pero bueno, le mandamos las mejores vibras. Saludos para ella, para Moy, su esposo. Desconozco si se encuentran ya en su casita o están por ahí en la cena con su mami. Saludos a todos quienes nos escuchan. Un fuerte abrazo para Laurita Bonifaz en esta noche. Bueno, vamos a presentarles a continuación algo que ya tenemos preparado para ustedes y es de la inspiración del maestro de origen español Rafael Antonio Gil Domínguez, nacido allá en el lejano año de 1947 y que bueno, hizo temas maravillosos, especialmente bueno, con quien tuvo éxito fue con Lorenzo Santamaría, con el tema Para que no me olvides, Te quiero a ti, también con Miguel Gallardo, el tema Desnúdate, que se hizo popular en el año de 1977, y también colaboró con algunos temas con Diango, por ejemplo, Si la vieras con mis ojos y El primer beso, por ejemplo. Vamos a presentarles también con un grupo español, con mis queridos amigos de Jacaranda, saludando al maestro José Iturralde, el requintista y director de esta gran agrupación española. Un fuerte abrazo hasta el otro lado del charco por si nos está escuchando. Y vamos a presentarles la melodía Para que no me olvides. El grupo Jacaranda, aquí en Noches de Ronda.

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1: 8:50.
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0: 8.53.
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3: Bien, estamos de regreso, mis queridos amigos. Seguimos con lo mejor de la música romántica a través de Suprema Radio y del programa Noches de Ronda con el Caballero Bohemio. Bueno, tenemos por acá algunas peticiones musicales. Con todo gusto daremos cumplimiento. Y por acá nos dice Don David: buenas noches, saludos para la familia Ramos López. La melodía, ¿qué tal te va sin mí? Con todo gusto vamos a complacer en unos minutos más. Y saludamos también por acá, platicando con una querida amiga ya de hace muchos, muchos años. Pues sí, recordando temas del ayer, temas que, bueno, nos hacen recordar tantas cosas amenas que pasaron, ¿verdad? Hace ya varios años, parece que fue ayer. Con mucho gusto vamos también a buscar un tema acorde a lo que, bueno, pues nuestra querida amiga nos viene platicando a través del WhatsApp. Es momento de presentarle a usted este bello tema que fue muy popular en la voz de Rocío Dúrcal, pero vamos a presentársela con Los Morunos desde Perú, con el saludo para nuestro buen amigo Don Manuelito Ortiz, representante, primera voz del trío Los Morunos. También con el saludo para Doña Liliana, quien es la representante, la secretaria también del trío Los Morunos. Saludos allá en Lima, esperando se encuentre muy bien, Doña Lili. Un fuerte abrazo para usted. Vámonos con el tema Jamás te dejaré, Los Morunos, del disco Grandes Baladas en

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2: 9-1.
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7: 9-3.
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1: 9:10.
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2: 913.
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5: Estamos de regreso, mis queridos amigos, y vamos con más música y tenemos también más saludos con todo gusto. Damos lectura al mensaje de nuestro buen amigo don Mario Domínguez. Un saludo para mi hermosa familia Domínguez Astudillo y a nuestra invitada de honor, Estefanía de la Cruz, que se encuentra de visita en nuestro hogar, y pasa la canción Hasta Donde Te Quiero con la Rondalla de Saltillo. Con todo gusto, mi querido amigo, y saludos a la familia Domínguez Astudillo y a la invitada Estefanía de la Cruz, que bueno, se encuentra ahí visitando a la familia. Un fuerte abrazo para ella y gracias por estar con nosotros en Noches de Ronda. Saludando también a don Rigo Nájera, gracias. De igual manera le deseamos que tenga una excelente noche, un feliz descanso. Nos manda una imagen y dice: termina el día. Señor, te agradezco por todo lo que me diste este día. Pido tu bendición para mí y los míos, y que tu presencia siempre nos acompañe. Dulces sueños, que así sea, don Rigo. Gracias por estos deseos ya en este cierre de domingo. Es momento de ir con música, algo que nos ha solicitado nuestro buen amigo don David. Con el saludo para la familia Ramos López, con todo gusto complacemos la Rondalla de Saltillo.

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1: 9:20. ¿Sabes qué está chido? 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
1: 9:21.
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1: Vámonos con esos temas maravillosos desde Saltillo, La Rondalla, con la voz del poeta Marco Antonio Aguirre.

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4: 9:30.
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8: 933.
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11: Bien, vámonos con algo de ambiente en esta noche, mis queridos amigos, para que no se duerman. Les presentamos este hermoso medley, La Tuna de Ingenieros.

0: Bien, y al ritmo de la tuna nos vamos a una pausa, regresamos.
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2: 9:41.
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2: 9:43.
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0: Bien, vámonos con una de las más pedidas de siempre, Café Quijano, robarle tiempo al tiempo.

0: Bien, es momento de ir a la última pausa. Regresamos ya para despedir este espacio. Saludando en esta noche a doña Cookie Aguilar. Muchas gracias, saludos para ella. Un fuerte abrazo. Y también saludando a doña Araceli Nájera. Gracias también por su mensaje. Vamos a la pausa y regresamos.
1: Y mi mujer no salía. Entonces pensé que algo grave pasaría.
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3: 9:50.
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3: Nueve cincuenta y dos.

0: Bien, es así como llegamos al final de Noches de Ronda. Muchas gracias por habernos acompañado. Un placer haber estado con ustedes en este domingo, el último domingo de este mes de septiembre. Muchas gracias por su amable y fina sintonía. Últimos saludos para doña Cristi Moreno. Nos dice: feliz noche, que la paz y la tranquilidad te acompañen hasta el amanecer. Que así sea, doña Cristi, muchas gracias. De igual manera, la profesora Cookie nos dice: termina el día, Señor, te agradezco por todo lo que me diste este día. Pido tu bendición para mí y los míos, y que tu presencia siempre nos acompañe. Muchísimas gracias. Nos escuchamos primeramente, teniendo vida y salud, el próximo domingo con las Nortencheras WM en punto de las 7 de la mañana, y posteriormente, ya sabe usted, Noches de Ronda a las 7 de la noche. Muchas gracias. Que tenga usted una excelente noche, un buen descanso, que sea reparador y que tenga mucho éxito en esta semana que ya inicia. Hasta pronto. 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
1: Me despido de ti.
2: Agradeciendo el favor de su fina atención, nos despedimos. Esto fue Noches de Ronda con el Caballero Bohemio.
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2: Nos escuchamos en la próxima emisión. Tenga usted una excelente noche. Gracias.

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0: noches y bienvenidos a la Hora Nacional de este 27 de septiembre. Ya estamos por cerrar el mes y cada vez más cerca de terminar el año.
1: Sí, qué rápido se nos ha pasado.
0: Sí.
1: Pero bueno, nos da mucho gusto estar con ustedes con información de utilidad. Sean todas y todos bienvenidos.
0: Hoy conoceremos los avances de Vivienda para el Bienestar y las opciones que hay para acceder a una vivienda o mejorarla.
1: Y si necesitan consultar, descargar o pagar su recibo de luz, les mostramos cómo hacerlo desde la aplicación CFE Contigo de manera muy sencilla.
0: Explicaremos las diferencias entre mi beca para empezar y la beca Leona Vicario y les decimos cómo tramitarlas.
1: Además, les contamos qué acciones forman parte de la estrategia Atención a las Causas.
0: Escucharemos a los ganadores de México Canta, jóvenes que nos están mostrando el talento de nuestra música.
1: Celebramos el Día Nacional del Maíz, que es el 29 de septiembre.
0: Conoceremos la historia de Eréndira y Kikunari, heroína purépecha.
1: Y en las obras que han transformado México, recordaremos la historia del Museo Nacional de Historia y del Palacio de Bellas Artes.
0: Acuérdense que pueden escribirnos en La Hora Nacional Oficial. Estamos en YouTube, Facebook, Instagram, TikTok, X, Spotify, en el número 55-34-83-42-39 y en el correo lahoranacional@segob.gob.mx. ¡Empezamos!
1: Brian Soto, ganador de la segunda edición de México Canta, es originario de Valle de Chalco, en el Estado de México. Su abuelo le inculcó desde muy pequeño el amor por la música y con perseverancia formó su propia agrupación de banda, Clave 5-7. Escuchemos ahora su siguiente interpretación.

0: les interesa a muchas familias: hacernos una casa. El programa Vivienda para el Bienestar contempla la construcción de 1.8 millones de viviendas durante el sexenio. Actualmente ya hay 277 mil viviendas en obra y 89 mil ya están asignadas.
1: Además de construir nuevas viviendas, existen acciones para mejorar las que ya se tienen o avanzar en la regularización y escrituración. 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
10: Esta semana, el INEGI presentó los resultados de la encuesta Intercensal 2025 y nos dio una nueva fotografía de México. Somos 130.9 millones de personas con una edad promedio de 32 años. Pero también está cambiando la manera en la que vivimos, nos comunicamos y utilizamos la tecnología. En 2025, 94.5% de las viviendas ya contaba con teléfono celular, mientras que el acceso a Internet pasó de 53.9% a 75.7%. Y hay otro dato que habla de esta transformación. En una década, el número de personas de 6 años y más que utilizan Internet pasó de 61.4 a 104.9 millones. Es decir, más de 43 millones de personas se incorporaron al uso de Internet en estos 10 años. La tecnología también está llegando a más generaciones. El uso de Internet entre las personas de 65 a 74 años pasó de 11% a 57.8%. Y mientras el celular y el Internet ganan terreno, otros dispositivos y servicios tradicionales pierden presencia en los hogares. Disminuyó el uso de televisores, de aparatos para oír radio, de computadoras, la televisión de paga y las líneas telefónicas fijas. Los datos del INEGI muestran, en suma, un México más conectado. Millones de personas que hoy tienen acceso a herramientas digitales que hace apenas unos años estaban mucho menos presentes en nuestra vida cotidiana.
0: Hoy también queremos hablarles sobre atención a las causas, una estrategia que reúne distintas acciones para generar bienestar, combatir las desigualdades y promover que las y los jóvenes tengan un presente y un futuro sin violencias.
1: Con la estrategia Atención a las Causas, en los últimos 2 años se han brindado 8.6 millones de servicios y de trámites.
0: Para saber cuándo estarán en tu comunidad, visita www.gob.mx, donde encontrarás información de las dependencias participantes.
11: Flashazos del Bienestar.
12: ¿Conoces la diferencia entre mi beca para empezar y la beca Leona Vicario? Mi beca para empezar es un apoyo para estudiantes de escuelas públicas de educación básica de la Ciudad de México. En cambio, la beca Leona Vicario está dirigida a niñas, niños y adolescentes de 0 a 17 años que se encuentran en situación de vulnerabilidad y requieren apoyo para continuar sus estudios y cubrir sus necesidades. Mi beca para empezar utiliza un vale electrónico, mientras que la beca Leona Vicario cuenta con su propio esquema de dispersión mediante tarjeta electrónica. Si quieres conocer los requisitos y las opciones de registro o renovación, consulta http://www.bienestareducativo.cdmx.gov.mx.
13: 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Información para ti.
0: Y antes de que termine septiembre, tenemos una fecha importantísima porque es parte de nuestra alimentación y nuestra cultura. El 29 de septiembre, Día Nacional del Maíz.
1: En México se reconocen 64 razas de maíz y está presente en toda nuestra cocina, en nuestras tradiciones y en la vida de muchas comunidades.
0: Por eso vamos a aprovechar esta fecha para conocer un poco más sobre el maíz y sobre las comunidades que mantienen vivas sus distintas variedades, usos y saberes.

0: La reciente reforma constitucional que protege a los maíces nativos es un triunfo del pueblo mexicano. El maíz es una creación del pueblo. El maíz es la base de la cultura del pueblo. El maíz es un derecho del pueblo. Por eso, el pueblo de México y el mundo entero celebra que se haya elevado a rango constitucional la protección del maíz nativo de nuestro país. Este hecho histórico no habría sido posible sin la resistencia de los pueblos indígenas, sembradoras y campesinos que han preservado las semillas nativas para cuidar la diversidad de esta primera infinita gracia divina que es la planta del maíz. Tan poderosa fue esta creación que actualmente es el grano que más se produce en el mundo.
1: El maíz es lo que nos da de comer, ¿no? Pues de eso podemos comer bastantes cosas.
2: Pues de eso dependemos muchos mexicanos. O sea, y si nos llegan a quitar esa soberanía alimentaria que tenemos a algunos pueblos todavía, pues sí la vamos a pasar muy mal. Porque nos van a imponer su semilla y nosotros vamos a dejar de sembrar la nuestra.
3: Como tortilla del campo, tlacoyo del campo, todo del campo. Porque sin el campesino, ¿qué haríamos? Yo sé, porque me acuerdo un tiempo que no hubo maíz, cómo sufríamos de hambre. Mi mamá se iba a vender porque pues así no había maíz, no había nada. ¿Qué voy a hacer? Ya estamos llorando de hambre. Si no siembra el campesino, ¿qué comemos?
0: La nueva reforma constitucional reafirma la importancia del maíz como elemento de identidad nacional, alimento básico del pueblo de México y base de la existencia de los pueblos indígenas y afromexicanos. Somos país de origen de esta planta prodigiosa y por ello el territorio nacional debe quedar libre de modificaciones genéticas. Así se protege el maíz nativo y en constante diversificación gracias a la paciencia y resistencia de los pueblos indígenas y campesinos de México. Así como hay maíz resistente a la sequía, también el pueblo de México, cultivado por el propio maíz, se ha vuelto resistente a las amenazas.
3: Para que no se pierda, porque mi abuelito así me decía antes, no pierdas el maíz, hija, no pierdas este maíz, porque si lo pierdes, ¿dónde lo vas a conseguir? Siémbralo, siémbralo. Y sí, porque pues es lo que nos da de comer. Este está libre de químicos, sin ningún es todo natural.
4: El maíz nativo es el que dio origen a la sociedad mexicana. Sin maíz, ahora decimos no hay país, pero si nos vamos más atrás, sin maíz no estaría México, no existiría el México que conocemos actualmente.
0: Y como dijo el poeta Akhaval, nuestro maíz morirá el día en que muera el sol.
1: Sin maíz, la verdad es que no hay país. ¿Por qué? Porque sin el maíz no comemos.
5: Nosotros, pues esa es la herencia que tenemos. No hay otro trabajo. Es el maíz, toda la vida.
2: O sea, yo siento que el maíz me lo ha dado todo. Para mí el maíz, pues es mi vida también.
4: El maíz no es solamente un producto, es toda una forma de vida.
3: Para mí es sagrado el maíz, en lo personal, sin maíz no hay país.

0: maíz.
1: Y para celebrar el maíz, uno de los grandes símbolos de nuestra identidad, vamos a escuchar Tlajpiajquetl, o la canción del maíz, del poeta nahuablante Mardonio Carballo, musicalizada por Alonso Arreola y con la voz de Denise Gutiérrez.

0: Eréndira Ikikunari fue una mujer purépecha cuya historia nos acerca a la resistencia de los pueblos originarios durante los primeros años de la conquista.
1: Más allá del personaje que ha llegado hasta nuestros días, conocer su vida nos permite acercarnos a la memoria de los pueblos purépechas y reconocer el papel que tuvieron las mujeres para transformar nuestra historia.
2: Eréndira Ikikunari es una figura purépecha que con el paso del tiempo se ha convertido en un símbolo de resistencia indígena. Su historia se enmarca en la conquista española en Michoacán y aparece por primera vez en la obra del michoacano Eduardo Ruiz, un abogado, historiador y novelista de ideas liberales. En su libro Michoacán, paisajes, tradiciones y leyendas, publicado en 1891, el autor rescata el relato de Eréndira, parte de una base histórica que retoma de crónicas de los siglos XVI, XVII y XVIII, además de la tradición oral. Esto convirtió a Eréndira en un relato híbrido entre la historia y la leyenda popular. En la tradición, Eréndira es una mujer purépecha, hija de Timas, un respetado consejero del gobernante purépecha. Uno de los episodios más relevantes cuenta que Eréndira se apropió de un caballo para resistir un ataque de Nanuma, general de Sincicha, aliado de los españoles que buscaba apropiarse de ella. Durante el gobierno de Lázaro Cárdenas, se promovió la representación de Eréndira en murales y espacios públicos. El pintor y arquitecto Juan O'Gorman plasmó a Eréndira a caballo en el mural Historia de Michoacán, de la biblioteca Gertrudis Bocanegra en Pátzcuaro. Así, el personaje dejó de existir únicamente en la literatura y comenzó a formar parte de la memoria visual de Michoacán. En décadas recientes, su imagen también ha sido llevada al cine, como en la película Eréndira la Indomable de 2006, de Juan Roberto Mora Catlett. En 2026, se integró una escultura de Eréndira al Paseo de las Heroínas en Reforma. Eréndira es una figura que se ha convertido en símbolo de rebeldía. Su nombre es sinónimo de resistencia ante el colonialismo español, que invita a reconocer a las mujeres indígenas como herederas de la memoria y la resistencia ante amenazas invasoras.
0: Tiffany Galaviz, también ganadora de México Canta, es originaria de Glendale, en California. Desde muy niña encontró en la música de mariachi una forma de mantener el vínculo con sus raíces mexicanas. Vamos a escuchar una de sus interpretaciones.

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1: Y en nuestra sección Obras que han transformado a México, vamos a conocer dos espacios que son, pues, parte de nuestra memoria cultural. El Museo Nacional de Historia, ubicado en el Castillo de Chapultepec, abrió sus puertas en 1944.
2: Y el Palacio de Bellas Artes, inaugurado en 1934, que se convirtió desde entonces en uno de los grandes espacios para las artes en nuestro país.
1: Si quieren conocer más lugares como estos, pueden visitar el Catálogo Nacional de Bienes Culturales. Está en www.agendadigital.cultura.gob.mx.
3: ¿Sabías que en lo alto del bosque de Chapultepec existe un castillo que ha sido colegio militar, residencia imperial, casa presidencial y que hoy guarda algunos de los episodios más importantes de la historia de México? Hablamos del Castillo de Chapultepec, sede del Museo Nacional de Historia. El nombre Chapultepec proviene del náhuatl y significa Cerro del Chapulín. Desde la época prehispánica, este sitio fue considerado un lugar especial y estuvo relacionado con los antiguos gobernantes mexicas. El castillo comenzó a construirse en el siglo XVIII, durante el periodo virreinal. Su historia fue cambiando junto con la propia historia de México. En el siglo XIX se convirtió en colegio militar y fue precisamente ahí donde ocurrió uno de los episodios más recordados de la historia nacional, la defensa del castillo durante la intervención estadounidense de 1847. De aquí, la tradición histórica que recuerda a los niños héroes, cadetes que participaron en la defensa de Chapultepec. Uno de los relatos cuenta que Juan Escutia se envolvió en la bandera mexicana y se arrojó desde el castillo para evitar que fuera capturada. Este episodio forma parte de la memoria nacional. Después, durante el Segundo Imperio Mexicano, fue residencia de Maximiliano de Habsburgo y Carlota. Una curiosidad es que Maximiliano mandó adaptar y embellecer diferentes espacios del castillo, mientras que Carlota convirtió algunos de sus jardines y habitaciones en espacios de especial importancia dentro de la residencia imperial, la cual, aún en nuestro tiempo, podemos contemplar. Después el edificio volvería a cambiar de función y sería utilizado como residencia presidencial hasta que llegó un momento decisivo. En 1939, el presidente Lázaro Cárdenas decretó que el Castillo de Chapultepec sería destinado al Museo Nacional de Historia. Y el 27 de septiembre de 1944, durante el gobierno de Manuel Ávila Camacho, el museo abrió oficialmente sus puertas al público. El propio castillo es una pieza histórica. Sus salones, terrazas, jardines, mobiliarios, pinturas, vitrales y arquitectura forman parte del patrimonio que podemos conocer durante su visita. Además, sus muros están decorados con importantes obras de muralistas mexicanos como David Alfaro Siqueiros, José Clemente Orozco, Juan O'Gorman y Jorge González Camarena. Cuando recorremos el Castillo de Chapultepec, estamos entrando a un edificio que fue testigo de diferentes épocas de México. Nunca ha dejado de contar historias. Historias de emperadores, presidentes, soldados, artistas y ciudadanos. Historias que forman parte de nuestra memoria colectiva. Museo Nacional de Historia, Castillo de Chapultepec. Cada visita nos recuerda que conocer la historia de México también es una manera de conocernos a nosotros mismos.
4: Por allá de 1904, a Porfirio Díaz le pareció buena idea hacer un teatro. Un gran teatro nacional que debía ser imagen de modernidad del régimen y que debía lucir en el centenario de la independencia.

0: especial. Se escuchó el himno nacional y se estrenó Llamadas, Sinfonía Proletaria, de Carlos Chávez, esta interpretada por la Orquesta Sinfónica de México. Después, en la noche, a partir de las 21 horas, se interpretó la Sinfonía Pastoral de Beethoven y posteriormente se presentó La Verdad Sospechosa, una comedia de Juan Ruiz de Alarcón. La protagonista fue María Teresa Montoya bajo la dirección de Alfredo Gómez de la Vega. Esto en una fiesta de arte, exposiciones y recorridos que abrían un recinto sin igual. El Museo de Artes Plásticas también abrió ese día, el 29 de septiembre, con exposiciones de pintura, escultura, arte prehispánico, grabado y dibujo. Al día siguiente de la inauguración oficial, se realizó el primer concierto abierto al público a cargo del violinista ruso Hasha Heifetz. Y así inició la historia de un lugar lleno de magia. Adamo Boari, el arquitecto de origen, imaginó el exterior con una estética Art Nouveau muy asociada con la arquitectura europea de principios del siglo XX. Sin embargo, recordemos que el proyecto se retrasó durante 30 años y cuando se retomó durante el México postrevolucionario, el arquitecto mexicano Federico Mariscal se encargó de terminarlo y el interior adquirió entonces una marcada estética Art Deco. Por eso Bellas Artes tiene esa combinación tan peculiar. Por fuera parece pertenecer a una época y ya estando adentro parece otra época. La última etapa de construcción comenzó en 1932 y el edificio quedó concluido en marzo de 1934, solo 5 meses antes de la inauguración, el 29 de septiembre. Cuando el Palacio de Bellas Artes finalmente abrió sus puertas, México era diferente al del inicio de esta historia. La construcción había atravesado una revolución y fue terminado por un estado postrevolucionario que buscaba construir una nueva identidad cultural. Un testigo de esto es el muralismo mexicano. Diego Rivera y José Clemente Orozco dejaron claro que el México de sus tiempos en los murales históricos del Palacio era otro, que hasta hoy, en 2026, sigue siendo testigo y miembro destacado activo de la vida artística de todo el país. ¡Feliz cumpleaños al Palacio de Bellas Artes y gracias! Gracias por tanto. Orlando Abad.
1: Para cerrar esta primera media hora, vale la pena recordar una referencia escrita en 1900, donde Erendiri Kikunari, ante la llegada de los españoles y la imposición de una nueva religión, pregunta, ¿qué nos quedará entonces?
2: Siglos después, Erendira sigue siendo una figura de la tradición oral purépecha y este año, el INAH la incorporó al Paseo de las Ancestras en Paseo de la Reforma. Y su pregunta sigue resonando hasta nuestros días.
1: Antes de irnos, queremos mandarle saludos a Rafael Vázquez Castro, Rolando Ana Pérez, Erendira Juárez Rangel y Freddy Navarro Mata.
2: También para Scarlett Hernández, Verónica Muñoz Centeno, José Luis Hernández Álvarez, Gerardo Domínguez y Edgar Bennett Bucio. Muchísimas gracias por acompañarnos todas las semanas.
1: Recuerden que nos encuentran como La Hora Nacional Oficial en YouTube, Facebook, Instagram, TikTok, X, Spotify y el número 5534-834239. También nos pueden mandar un correo electrónico a lahoranacional@segob.gob.mx.
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4: 10:31. 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

0: al mundo vibrante que se esconde en cada rincón de Chiapas.
1: En gran parte, un estado fortalecido se logra al trabajar constantemente para el bienestar de todos sus habitantes. Por eso, la violencia no debe tener cabida en ningún entorno social. Chiapas avanza a pasos agigantados por construir una sociedad más justa y equitativa.
2: Hoy abordamos un tema fundamental para la paz de nuestras familias. Vamos a hablar y nos vamos a referir a la prevención social de la violencia. Prevenir no es reaccionar cuando el daño ya está hecho. Es actuar a tiempo, es reconstruir el tejido comunitario y, por ende, aprender a relacionarnos sin violencia. Para hablar de estas acciones que transforman nuestras realidades sociales, en esta ocasión Chiapas en la Hora Nacional abre los espacios a dos especialistas. Bienvenidos.
3: Un gusto. Soy Stephanie Miranda Hernández, licenciada en Criminología y Criminalística, y laboro actualmente en el Centro Estatal de Prevención Social de la Violencia y Participación Ciudadana.
4: Muchas gracias. Mi nombre es Carlos Alejandro Líbano Pantoja, psicólogo y experto en masculinidades, también del Centro Estatal de Prevención de la Violencia y Participación Ciudadana.
2: Para comenzar, licenciada Stephanie, desde la visión de la criminalística aplicada a la prevención, ¿cuál es la diferencia entre combatir la delincuencia y prevenir la violencia desde la raíz en nuestras comunidades?
3: Pues bueno, principalmente la criminología es la que se centra un poquito más en esto de que hablamos de la prevención. Vaya, la prevención es muy amplia. Al hablar de prevención, pues tenemos los tres campos principales, que es la primaria, secundaria y terciaria. Nosotros como centro social de prevención social de la violencia nos enfocamos principalmente en la primaria y en la secundaria. ¿Por qué? Porque estas se centran más no cuando ya se hizo el problema, por ejemplo la terciaria, que es cuando ya ocurrió y podemos prevenir que vuelva a ocurrir. En estos casos es muchísimo antes, identificamos cuáles son las personas o grupos vulnerables y actuamos sobre ello. ¿Para qué? Pues para evitar que vaya a pasar desde muchísimo antes.
2: Maestro Carlos, hablar de nuevas masculinidades no es un término de moda, sino un tema de salud mental y de salud social, porque evidentemente impacta. ¿Cómo afecta a los hombres chiapanecos el mandato tradicional de ser fuertes o agresivos? ¿Y de qué forma empezar a cuestionar cuando lo que queremos es no normalizar esas actitudes?
4: Claro, lo importante aquí es reconocer también que venimos de una cultura machista y como tal pues traemos estos patrones y mandatos, y tener en cuenta, ser conscientes a quienes nos afectamos. El machismo primeramente nos afecta a nosotros mismos como hombres, desde la salud mental, nuestra manera en que nos comportamos con el medio, con nuestras familias, con nuestra pareja, nuestros hijos e hijas, y por eso es darnos cuenta qué está pasando. Es un autoconocimiento acerca de que, bueno, hasta dónde llega mi comportamiento o mi discurso a otras personas y a quienes hiero. Sobre todo es la conciencia.
2: Y en este caso, para detectar tempranamente la agresión en nuestros entornos o nuestros hogares, licenciada Stephanie, muchas veces normalizamos agresiones cotidianas. En la familia o incluso hasta en la calle, vemos que está sucediendo algo y no hacemos nada. ¿Cuáles son esos primeros signos de alerta que la ciudadanía debe aprender a identificar oportunamente antes de que la violencia se escale?
3: Claro, bien como dices, muchos actos están normalizados y ya lo vemos como algo cotidiano, a veces en relaciones, por ejemplo, de noviazgo o de amistades, decimos, ay, pues es que así es él, así es ella, y nos acomodamos a esto y nos hacemos a este modo. Pero, por ejemplo, algunas señales para eso tenemos el violentómetro, que es esta, como esta escala que nos ayuda mucho a ver como que en qué lugar estamos, y ahí vamos a ver, ah, bueno, es que pues nada más me pellizca. Pero ya vamos al violentómetro, ya vemos que sí, o sea, sí está dentro del violentómetro. Entonces sí es una acción que si la dejamos pasar y no establecemos límites, y claro, la persona no respeta nuestros límites, nos puede llevar a que siga escalando. Porque la violencia no inicia de la noche a la mañana, no es que de la nada me golpeó, no. Siempre hay pequeñas señales que van escalando poco a poco.
2: ¿De qué manera las personas que nos están escuchando pueden tener mayor conocimiento sobre esta herramienta que recuerdo que ya hace algunos años se implementaba en medios de comunicación y en varias instituciones públicas y privadas, el violentómetro?
3: Claro, por ejemplo, se pueden acercar a jornadas de prevención, por ejemplo, en la que participamos mucho y tenemos stands informativos que les damos incluso un asesoramiento un poco más personal, pero claro, estos violentómetros lo pueden encontrar en redes sociales de cualquier institución de prevención del delito o de las violencias. Igual, por ejemplo, a veces lo he visto en ocasiones en colectivos, por ejemplo, a veces están pegados. ¿Por qué? Porque el objetivo es que todos tengan acceso a esta información y todos lo puedan ver.
2: Maestro Carlos, romper patrones de conducta aprendidos durante generaciones no es fácil. Y en el trabajo de campo con jóvenes y adultos en el estado de Chiapas, ¿cuál ha sido el mayor reto para lograr que un hombre chiapaneco reconozca sus sesgos violentos y busque un cambio?
4: Lo más complicado y lo complejo es externar lo que siente, estar molesto, frustrado, no sentirse cómodo, y eso a veces por los mismos patrones nos dice tenemos que ser fuerte y no mencionar nada de eso. Al contrario, precisamente las masculinidades, las nuevas masculinidades, lo que invitan es que nos comuniquemos. Yo me siento de esta manera, cómo se siente Carlos, si está molesto, está frustrado, y también lo más importante que entre hombres nos podemos apoyar. Ahí está. Compartimos esa parte de que puedo hacer amistad o un vínculo de una manera sana con otro hombre expresando cómo nos sentimos, y de eso nos vamos acuerpando y ayudando. Obviamente requiere también un trabajo y orientación tanto individual, pero ayuda mucho también el círculo de hombres, que es también este acercamiento a las emociones con nuestro mismo género.
2: Y en este caso, licenciada Stephanie, el nombre de la institución a la que representan resalta muchísimo: Participación Ciudadana. ¿Cómo puede una persona común, una junta de vecinos o incluso en un comité escolar, sumarse activamente a las estrategias de prevención del delito?
3: De hecho, la participación ciudadana es muy importante en todo el ámbito de prevención, porque muchas veces decimos que nada más es cuestión del Estado, es cuestión de, pues vaya que del gobierno, pero realmente todos podemos prevenir y todos podemos sumarnos a que esto siga, a vaya que ser más los que prevengan este tipo de violencias. Bueno, por ejemplo, en los casos de los comités tanto escolares como vecinales, ellos son, digamos que los ojos. Muchas veces nosotros no sabemos el contexto real que está pasando en una escuela, y las personas que lo saben más, pues son quienes lo viven día con día, son las personas que están pasando 6 horas en esa escuela y pueden ver cuáles son las problemáticas, ya sean maestros, ya sean los mismos alumnos o incluso los vecinos, por ejemplo, en las redes vecinales. Ellos saben qué es lo que está ocurriendo, entonces ellos nos sirven como que ese vínculo que ellos observan, diciendo, ok, este es el problema. Por ejemplo, en mi escuela veo que está pasando mucho bullying de mayores a menores, entonces ellos son este vínculo que nos hacen saber a nosotros y ya nosotros podemos intervenir. Si no tuviéramos este tipo de redes, muchos de esos casos quedan en el olvido o simplemente no sabemos, porque como no podemos estar 24/7 en esos lugares, pues no conocemos de eso. Entonces, ese es el vínculo que nos sirve mucho la participación ciudadana. Incluso muchas personas nos han dado, por ejemplo, propuestas, y ya nosotros las escuchamos y las podemos llevar a cabo.
2: Para quienes nos están escuchando en estos momentos y vive una situación de vulnerabilidad o busca ayuda para la familia incluso, ¿qué programas o qué vías directas de atención tiene a disposición el Centro Estatal de Prevención Social?
3: Ok, principalmente pues estamos disponibles en nuestros números telefónicos, en nuestras redes sociales. Cualquier reporte que llega puede ser completamente anónimo, no vamos a dar información sobre esto, pero específicamente para casos de escuelas, ahorita tenemos el programa Escuelas de Paz, que estamos poniendo QRs dentro y fuera de las escuelas de Chiapas. Ahorita ya lo extendimos a otros municipios, antes solamente era para el caso de Tuxtla Gutiérrez, pero ahorita ya nos abrimos más. Entonces las personas pueden mandar un pequeño reporte, es un código que los manda WhatsApp, ahí ellos mandan un mensajito, cuentan que aunque qué batalla tienen, por así decirlo. Tenemos casos de violencia, tanto dentro y fuera de la escuela, así como casos de salud mental. Les damos la orientación y vaya que les decimos como qué podemos hacer, los apoyamos en lo que podamos, o incluso los vinculamos con otras instituciones. Ese sería en el caso de las escuelas.
4: En el caso también de las jornadas que estamos realizando, jornadas de paz, es importante porque vamos yendo nosotros a las colonias y ellos también le podemos dar una orientación como tal, ¿no? Tanto a los vecinos, niños a las escuelas, como bien mencionaba mi compañera, en el que hay un triángulo importante, lo que son padres de familia, el alumnado y los maestros, y trabajamos en conjunto. Nosotros nos basamos con indicadores también en las colonias, y con esos indicadores lo aterrizamos con las personas, los que viven en la comunidad, y precisamente nos dan las herramientas para poder aterrizar un plan de trabajo conforme a su contexto.
2: Maestro Carlos, aprovechando la oportunidad, ¿existe la idea equivocada de que hablar de prevención y género ataca a los hombres? En ese sentido, ¿qué le diría al auditorio masculino que nos está escuchando en estos momentos para hacerles entender que involucrarse en estos temas les beneficia directamente a ellos y a las y los hijos?
4: Precisamente, y muy bien que lo compartes, es muy buena pregunta, informarnos bien de fuentes confiables. El tema es de que obviamente las redes sociales hay un sinfín de opiniones, y a veces las opiniones son precisamente machistas, en el cual dicen, no, eso está mal, nos quitan nuestro poder como hombres, ya no somos hombres, y es totalmente erróneo. Al fin y al cabo, precisamente lo que les invito es que se informen bien. Hay escuelas, hay universidades que tienen estos temas de género, y precisamente como compartes, no es un ataque hacia el hombre, es reforzar el ser hombre y cómo no ser duros como hombres, como anteriormente se estaba haciendo en esta sociedad, y por el contrario, prevenirnos también, ¿no? Es muy importante prevenir nuestras acciones desde nuestro pensamiento, en vez de enojarnos luego, porque era una acción de fortaleza, ahora es comprensión. Voy a comprender qué está pasando en mi medio para realmente hacerlo de manera consciente, ¿no? Y sobre todo en un sentido de paz.
2: Si pudiéramos sembrar un solo mensaje o compromiso hoy en el corazón de cada familia chiapaneca que nos sintoniza, ¿cuál sería, licenciada Stephanie?
3: Ok, principalmente que no están solos, no están solas. A veces cuando somos víctimas de violencia, muchas veces pensamos que si hablamos nos van a echar la culpa. Y desgraciadamente es algo que pasa mucho. Entonces, cuando sientan que ya no pueden, o que no pueden, no tienen a alguien en quien confiar o alguien que los va a juzgar, se pueden acercar a las instituciones y nosotros claramente los vamos a atender, les vamos a dar el seguimiento sin juzgar, porque claramente esto no es culpa de la víctima. Al contrario, es un acto muy valiente el hecho de alzar la voz. No debemos de por qué temer, porque generalmente al que criticamos, al que hacemos de menos, es a la víctima. Y luego le ponemos la vista al victimario, por ejemplo, y a veces nos olvidamos de la víctima. Entonces, nuestro objetivo principal es dar ese seguimiento y que sean valientes. No es fácil, es un proceso, y claramente pueden buscar acompañamiento psicológico, y si no lo tienen, nosotros también estamos para apoyarles en ese aspecto.
4: El prevenir es la madre de la seguridad, y con ello también, como bien comparte mi compañera, hablar, comunicarse. Estamos reivindicando también la posición de la víctima, porque es valiente al momento de externar pues lo que ha atravesado, ¿no? Y también estamos canalizando al agresor, en el sentido de que no todos pueden ser violentos, porque si no, dijera el dicho, todo mundo se estaremos ciegos, ¿no? Si nos sacamos los ojos. En este caso, queremos reivindicar a la víctima y sobre todo vivir en una cultura de paz, implementarla del pensamiento, de políticas públicas a la acción, que es lo más importante.
2: Agradecemos profundamente la presencia de la licenciada Stephanie Miranda Hernández y del maestro Carlos Alejandro Liébano Pantoja desde el Centro Estatal de Prevención Social de la Violencia y Participación Ciudadana. Muchas gracias.
3: Gracias.
4: Un gusto.
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2: ¿Qué tal que nuestros pasos nos lleven al municipio más grande de Chiapas? ¡Vámonos a Ocosingo! Amigas y amigos de Chiapas en la Hora Nacional, en esta ocasión realizaremos un viaje muy entrañable e importante al corazón de la Selva Lacandona, a un municipio lleno de historia, de cultura y, por supuesto, de mucha magia. En Ocosingo nos reciben en esta ocasión la doctora Rosario Albores. Ella es directora de Turismo Municipal. Un gusto que nos esté acompañando en esta ocasión y gracias por esta oportunidad.
5: Gracias, un gusto estar aquí.
2: También recibimos la voz de la maestra Patricia Gómez López. Ella es reconocida textilera de la región. Es un verdadero gusto y esta oportunidad es única. Gracias por permitirnos platicar con usted, maestra.
6: Un gusto estar aquí.
2: Comencemos platicando por aspectos importantes, doctora Rosario. En este caso, esta región alberga pirámides, alberga mucha historia, la región en la que nos encontramos.
5: Claro que sí, pues tenemos la zona arqueológica de Tonina y pues les quiero decir que piramidalmente, la zona arqueológica de Tonina es la más grande de México y de Mesoamérica. Y pues los invitamos a que nos visiten. Están laborando de lunes a domingo, de 8 de la mañana a 5 de la tarde y cuentan con un museo lleno de historia del inframundo a las estrellas.
2: ¿Qué experiencias o recorridos se están impulsando actualmente desde la Dirección de Turismo para invitar a nuestros oyentes y visitantes nacionales y extranjeros para descubrir en este majestuoso lugar?
5: Pues pueden llegar a Ocosingo, en el centro tenemos el módulo de información y dependiendo de la aventura que usted quiera adquirir, pues ahí le pueden decir, tanto céntricamente tenemos los monumentos históricos, que está nuestra iglesia, nuestra pila y también está un museo lleno de textiles, fotografías históricas y réplicas de la zona arqueológica. Y también ahí les pueden dar los números, guías o transportes para ir a la zona La Candona, ¿sí? La selva, La Candona, donde ahí también pueden hacer la experiencia de cabaña, rafting, senderismo y visitar también la zona arqueológica de Bonampak, que también es de Ocosingo. Y pues ahí también nos vamos con nuestra zona arqueológica de Tonina, con, si quieren pernoctar, están las cabañas cerca de la zona arqueológica y gastronomía.
2: Para quienes están planificando la visita necesaria e indispensable en esta región, ¿cuál es la mejor forma de poder llegar y qué recomendaciones prácticas deberíamos de considerar al venir a Ocosingo, Chiapas?
5: Bueno, si van a ir de Tuxtla, pues la ruta sería Tuxtla-San Cristóbal, San Cristóbal-Occhuc, Occhuc-Ocosingo. De San Cristóbal pueden agarrar directo a Ocosingo, pasan por Occhuc y ahí pues ya están las señaletas y si pues se pierden o algo, pueden llegar al centro, ahí está el módulo de información donde nosotros los podemos apoyar a lo que pues el turista quiere o qué aventura quiere, ¿no?
2: En todo lugar es indispensable, independientemente de la historia, del legado que tienen estos majestuosos lugares en Ocosingo, Chiapas y sus alrededores y las conexiones que esta ofrece, también la gastronomía. ¿Qué recomendaciones para todo turista nacional y extranjero debe
5: llevarse,
2: probar? Y, no, principalmente probar.
5: Pues fíjese que Ocosingo es la ciudad del queso de bola. Okay. Sí, somos internacional, nacional y la verdad pues ahora ya tenemos nuestra placa geográfica gracias a estudios e investigaciones. Entonces Ocosingo ahorita es representativo en su quesito de bola y es lo primero que lleves de ir a probar con una cervecita artesanal o un vinito artesanal de Ocosingo.
2: Medios de comunicación y contacto para hacer conexión con los servicios e incluso con la Secretaría de Turismo aquí en Ocosingo para quienes deseen visitarlo y planear y hacer ahora sí su ruta.
5: Sí, claro, tenemos la página oficial de Ocosingo te espera en Facebook, TikTok e Instagram. También ahí compartimos zonas arqueológicas, senderismo, la selva La Candona, el museo y nuestras calles mágicas y con murales representativos también.
2: Ahora pasemos para escuchar las palabras de la maestra Patricia Gómez López. Las artesanías, en este caso de Ocosingo, pues son una muestra de reflejar la identidad de esta hermosa región. Y en el ámbito textil,
1: cuáles son los bordados, los colores y la simbología más representativa al elaborar esos telares.
6: Nosotros somos un grupo de mujeres artesanas, el girasol. Lo que porto, uh-huh, es mi vestimento de Tenango. En Ocosingo son 7 regiones, son 7 así trajes tradicionales. Entonces lo que hacemos nosotros como mujeres artesanas, bordamos una blusa, camisas bordadas, morrales, telar de cintura, todo lo que elaboramos como mujeres artesanas. Y nos pueden contactar también a nuestra Face, es Grupo de Mujeres El Girasol, y el número es 919-206-0021. Nosotras como mujeres indígenas necesitamos que nos compren nuestros huipiles, porque ayuda a nuestra economía como mujeres. Ves que hoy en día también nos hace falta mucho la economía familiar. Por eso nosotros buscamos un espacio para que nos conozcan como nuestros bordados de Ejidotenango. Nuestros bordados son estos, es típico color rosado, es el más llamativo, color rojo. El blanco es paz, nuestros colores son pureza, amor, y este es colmillo de jaguar. Es lo que hacemos nosotras como mujeres artesanas.
1: Me encanta, y algo que siempre tengo como responsabilidad de comunicador, es decir, a toda la audiencia que nos están escuchando, no al regateo. Hay que valorar el esfuerzo, el tiempo, porque el proceso artesanal requiere de tiempo, requiere de conocimiento, de técnica, de disciplina y mucha dedicación. ¿Podría compartirnos en este caso, maestra, cómo es el proceso de elaboración de una prenda tradicional y qué significado tiene para la comunidad preservar esta herencia?
6: Es que nuestra herencia, nuestros ancestros nos enseñaron para que no nos pierde nuestra tradición. Así como tengo puesto, un mes tarda. Si le echamos gana, dejamos de hacer las cosas como mujeres, un mes, pero si tarda para que hacemos el trabajo de casa, 2 meses, porque sí lleva tiempo y dedicación. Es lo que hacemos nosotros, porque en nuestra comunidad de Tenango, todas las mujeres saben bordar. Chiquitas, estamos enseñando que no perdemos nuestras tradiciones, porque si perdemos, acabamos. Es lo que estamos viendo nosotros. Entonces, enseñar desde chiquita para que no se pierdan nuestras tradiciones.
1: Correcto. Doctora Rosario, antes de despedirnos, Ocosingo combina arqueología, naturaleza, gastronomía y, por supuesto, arte popular, como en esta ocasión que estamos platicando. ¿Qué proyectos o eventos próximos se tienen contemplados para seguir promoviendo la riqueza cultural y artesanal de este municipio?
5: Pues tenemos un evento internacional de intercambio cultural con El Salvador. Y pues estamos ahí, y ahí también se va a exponer tanto cultura, gastronomía y artesanía. Y quiero ahí remarcar que los artesanos, todo el material es hecho a mano, por eso tarda. No es máquina, son las artesanas de sus propias manos, por eso tardan el tiempo que tardan, y los colores que ellas ven y hacen es porque les nace y combinan con nuestra naturaleza de Ocosingo.
1: Maestra Patricia, ¿es usted hablante de una lengua?
6: Así es el tal.
1: ¿Nos puede dar un mensaje para toda la audiencia de Chiapas en la hora nacional?
6: Las calvatitas, todo Chiapas, Manti, Abaite, Coptic, Tarrayo, Ayotic, Tarrayo, como Bocoli, Alcabaltic, Teliotic, porque Tejotic, somos Ayotic, Te Anzotic, Te Yapas, Te Cutic, Te Yajaltic, Te Morraltic, Te Yacuca, Ayacuca, Abais, Tores, Paisatic, Yashkoyatic, Ocosingo, para que Hicha, Vildas, Te Vida, son, hay 7 regiones, Abate, Ocosingo, y a ver qué tan vine yunte artesanía tique para que hichi a bichic telzena ya calva ticta vocal, porque ya escoya ticta Ocosingo y a leotita parque central hay un local te ya y ya leoti para que ya vila te vina ya cotis pasel te anzoti como indígena y vocal avalic a público general el estado de Chiapas, todo donde nos escucha, llega el radio, que nos lleguen a visitar en Ocosingo, que nos vean nuestros vestimentos, cómo es el bordado de Ocosingo, son 7 regiones porque son diferentes de cada municipio, que vayan para que así nos ayude la economía familiar.
1: Muchas gracias, mucho éxito.
6: Gracias a usted.
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1: Un municipio tan grande como Ocosingo tiene tanto que ofrecer que con una visita no basta. Voy a programarme otro paseo hacia allá antes de que termine el año.
0: Y así concluye el día de nuestro viajero Juan Carlos Mundo. 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
9: 10:58.
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20: Son las 11.

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0: Señorita, ¿a la orden la llevo?
1: No, gracias. Estoy esperando al viejo del sombrerón.
0: ¡Uy, Yucuta! ¡No me diga! ¡Viejo tan afortunado!

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0: 30.
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0: 1:31.

0: 2-4.
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0: 2-5.

0: 231.
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0: 231.
2: Mirándote a los ojos, juraría que tienes algo nuevo que contarme.

Durante muchos años sentí la contradicción dentro de mí entre el profundo placer de escribir y el privilegio de ser publicado, y mi creencia de que los cuentos han nacido para ser contados y no para ser escritos ni leídos. Hoy, gracias a la tecnología y gracias a la complicidad de mi editor, he decidido intentar hacerte un regalo para solucionar esta contradicción interna. Imaginemos que estamos en un lugar, en el lugar que vos elijas. Imaginemos que cerrás los ojos y que dejás que mi voz te lleve.

El Buscador. Esta es la historia de un hombre al que yo definiría como un buscador. Un buscador es alguien que busca, no necesariamente a alguien que encuentra. Tampoco es alguien que necesariamente sabe qué es lo que está buscando. Es simplemente alguien para quien su vida es una búsqueda. Un día, el buscador sintió que debía ir hacia la ciudad de Camir. Él había aprendido a hacer caso riguroso de estas sensaciones que venían desde un lugar desconocido de sí mismo. Así que dejó todo y partió. Después de dos días de marcha por los polvorientos caminos, divisó a lo lejos la ciudad de Camir. Un poco antes de llegar al pueblo, una colina a la derecha del sendero le llamó la atención. Estaba tapizada de un verde maravilloso y había un montón de árboles, pájaros y flores encantadores. La rodeaba por completo una especie de valla pequeña de madera lustrada. La pequeña portezuela de bronce lo invitaba a entrar. De pronto, sintió que olvidaba el pueblo y sucumbió ante la tentación de descansar por un momento en aquel lugar. El buscador traspasó el portal y empezó a caminar lentamente entre las piedras blancas que estaban distribuidas como al azar entre los árboles. Dejó que sus ojos se posaran como mariposas en cada detalle de ese paraíso multicolor. Sus ojos eran los de un buscador, y quizás por eso descubrió sobre una de las piedras aquella inscripción: Abdul Tarek vivió 8 años, 6 meses, 2 semanas y 3 días. Se sobrecogió un poco al darse cuenta de que esa piedra no era simplemente una piedra, era una lápida. Sintió pena al pensar que un niño de tan corta edad estaba enterrado en ese lugar. Miró a su alrededor. El hombre se dio cuenta de que la piedra de al lado también tenía una inscripción. Se acercó a leerla. Decía: Yamir Khalib vivió 5 años, 8 meses y 3 semanas. El buscador se sintió terriblemente conmocionado. Este hermoso lugar era un cementerio y cada piedra una tumba. Una por una empezó a leer las lápidas. Todas tenían inscripciones similares, un nombre y el tiempo de vida exacto del muerto. Pero lo que lo conectó con el espanto fue comprobar que el que más tiempo había vivido sobrepasaba apenas los 11 años. Embargado por un dolor terrible, se sentó y lloró. El cuidador del cementerio, que pasaba por ahí, se acercó. Lo miró llorar por un rato en silencio y luego le preguntó si lloraba por algún familiar. Ningún familiar, dijo el buscador. ¿Qué pasa con este pueblo? ¿Qué cosa tan terrible hay en esta ciudad? ¿Por qué tantos niños muertos enterrados en este lugar? ¿Cuál es la horrible maldición que pesa sobre esta gente que los ha obligado a construir un cementerio para chicos? El anciano se sonrió. Puede usted serenarse, le dijo. No hay tal maldición. Lo que pasa es que aquí tenemos una vieja costumbre. Le contaré. Cuando un joven cumple 15 años en este pueblo, sus padres le regalan una libreta como esta que tengo aquí, colgando del cuello, ¿ve? Y es tradición entre nosotros que a partir de allí, cada vez que uno disfruta intensamente de algo, abre su libreta y anota en ella, a la izquierda, qué fue lo disfrutado, a la derecha, cuánto tiempo duró el gozo. Conoció a su novia y se enamoró de ella. ¿Cuánto tiempo duró esta pasión enorme y el placer de conocerla? ¿Una semana? ¿Dos? ¿Tres semanas y media? Y después, la emoción del primer beso, el placer maravilloso del primer beso. ¿Cuánto duró? ¿El minuto y medio del beso? ¿Dos días? ¿Una semana? ¿Y el embarazo o el nacimiento del primer hijo? ¿Y el casamiento de los amigos? ¿Y el viaje más deseado? ¿Y el encuentro con el hermano que vuelve de un país lejano? ¿Cuánto tiempo duró el disfrutar de estas situaciones? ¿Horas? ¿Días? ¿Así? Vamos anotando en la libreta cada momento que disfrutamos intensamente
cada momento. Cuando alguien se muere, es nuestra costumbre agarrar su libreta y sumar el tiempo de lo disfrutado, escribirlo sobre su tumba, porque ese es, para nosotros, el único y verdadero tiempo vivido.

0: Es 5.
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1: Aquí estamos.
0: 3-6.

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2: 332.

0: 42.
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0: Mario Benedetti. Compañera, usted sabe que puede contar conmigo. No hasta dos.
1: O hasta diez.
0: Sino contar conmigo. Si alguna vez advierte que la miro a los ojos y una veta de amor reconoce los míos, no alerte sus fusiles ni piense que delirio. A pesar de la veta, o tal vez porque existe, usted puede contar conmigo. Si otras veces me encuentras huraño sin motivo, no piense que flojera, igual puede contar conmigo. Pero hagamos un trato. Yo quisiera contar con usted. Es tan lindo saber que usted existe. Uno se siente vivo. Y cuando digo esto, quiero decir contar, aunque sea hasta dos, aunque sea hasta cinco, no ya para que acuda presurosa en mi auxilio, sino para saber a ciencia cierta que usted sabe que puede contar conmigo.

0: nuestra separación.
1: Mi mamá es la mujer más feliz del mundo. Esa camisa es nueva, ¿verdad?
0: Sí, ¿te gusta?
1: Me encanta. Además, te cortaste el pelo.
0: Bueno, es que intenté un cambio completo. Pero quiero que me digas una cosa. Realmente.

0: 431.
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0: 431.

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2: Son las 5.
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2: 5-1.

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1: 5:11.
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1: 5

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1: 5:22.
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1: 5:23.

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2: 5:30. ¿Sabes qué está chido? 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
2: 5:31.

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1: 5:40.
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1: 5:42.

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1: 5:52.
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1: 5:53.

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2: 6-1. ¿Sabes qué está chido? 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
2: 6-3.
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14: ¿Cuánto cuesta?
15: Eso sale en 60 pesos.
14: 60 pesos. Y entonces esta, ¿en cuánto me la puedes dejar?
15: En 50.
14: Para llevármela así como para animarme. ¿En 50 pesos?
15: 50 pesos.
14: Ok, ¿y si te compro dos?
16: ¿Cuántas veces has escuchado esa frase frente a un puesto de artesanías? Parece algo inocente, casi un juego. Pero, ¿alguna vez te has preguntado cuántas horas de trabajo, cuántas generaciones de conocimiento y cuántas manos están detrás de ese alebrije, de ese huipil, de ese barro negro que quieres llevarte por la mitad de su precio? El regateo es una práctica tan antigua como el comercio mismo. En México, tiene raíces profundas. Durante siglos, fue parte esencial de la vida en mercados y plazas. Un diálogo entre comprador y vendedor que iba más allá del dinero para convertirse en un vínculo social. Un acto de convivencia donde ambas partes salen ganando. Un centro de investigación ha estudiado el comportamiento de pequeños negocios artesanales que operan en condiciones de subsistencia y la conclusión es clara. El regateo indiscriminado que antes era juego, hoy tiene consecuencias graves.
17: El proceso es mucho tiempo. Por ejemplo, se tiene que urrir, enrollar el hilo, pero es todo esa mano.
16: Detrás de cada artesanía hay una inversión que no se ve. Horas de trabajo meticuloso, materias primas que cada vez cuestan más y la aplicación de técnicas que son patrimonio cultural transmitidas de generación en generación. Una pieza de barro negro de Oaxaca puede llevar días de moldeado, secado y bruñido a mano. Un rebozo puede requerir semanas en el telar. Cuando regateamos sin considerar eso, no solo minimizamos el valor de un objeto, afectamos directamente el sustento de una familia. Las ganancias del día de un artesano se van en lo básico: comida, salud, escuela, techo. Y los números hablan. Según el INEGI, las artesanías representan casi el 18% del Producto Interno Bruto Cultural de México, la actividad que más aporta a ese sector. Se estima que más de 8 millones de mexicanos elaboran productos artesanales, la mayoría de manos de mujeres indígenas. Sin embargo, el salario promedio de un artesano en 2025 fue de apenas 6.580 pesos al mes.
18: Y el problema es más profundo de lo que parece.
16: Desde hace años, las artesanías se perciben como simples souvenirs, lo que fomenta la búsqueda de precios bajos y desconoce el esfuerzo, la creatividad y el tiempo invertido en cada pieza. El regateo sistemático contribuye a una consecuencia dolorosa. Las nuevas generaciones ya no encuentran económicamente viable continuar con el oficio de sus padres y abuelos. El legado se rompe. La próxima vez que tengas un alebrije de Oaxaca, un rebozo de Tenancingo, un barro de Mata Ortiz o un bordado de Tenango entre las manos,
18: recuerda que no estás comprando un souvenir.
16: Estás sosteniendo siglos de historia, identidad y oficio. La UNESCO lo dijo claro. La artesanía es quizá el sector cultural donde más se percibe la tensión entre economía y cultura. Pregunta cuánto tiempo le tomó hacerlo, qué materiales usó,
18: de dónde viene la técnica.
16: Y antes de pedir rebaja, hazte la pregunta que de verdad importa. ¿Cuánto vale para ti que ese conocimiento siga existiendo? Un guión de Leonardo Santiago con información del portal Ciencia UNAM. Les saluda Mónica Genis.
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21: 6-8.
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1: 6:20.
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1: 621.

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2: 6:30.
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1: 640.
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Bienvenidos a Postumas WM. Gracias por dejarse acompañar a través de la frecuencia original de San Cristóbal de las Casas, XHWM 95.3 FM. También gracias a quienes nos siguen a través de internet en www.supremaradio.com, a través de la aplicación móvil de WM, aplicaciones de radios online en el mundo, o a través de los dispositivos bocinas inteligentes de Amazon Alexa. Mi nombre es Miguel Ángel Narváez Corzo y estamos listos ya para llevarles los siguientes mensajes. Esposa, hermanas, hijos, nietos y demás familiares agradecen a familiares y amigos quienes los acompañaron con motivo al fallecimiento del señor amado de Jesús Rodríguez Morales. Al mismo tiempo, invitan al novenario de misas y rezos por el descanso de su alma del 25 de septiembre al 2 de octubre. Las misas a las 7:15 de la mañana en el Templo de San Francisco. Los rezos a las 5:30 de la tarde en el Templo de San Antonio. La misa de Requiem será el día 3 de octubre a las 8 de la mañana en el Templo de San Antonio. Por su asistencia, gracias anticipadas. Con motivo a los 7 meses del fallecimiento del señor Alejandro Tomás Montoya Domínguez, se invita a familiares y amigos al novenario de rezos por el eterno descanso de su alma del 23 de septiembre al 1 de octubre a las 5:30 de la tarde en el Salón de Usos Múltiples del Templo del Señor de la Transfiguración, Barrio del Cerrillo. El rezo del 1 de octubre será a las 5 de la tarde, la misa de Requiem el 1 de octubre a las 6 de la tarde en el Templo del Señor de la Transfiguración, Barrio del Cerrillo. Por su asistencia, sinceros agradecimientos, su apesarada esposa, hijos, hijos políticos, nietos y demás familiares. Con motivo al primer aniversario del fallecimiento de su querida esposa y madre, señora Flor de María Zúñiga Ramos, se invita a familiares y amigos al novenario de misas y rezos por el descanso de su alma del 22 al 30 de septiembre. Las misas a las 7 de la mañana en el Templo de Santo Domingo. Los rezos a las 5:30 de la tarde en calle Franz Blom 17, barrio de Coxitali. La misa de Requiem será el 30 de septiembre a las 6:30 de la mañana en punto en el Templo del Dulce Nombre de Jesús, barrio de Coxitali. Por su asistencia, sinceros agradecimientos, su esposo, profesor Manuel de Jesús González Cameras, hijas, hijo político y nietos. Con motivo al primer aniversario del fallecimiento de su querida profesora Alejandrina del Carmen Vázquez Moscoso, se invita a familiares y amigos al novenario de rezos y misas por el descanso de su alma del 29 de septiembre al 7 de octubre. Los rezos a las 5:30 de la tarde en el Templo de la Virgen de la Asunción, barrio de Mexicanos. Las misas a las 7 de la noche en el Templo de Santo Domingo. La misa de Requiem 7 de octubre a las 6 de la tarde en el Templo de la Virgen de la Asunción, barrio de Mexicanos. Por su asistencia, sinceros agradecimientos, sus apesaradas hijas y hermanos.

así llegamos al final de Póstumas WM. Invitamos a escuchar la segunda emisión hoy a las 2:20 de la tarde, la tercera emisión a las 8 de la noche. Recuerde, Póstumas WM transmite de lunes a sábado. Gracias por dejarse acompañar siempre y en cada momento a través de la frecuencia original de San Cristóbal de las Casas, XHWM 95.3 FM. Gracias también a quienes nos siguen por internet en www.supremaradio.com, a través de la aplicación móvil de WM, aplicaciones de radios online en el mundo, o a través de los dispositivos o bocinas inteligentes de Amazon Alexa. Quédese en sintonía de Suprema Radio. Póstumas WM es una producción de Suprema Radio. Soy Miguel Narváez. Hasta la próxima.

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2: 7-2.
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2: 7-4.
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0: ¿Qué tal? Muy buenos días, bienvenidas, bienvenidos a este espacio de noticias. Estamos comenzando con la información, con este espacio de noticias en vivo desde Crescencio Rosas número 12 en San Cristóbal de las Casas, Chiapas, México. Estamos en este lunes 28 de septiembre. Lunes 28 de septiembre, comenzando la semana laboral y prácticamente ya en la recta final de este mes de septiembre, que se fue rapidísimo se nos va este mes de septiembre. Ya estamos en el día número 28. Comentarle que en este momento aquí en el centro de San Cristóbal de las Casas tenemos una temperatura de 13 grados Celsius, en Tuxtla Gutiérrez 22, en Berriozábal 20, en Tapachula 24, en Ocosingo 20, en Palenque 25 y en Comitán de Domínguez 17 grados Celsius en este lunes 28 de septiembre. En esta mañana saludo con muchísimo gusto de cabina a Carmen Liévano. Carmen, muy buenos días.
1: Bonita mañana, Saskia. Buen inicio de semana para todos. Bienvenidos, bienvenidas. Gracias por estar con nosotras. Quédese porque ya comenzamos.

0: le vamos a platicar lo que ocurrió allá en Tapachula. Enfrentamiento dejó un muerto y un policía herido.
1: Eduardo Ramírez pide separar del cargo a servidor público del COBACH señalado por violencia.
0: Vamos a tener información en esta mañana también acerca del sorteo. Ya hay género para los candidatos y las candidatas que se van a tener en Chiapas, en dónde van mujeres, en dónde van hombres y en dónde es libre la elección. Vamos a tenerle la información.
1: Registra Chamula tornado de montaña. La información es de Manuel Martínez.
0: Alerta Iglesia Católica, el resurgimiento de caravanas.
1: Y precisamente ayer partió esta caravana de migrantes de la ciudad de Tapachula.
0: De esto y mucho más le platicamos si se queda con nosotras.
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0: Mañana con 9 minutos, 7:09, es momento de conocer el panorama internacional, lo que es noticia en el mundo en este lunes 28 de septiembre. El magnate y filántropo Bill Gates, cofundador de Microsoft, advirtió ayer de que una inteligencia artificial sin control podría provocar 1,000 millones de muertes en una nueva alerta en medio del debate sobre la regulación de esta tecnología. Es necesario que las fuerzas del orden y los políticos participen en este debate sobre cómo deben ser las medidas de seguridad y la vigilancia, declaró en una entrevista con la cadena NBC, en la que descartó que la autorregulación de la industria vaya a funcionar. El magnate defendió que regular esta tecnología supondrá un pequeño coste adicional para el sector, pero no una ralentización drástica de lo que están haciendo. Gates alertó de que una IA en manos equivocadas sería sin duda lo suficientemente poderosa como para provocar acontecimientos que causarían 1,000 millones de muertes. Nunca ha existido un arma tan poderosa como la combinación de personas con malas intenciones que utilizan las últimas herramientas de la IA, añadió.
1: Las Fuerzas Armadas de Irán aseguraron que castigarán al presidente de Estados Unidos, Donald Trump, y al primer ministro de Israel, Benjamin Netanyahu, incluso si termina el conflicto, y que tarde o temprano llegará el día de su castigo. Incluso en caso de que este conflicto termine, sin duda alguna ni excepción, no perdonaremos a los asesinos de nuestro líder supremo, ni a los civiles inocentes e indefensos, especialmente a los niños muertos de este pueblo, y haremos que los responsables paguen por sus actos, afirmó el portavoz de las Fuerzas Armadas israelíes, el general de brigada Abolfaz Shekarchi, a última hora del sábado en una entrevista con la televisión estatal. De acuerdo con el militar de alto rango, el día del castigo de Trump y Netanyahu llegará tarde o temprano, incluso cuando ya no ocupen ningún cargo oficial, ya que son considerados asesinos y criminales de guerra.
0: Ayer en un bar, 8 sospechosos armados con fusiles AK-47 y pistolas abrieron fuego contra los clientes en el primero de 2 tiroteos masivos en poblaciones de Sudáfrica, registrados con unas pocas horas de diferencia y que dejaron al menos 27 muertos, informó la policía. La primera masacre ocurrió la noche del sábado cerca de Johannesburgo. La segunda ocurrió en las primeras horas del domingo cerca de la ciudad del Cabo. No se habían realizado arrestos por los dos tiroteos que ocurrieron apenas 5 días después de que otro tiroteo masivo en una población cerca de la ciudad de Durban dejara al menos 11 muertos. Sudáfrica ha luchado durante años con altos índices de violencia, pero la serie de tiroteos masivos de esta semana fue impactante incluso para un país acostumbrado a una de las tasas de delincuencia violenta más altas del mundo. La alta tasa de asesinatos es un problema persistente para la economía más avanzada de África, pero el fenómeno de los tiroteos masivos se está volviendo más común, según expertos.
1: Llegó la pareja de pandas Ping Ping y Fu Xuan a Atlanta tras nuevo acuerdo con China. 2 años después de que la ciudad enviara a sus últimos osos de vuelta a China, los pandas gigantes Ping Ping y Fu Xuan aterrizaron para instalarse en el Zoo de Atlanta, uno de los 3 zoológicos estadounidenses que acogen a estos animales. El presidente chino Xi Jinping afirmó durante una visita de Estado el jueves que los pandas pronto estarían en camino. Xi los describió como un enviado de la amistad entre China y Estados Unidos. China reclama la propiedad de todos los pandas del mundo y los cede en alquiler a zoológicos extranjeros, una práctica conocida como diplomacia del panda. Cualquier cría que nazca en el extranjero sigue siendo propiedad de China. Ambos osos nacieron en 2020 en la base de investigación para la cría del panda gigante de Chengdu y pasarán aproximadamente 1 mes en cuarentena en el nuevo complejo de pandas de las instalaciones de Atlanta antes de ser presentados al público.
0: El jefe negociador del chavismo en los diálogos con un sector de la oposición, Jorge Rodríguez, negó que las autoridades venezolanas estén impidiendo el regreso de la líder opositora María Corina Machado luego de las denuncias que hiciera su equipo. El martes pasado, el equipo de Machado, líder opositora venezolana y Premio Nobel de la Paz, denunció que ella ha intentado regresar a Venezuela desde Panamá 3 veces esa semana. Se le ha impedido volar desde Panamá, permanece allí sin poder salir, confirmó a EFE el equipo de la exdiputada, quien salió de Venezuela el pasado diciembre para recibir en Noruega la medalla del Nobel de la Paz, después de permanecer cerca de 1 año en la clandestinidad para evitar ser detenida. Con estos 3 nuevos intentos, ya son al menos 7 las veces que Machado ha tratado de volver a su país, agregó la fuente.
1: Y en más información, Freddy Chacón, alias El Mexicano, presunto integrante del cártel Jalisco Nueva Generación, requerido en Estados Unidos, fue detenido en Medellín, informaron autoridades colombianas. El alcalde de esa ciudad, Federico Gutiérrez, detalló que el detenido fue puesto a disposición del personal de migración para resolver su situación jurídica. También precisó que durante el operativo se aseguraron computadoras, celulares, discos duros, memorias USB y documentos, los cuales serán analizados como parte de las investigaciones. Publicó un video donde se ve cómo agentes de seguridad equipados con armas largas entran a un inmueble y realizan la aprehensión del presunto criminal. Por su parte, el secretario de Seguridad y Convivencia de Medellín, Manuel Villa Mejía, detalló que también se indaga los presuntos vínculos de El Mexicano con grupos criminales locales como Clan del Golfo y Los Terraza, así como el uso de empresas fachadas y un esquema de seguridad utilizado para mantener sus operaciones en Colombia.
0: Esa es la información internacional que tenemos para usted en este lunes 28 de septiembre. Y bueno, comentarles que hoy 28 de septiembre Estamos en el día de un Día Mundial del Derecho a Acceso a la Información, o el Día Internacional del Derecho al Acceso Universal a la Información. Y también estamos en el Día Mundial contra la Rabia. Ayer se llevó a cabo, de hecho, el Perrotón con gran éxito como parte de la conmemoración del Día Mundial contra la Rabia. Y también, repetimos, hoy estamos en el Día Internacional del Derecho de Acceso Universal a la Información, un tema delicado en nuestro país, sobre todo porque sabemos que actualmente el acceso a la información no es el deseado. No se tiene el acceso deseado a la información, tanto para medios de comunicación como para la población en general, aun cuando se requiere de mayor transparencia. Simplemente, de manera local, mencionar que las páginas de las autoridades municipales han bloqueado a varios ciudadanos y también a varios periodistas, que simplemente usted se puede percatar, no puede ingresar a la página oficial de Facebook simplemente porque cuentan con un bloqueo. Ahí algunos de los detalles que ojalá se tomen en cuenta para este tema tan importante que es nuestro derecho de acceso a la información. Vamos ahora con la información local. De la mañana con 18 minutos, 7 con 18. Comenzamos con la información que tenemos para usted en este lunes 28 de septiembre, Y bueno, comentarle que se dio un enfrentamiento armado allá en Tapachula este fin de semana. Un enfrentamiento entre un grupo de sujetos armados y policías dejó como saldo a una persona sin vida y un agente herido, así como cuatro detenidos la tarde de este domingo en el fraccionamiento El Paraíso al norponiente de Tapachula. Ante el reporte de que en la zona se encontraban personas armadas, se desplegó un operativo con elementos estatales y municipales, pero cuando hacían su arribo, fueron recibidos con disparos de arma de fuego, resultando un agente herido, mismo que fue trasladado a un hospital. Al registrarse un intercambio de disparos, se reportó la muerte de una persona, la cual no ha sido identificada, y serán las investigaciones que determinarán su participación. Fue en la calle El Rincón de Jade y Zafiro en donde ocurrió el enfrentamiento, que permitió la detención de cuatro sujetos, de los cuales tampoco se ha proporcionado la identidad, mismos que quedaron a disposición de las autoridades ministeriales que determinarán su situación jurídica. Se dijo que una vivienda en la zona se incendió al momento que ocurrían esos hechos, por lo que intervinieron elementos del cuerpo de bomberos que controlaron el fuego, y se determinará si hubo relación con este enfrentamiento. En toda la zona se desplegó un amplio operativo con la presencia también del Ejército Mexicano y la Guardia Nacional, mientras que personal de servicios periciales procedió a levantar indicios y el cuerpo de la persona fallecida para ser trasladada al CEMEFO, en donde se le practicaría la necropsia de ley. Las autoridades informaron que las investigaciones permanecen abiertas, ya que no se estableció si hubo armas aseguradas en el lugar. Esto ocurrió allá en Tapachula.
1: Y con información de Omar Ruiz en Ocosingo, resulta que un video ha sido difundido a través de redes sociales y ha generado cuestionamientos sobre el actuar de elementos de seguridad pública municipal de Ocosingo, luego de que en las imágenes se observa a una persona aparentemente detenida y con las manos sujetas a los barrotes de una celda, mientras dos elementos presuntamente la agreden físicamente. El material comenzó a circular en redes sociales y rápidamente provocó reacciones entre ciudadanos, quienes solicitaron que se esclarezca lo ocurrido y se determine si existió un uso indebido de la fuerza al interior de las instalaciones municipales. En las imágenes se aprecia a la persona parada frente a los barrotes, sin playera, con ambos brazos extendidos y aparentemente sujetos a la reja de la cárcel, mientras dos hombres, que serían elementos de la corporación, intervienen físicamente contra Israel. Sin embargo, por las características del video y al no existir hasta ahora una investigación concluida, no es posible establecer por sí mismo cuándo ocurrieron los hechos, qué sucedió antes de la grabación o las circunstancias que rodearon la intervención policial. Ante la difusión del material, la Dirección de Seguridad Pública Municipal informó que ya fueron iniciadas las investigaciones correspondientes para verificar la autenticidad del video y esclarecer las circunstancias en las que habrían ocurrido los hechos. La autoridad municipal señaló que, en caso de confirmarse los hechos y de identificarse a las personas involucradas, se procederá conforme a la disposición legal aplicable y se dará vista a las autoridades competentes para determinar las responsabilidades correspondientes. El Ayuntamiento de Ocosingo manifestó que no permitirá actos que atenten contra la integridad de las personas dentro de instalaciones públicas o en cualquier otro espacio, y sostuvo que cualquier conducta que pudiera constituir un ilícito será investigada por las instancias correspondientes. Por ahora, no existe una resolución oficial que determine responsabilidades individuales respecto de las imágenes difundidas. La corporación señaló que continuará proporcionando la información que legalmente pueda hacerse pública conforme avance la investigación. El caso permanece bajo revisión de las autoridades mientras crece esta exigencia de la ciudadanía de conocer pues realmente qué ocurrió al interior de las instalaciones de seguridad pública municipal y, en su caso, que se deslinden responsabilidades. Son las 7 de la mañana con 23 minutos. Vamos al primer corte.
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3: Con 27 minutos, 7:27. Y bueno, ayer se llevó a cabo este llamado sorteo que está dando mucho de qué hablar para saber cuál será el género de las próximas candidatas, los próximos candidatos. Y es un paso importante, sobre todo porque hay muchos intereses detrás de esta situación, de esta selección que es muy importante, que es trascendental, y todo importa. Todo se analiza y tenemos que ser muy críticos también en lo que está pasando, porque son los primeros pasos hacia nuestro futuro. Después nos estamos quejando de las autoridades, cuando en estos momentos tenemos que ser analíticos. Y de entrada, varias personas ya cuestionan y agradecemos mucho que nos compartan su opinión, porque este sorteo se llevó a cabo de noche, en domingo, sin una transmisión por parte de la página del Congreso. Que bueno, esto habría dado mayor transparencia y credibilidad al mismo. Se menciona que sí hubo un notario público, pero la realidad es que con la tecnología que tenemos actualmente, lo ideal para que todos estuviéramos más tranquilos habría sido tener una transmisión en la página y del Congreso, que también estaría ayudando a tener esta transparencia. Bueno, 62 municipios de Chiapas podrán registrarse ahí en 62 mujeres, entre ellos Tapachula, Comitán y Las Margaritas. En este sorteo se eligió en dónde van hombres, en dónde van mujeres y algunos más se catalogaron como libres, es decir, está abierto para que vaya un hombre o una mujer. ¿Y qué cree? Pues que resulta que Tuxtla y San Cristóbal van libres. Queda el camino abierto. Por alguna razón, municipios importantes, por eso insistimos, hay que ser muy analíticos. Hay municipios sumamente importantes y que casualmente quedaron libres. Con la presencia del notario público 150, Juan Gabriel Coutinho Gómez, quien dio fe y legalidad, la Junta en Coordinación Política que encabeza el diputado Mario Guillén Guillén realizó el proceso de insaculación previsto por única ocasión en el artículo segundo transitorio del decreto 307 de fecha 14 de septiembre de 2026 en materia electoral para garantizar la paridad efectiva en las presidencias municipales. El acto contó con la presencia de la presidenta de la mesa directiva, Marcela Castillo, y de quienes integran la JUCOPO, órgano de gobierno del Poder Legislativo, integrado por las fuerzas políticas Juan Manuel Utrilla Constantino, del Partido Verde, Abundio Peregrino, del PT, y Domingo Velázquez Méndez, del PRI, y con la presencia como invitadas de las diputadas Giovanni y Marisela Ibarra Gallardo del PAN, Andrea Negrón, Movimiento Ciudadano, y Silvia Esther Argüello García de redes sociales progresistas. Este acto democrático, afirma la nota oficial, consolida el principio de paridad de género y garantiza una mayor participación de mujeres en las presidencias municipales, afirman ellos. Eso es lo que comentan ellos. Y bueno, ya hay una selección, afirman, por ejemplo, que Chilón va libre, Chamula va libre, es decir, están abiertos a que sea un hombre o una mujer. Salto de Agua va una mujer. Chenaló libre, Sinacantán libre. Tenejapa una mujer. San Juan Cancuc libre. Tumbalá va una mujer. Sabanilla mujer. La Reinsar libre. El Bosque mujer. Huixtán libre. Chalchihuitán va una mujer. Citalá mujer. Ocotepec libre. Y bueno, como ya le comentábamos, en el caso de Tuxtla Gutiérrez, va libre hasta el momento, puede ser un hombre o puede ser una mujer. Y en el caso de San Cristóbal de las Casas, también va libre. Panteló va libre, Juárez va una mujer, Tecpatán libre, Simol mujer, Catazajá mujer, Unión Juárez libre. Es una situación que preocupa porque estaríamos regresando a estas dudas, qué está pasando, si realmente les creemos que fue un proceso transparente y democrático o todo fue a conveniencia. Y bueno, rápidamente ya tenemos reacciones, nos dicen, queda libres los municipios donde van a repetir o insertar los más allegados al gober en turno, entre comillas, democracia pura. Es lo que nos comparten en esta mañana y qué lamentable que se use el papel de las mujeres a conveniencia. Ojalá que más mujeres, que más personas levanten la voz para que no se permita esto. Vamos al siguiente corte, regresamos con más información.
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1: 7:35 y tenemos un mensaje de Julio César Cruz Mayorga hablando precisamente acerca de este tema, del tema del sorteo que se realizó el día de ayer. Y Julio dice en su mensaje: si cuando no tenía claro el panorama la presidenta Richie andaba en campaña descarada, imagínense la hora que ya le hicieron el favor de abrirle paso, más derroche de dinero y menos atención a los serios problemas de la ciudadanía coleta. Nada está dicho. Afortunadamente, la ciudadanía tiene el poder de elegir y ojalá lo ejerza, y que una ley no eche abajo los logros de la revolución. Sufragio efectivo, no reelección. Atentamente, Julio César Cruz Mayorga. Y dice posdata: ¿un sorteíto podrá avalar la real paridad de género? Es su pregunta. Ahí está el mensaje que nos llega en esta mañana. Y en otro tema, vamos con información que nos tiene Manuel Martínez, y es que un tornado de montaña sin reportes de daños humanos hasta el cierre de la información fue el que se registró la tarde de ayer domingo, esto en el municipio de San Juan Chamula. De acuerdo con el reporte ciudadano, el fenómeno meteorológico ocurrió a las 12:40 de la tarde. Según el técnico académico de Ecosur, Juan Carlos Velasco Santos, este sería el primer registro de este tipo de fenómeno en zona de montaña en el estado de Chiapas. El torbellino fue captado en video, en el cual se aprecia una columna de aire en rotación bajando de una nube sobre el Cerro Boscoso, acompañado de lluvias en la región. Hasta el momento no se reporta afectación alguna a su paso. Este fenómeno ocurrió en zona alta, arriba de 2.200 metros sobre el nivel del mar, lugar donde este tornado se formó rápido por el choque de aire frío y caliente en los altos. Fue de corta duración, pero es señal de la inestabilidad que hay ahorita en los altos de Chiapas, coincidieron expertos en la materia. El especialista señaló que este tipo de fenómenos es similar a lo ocurrido hace unos días en Utah, Estados Unidos, donde se formó un tornado de montaña bajo condiciones de inestabilidad atmosférica. Es la información de Manuel Martínez.
2: 7:37 y hablando de las incongruencias que ocurren en el estado, vamos con esta información. Retomamos la información que le presentábamos el pasado viernes. Es una denuncia que está realizando una mujer aquí en San Cristóbal de las Casas, una mujer que fue violentada y que lamentablemente se encuentra en una situación de discapacidad actualmente. Ella intentó hacer la denuncia allá en la Albarrada, pero pues resulta que las instalaciones que deberían estar abiertas y de ser accesibles para mujeres que quieren denunciar este tipo de situaciones en el Centro de Justicia para las Mujeres, pues no cuenta con las instalaciones adecuadas para tener el acceso a la justicia. Estamos hablando, mucha atención, número uno, de un estado en el que hemos sufrido varios casos de feminicidios y en donde en el discurso se habla de atender oportunamente a las mujeres. Sin embargo, en los hechos, la situación es totalmente distinta. Esto nos comenta quien se ha visto afectada con esta situación.
3: Mi nombre es Shunice Salasho Olivera Díaz, soy la fundadora y la representante de una organización autónoma que se llama Refema y nos dedicamos a la protección de mujeres víctimas de violencia y la capacitación en autodefensa. Actualmente radico en San Cristóbal de las Casas, pero proporcionamos nuestros servicios en distintas partes del país.
2: ¿Cómo va tu caso en este momento después de la violencia que sufriste y ahora también un caso de discapacidad que te enfrenta a otro tipo de violencias también?
3: Es impresionante cómo a veces no nos damos cuenta de hasta qué punto las acciones y las omisiones de instituciones de gobierno y de la sociedad en su conjunto alteran la vida de las personas. Y ahora que yo estoy atravesando la experiencia de la discapacidad motriz desde hace 5 meses, estoy cayendo en una espiral de inaccesibilidad física. No puedo salir de mi casa sola porque San Cristóbal de las Casas es una infraestructura hostil directamente para las personas con movilidad reducida o cualquier tipo de discapacidad motriz. Dependo 100 y absolutamente de personas que me ayuden a salir a la tienda, que me dé el sol, etcétera. Y entonces imagínate la complejidad.

0: de acceder hasta la Albarrada, que está súper lejos acá, pero está bastante lejos del centro de la ciudad. Está muy difícil que una pueda llegar en su silla de ruedas, ni siquiera caben las sillas de ruedas en las banquetas. Y luego, cuando una ya tiene la fortuna de que sus amistades pueden tener auto y la llevan al Sejum, pues entonces después una se enfrenta a que las instalaciones son absolutamente inaccesibles, son físicamente inaccesibles. Y en segundo lugar, también son simbólicamente inaccesibles, dado que las discapacidades no siempre son una sola. Yo ahora estoy viviendo una combinación de vulnerabilidad por mi condición de persona autista, más la movilidad reducida de la silla de ruedas. La parte de la inaccesibilidad simbólica tiene que ver con que el personal, funcionarias de gobierno, no tienen la capacidad de abordar estos casos de violencia con sensibilidad, con humanidad, con tacto. Y eso hace que cualquiera desista de intentar meter una denuncia. Es súper cansado, es súper decepcionante y sale una temblando y llorando.
1: Tú en este momento lo que estás buscando es hacer la denuncia y te encuentras entonces con un lugar lejano, incluso nos decías que hay una rampa, pero luego también hay unos escalones y se ha complicado hacer la denuncia. ¿Te han dado alguna alternativa?
0: Fíjate que en algún punto del seguimiento a mi denuncia, me citaron para entregar un documento en la Fiscalía General, en lugar de la Fiscalía de la Mujer, que está en Sejum. Pero esa alternativa es tapar la lluvia con un dedo, ¿no? Mandarme a otro edificio, porque su edificio no sirve para recibirme, no está abordando el problema, está buscando voltear la mirada de una necesidad urgente de remodelar el espacio físico y de remodelar sus protocolos y de remodelar sus mentes y la actitud que tienen para con las víctimas de violencia. Si de por sí en general es súper difícil, en silla de ruedas y toda desesperada de mi sistema nervioso, es mucho peor.
1: De manera puntual, ¿qué estás pidiendo en este momento? Porque sabemos que vienes de un proceso físico, emocional, complicado. ¿Cuál es el llamado que estás haciendo en este momento a las autoridades o a quien corresponda?
0: Si alguien me está escuchando en este momento, la presidenta Fabiola Ricci o cualquier funcionario de gobierno con la jurisdicción y la autoridad competente, mi solicitud inmediata, urgente, es que se remodele el edificio como tal de la Albarrada, que se hagan valer todos los actos constitucionales y jurídicos en donde, en teoría, las instalaciones están obligadas a ser accesibles físicamente.
2: Pues ahí está lo que se solicita, por un lado la remodelación, el tener acceso para personas con discapacidad, pero que sea real, no solamente para una simulación, y también la capacitación de los servidores públicos para atender de manera adecuada a las personas con alguna discapacidad. Vamos al corte, regresamos con más información.
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2: El vampiro Zabaleta. Esta leyenda urbana está vinculada con el difunto Jorge Zabaleta, reconocido en San Cristóbal de las Casas por haber construido un peculiar castillo en el barrio de San Diego, cerca de la carretera Panamericana que conduce a Comitán. Tras su fallecimiento comenzó a circular el rumor de que al buscar unos documentos que habían sido colocados en el traje con el que fue enterrado, fue necesario abrir su tumba. Sin embargo, al hacerlo se llevaron una terrible sorpresa. El cadáver había desaparecido. La noticia desató la histeria colectiva en la ciudad. A partir de las 6 de la tarde, nadie quería salir por miedo a encontrarse con el supuesto vampiro. Al caer la noche, las calles de San Cristóbal parecían quedar desiertas. En Leyendas Coletas, blog de Emanuel Sima Jiménez.
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4: Siete de la mañana con 46 minutos, y bajo un aguacero la tarde de ayer domingo partieron de Tapachula los integrantes de la caravana Fe y Esperanza en Dios, conformada por centroamericanos que ingresaron el pasado jueves por el puente internacional Rodolfo Robles y el río Suchiate. Ya le comentábamos esto acerca de la llegada de estos migrantes, y bueno, a ellos se le sumaron otras personas de otras nacionalidades que permanecían también varados en la ciudad desde hace varios meses y no obtuvieron respuesta de las autoridades sobre su regularización de estancia. Se reunieron en el Parque Bicentenario y a pesar de la fuerte lluvia, decidieron salir sobre la calle Central Poniente hacia la carretera costera para emprender el camino hacia el norte del país, ya que buscan llegar a Estados Unidos. Se indicó que seguirán la misma ruta de que caravanas anteriores, mientras son custodiados por elementos de corporaciones de seguridad federal, estatal y municipal, así como del grupo Beta Sur. Entre los migrantes hondureños, que son la mayoría, van muchos que ya estuvieron en Estados Unidos y tras la política de Donald Trump fueron deportados, aunque algunos tenían ya varios años de permanecer en ese país. Explicaron que a pesar de las inclemencias del tiempo por las lluvias y altas temperaturas, continuarán avanzando en la caravana. Reiteraron que ellos no iniciaron ningún proceso de regularización ante las autoridades mexicanas, ya que no se quieren quedar en territorio nacional, sino cruzar a Estados Unidos. Ellos sí lo han mencionado en entrevistas este fin de semana. Estuvieron compartiendo algunos medios de comunicación que lo que ellos quieren es ir a Estados Unidos. No se quieren quedar en territorio mexicano, algo que ha sido totalmente contrario a lo que las últimas caravanas, estas personas migrantes de caravanas, han mencionado, que ellos lo único que quieren es llegar al norte del país. Pues en esta ocasión, esta caravana Fe y Esperanza en Dios pretende llegar a los Estados Unidos.
5: 7:49 a.m. y vamos con información de Manuel Martínez. Después de una semana de intensa capacitación, dos capitanes de la Estación de Bomberos de San Cristóbal de las Casas concluyeron su participación en el Congreso Internacional de Bomberos realizado en Tijuana, Baja California. La estación reportó que durante esta experiencia se contó con la participación de instructores nacionales e internacionales, entre ellos elementos de bomberos de Nueva York, de San Diego, California y Tijuana, permitiendo fortalecer conocimientos y adquirir nuevas herramientas para la atención de emergencias. Los bomberos de San Cristóbal de las Casas recibieron capacitación de 5 importantes temas: apuntalamiento vertical para estructuras colapsadas, búsqueda primaria, rescue loops, rescate en acantilados y evacuación, así como rescate de trabajadores en altura, informa Manuel Martínez. Tenemos el corte, regresamos con más.

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5: Siete de la mañana con 52 minutos y en más temas, la Cruz Rosa, en honor a las víctimas de feminicidio, que está colocada en Tuxtla Gutiérrez y que fue, creada en noviembre pasado por la colectiva Madres en Resistencia en los alrededores de lo que será el nuevo Parque Bonampak en la ciudad chiapaneca. En la capital chiapaneca se encuentra en análisis de reubicación. Así lo dio a conocer la secretaria de Infraestructura del Estado, Ana Karen Gómez Suart, quien aseguró que la decisión de una posible reubicación ha sido, dice, a solicitud de la misma agrupación, sin embargo, de momento se mantendrá donde inicialmente fue instalada. Asimismo, adelantó que se trabaja en un nuevo diseño que les fue pedido a la dependencia para que después reubiquen a donde madres y familiares de las víctimas les soliciten. Respecto al avance, Gómez Suart reveló que la ejecución de los trabajos se encuentran por arriba del 80%, asegurando que la parte más complicada y tardada ya se realizó. Se tiene previsto poder inaugurar el Parque Bonampak en el mes de noviembre y así poder recibir a todas las familias chiapanecas para que puedan disfrutar de ese espacio que va a conectar con el Parque Bicentenario. Recordó que la inversión es de aproximadamente los 60 millones de pesos y sostuvo que adicionalmente se agregó recurso para las intervenciones culturales y artísticas con las que se contará. Sobre la conservación de la estructura característica de este espacio, dijo que desde el inicio se le dio mantenimiento y se le hizo cambios de algunas piezas debido a que consideró la esencia de ese parque. Finalmente, la secretaria expuso que el diseño tridilosa frente al pacal es porque asemeja a su sombrero, entonces se conservó y partió de ahí para hacer el diseño integral del parque. Es parte de lo que ella mencionó acerca de los trabajos que se están realizando en este nuevo Parque Bonampak, pero sobre todo lo que se resalta más es que se podría reubicar esta cruz en honor a las víctimas de feminicidio. Esto que ha sido por parte de la colectiva Madres en Resistencia. Son las 7 de la mañana con 54 minutos. Vamos ahora con la información deportiva.
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5: Más que listo en esta mañana, Cristian Salazar, te saludamos con muchísimo gusto, te escuchamos con la información. Hola Cristian, buenos días.
6: Hola Carmen, muy buenos días amantes del deporte, tiempo de información y arrancamos hablando de la Liga MX y el apertura 2026, los resultados de la jornada número 10, que nos presentaron varias sorpresas, comenzando con la victoria de los Potros de Hierro del Atlante ante los Rayados de Monterrey, 4-2. Victoria del Atlas ante Xolos de Tijuana, 3-2. Partido vibrante entre la Máquina Cementera del Cruz Azul y los Diablos Rojos del Toluca, dos protagonistas de la liga, juego que terminó 3-3. Los Gallos Blancos del Querétaro dieron la campanada venciendo a las Chivas a domicilio, 2-0. Victoria para Santos, que sigue rachado, venciendo a Pachuca 1-0. Tigres, por la mínima diferencia, también derrotó al Puebla 1-0. El Atlético de San Luis venció a Pumas a domicilio 3-2. Victoria para León ante Juárez 2-1. Y en el cierre de la jornada, las Águilas del América lograron la victoria ante los Rayos del Necaxa 4-2. Después de estos 10 partidos, Toluca sigue en la cima con 20 unidades, 20 ya tiene también el equipo del América. Guadalajara es tercero con 18, Querétaro, León y Atlas tienen 17, Cruz Azul con 16 y Tijuana con 14. Serían los primeros 8 lugares. Abajo viene Puebla, que también tiene 14, Monterrey con 13, Pachuca, Pumas y San Luis con 12, Atlante con 11, Tigres y Santos con 10, Necaxa con 8, en el fondo los Bravos de Juárez con 3 unidades. Hay que recordar que esta semana habrá descanso por la fecha FIFA, siguen los partidos para la selección mexicana, por lo cual no habrá liga. Y precisamente hablando de México, no olvidemos que el día sábado tuvo su primer partido con la era y el comienzo de Rafael Márquez, 1-1 empataron ante la selección de Colombia. El próximo partido para el cuadro nacional será el día de mañana ante la selección de Perú a las 7:00 p.m. Información de Locan, y hablamos de lo que sucede allá en Arboleda, fútbol 7 dentro del torneo veterano junior para este lunes, con el partido entre Real San Cristóbal y Servicio Mecánico Pancholina a las 10:00 p.m. La actividad continúa para el día de mañana a las 7:00 p.m. Mantetic contra Restaurant Quinta San Francisco, a las 8:00 p.m. Kairos contra Chenaló, a las 9:00 p.m. FC Suaznávar contra Chaborucos y a las 10:00 p.m. Atlético del Valle contra Laboratorio San Agustín. Son las emociones que se presentan allá en Arboleda Fútbol 7. Las noticias en esta mañana. Y con ello recordamos que el deporte no solo se ve, también se practica. Para Supremo Noticias informó Cristian Salazar.

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1: Son las 7 de la mañana con 59 minutos y es el aviso 541 del Servicio Meteorológico Nacional que nos indica que en el transcurso de este día se prevé que el centro del huracán Polo toque tierra en la porción central de Baja California Sur. Mientras tanto, simultáneamente, la circulación de la tormenta tropical Rachel propiciará lluvias puntuales intensas en Guerrero y Oaxaca, además de vientos fuertes y oleaje elevado en sus costas. Por otro lado, canales de baja presión e inestabilidad atmosférica en el interior del país, además de una vaguada en altura sobre la península de Yucatán, estará ocasionando lluvias puntuales intensas en Chiapas, muy fuertes en Puebla y Veracruz, lluvias fuertes en Jalisco, Colima, Michoacán, Estado de México, Morelos, Tabasco, Campeche y otros estados. En el caso de San Cristóbal de las Casas, la temperatura en este momento marca 14 grados, llegaremos a una máxima de 21 grados. Y la probabilidad de lluvia para este día es alta, es del 90%. El sol hoy salió a las 6 en punto y se ocultará a las 18 horas con un minuto.
2: Ocho de la mañana en punto. De esta manera llegamos al final del espacio de noticias. Gracias por permitirnos iniciar esta semana y este día con usted. Deseamos todo lo mejor en este lunes y a lo largo de todas las actividades de la semana laboral. Carmen, de igual manera, que sea una gran semana y a las 2:30 de la tarde regresamos con más información.
1: Muchas gracias, Saskia, que así sea, que sea una gran semana para todos ustedes. Gracias por haber estado con nosotras. Los dejamos en compañía de Luis Javier Salazar. Nos despedimos. Hasta la próxima.

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14: El día de ayer falleció la señora Epifania Hernández Hernández. 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

y acompañantes, amigos. Muy buenos días. ¿Cómo están? ¿Cómo les va? Saludándoles con el gusto y con el placer de siempre, su amigo y servidor, Luis Javier Salazar, el capitán del amor. Es un placer acompañarles la mañana de este lunes. Comenzamos una nueva semana, la última del mes de septiembre, el mes de la patria. 28 de septiembre del año 2026. Hoy es lunes 28, mes de septiembre, y es el año 2026. Esta es la gran presentación estelar de su programa por excelencia, La Ruleta. En XHWM95.3 FM, Suprema Radio. Este es el programa que le quita el sueño. El programa que hace de sus mañanas las más especiales. De sus días los más divertidos. Siempre sacándole una sonrisa. Pongo a su entera y completa disposición nuestros medios de comunicación, de participación e interacción entre ustedes y nosotros. Ya estamos listos para recibirlos y apapacharlos de la mejor manera. Si me quiere llamar a cabina y que platiquemos, estoy para servirle y para atenderle al 967-6780640, comunicándose a la extensión número 106. Le repito una vez más, si me quiere llamar a cabina y platicar con un servidor, comuníquese ahora a nuestro número tradicional, número exclusivo para llamadas telefónicas, 967-6780640, comunicándose a la extensión número 106. ¿Quiere participar de otra manera? Hágalo. Mande su mensaje instantáneo o sus mensajes de voz al WhatsApp oficial de La Ruleta. Ya está totalmente disponible. 967-195-3473. Le repito una vez más el WhatsApp oficial de La Ruleta. 967-195-3473. Participe con nosotros e interactúe en vivo. Y yo le pregunto a Raimundo y todo mundo, ¿están listos? ¿Están listas? Es el momento que me digan y me respondan. Sí, sí, sí, Luisito, estamos listos. Estamos listas. Puntualizamos las 8 de la mañana, 13 minutos, tiempo del centro de la República Mexicana. Es momento de girar la ruleta. Es lunes y así arrancamos. Con Isise y los Askis. Con este ritmo famoso y delicioso para arrancar la semana. ¿Qué le parece esta combinación perfecta? ¿Te quedas o te vas? ICC y los Askis. Sean bienvenidos, sean bienvenidas. Estamos arrancando la ruleta. Y así comenzamos.

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9: ¡Qué manera de arrancar la ruleta en este lunes con esta combinación guapachosa, combinación sabrosa! De las agrupaciones de cumbia tropical y sonidera, ICC, que significa Israel Cortés Cortés, quien es el cantante y líder de dicha agrupación poblana, haciendo función con una de las agrupaciones de cumbia andina más importantes de nuestro México. Los Askis. ¿Te quedas o te vas? Esta producción que hace un año salió a la luz y vaya que se escucha de lo mejor. Saludando en esta mañana a la familia Vázquez Domínguez en la colonia Salsipuedes. Han quedado complacidos. Aquí en La Ruleta presentamos de todo. Desde salsa, bachata, reggaetón, cumbias, cumbias surideras, andinas, tropicales, duranguense. Solo música movida, música para bailar, para disfrutar, para reír, para gozar. Pura música movida. Desde las viejitas pero bonitas como los temas más recientes, los tenemos aquí. Y vamos a ver con qué nos sorprende la ruleta. Presentando a las voces que enamoran.
10: Vámonos pues con esto que dice
9: Berito y Sol. Estas chulas de preciosas nos regalan para que no me olvides. De los temas románticos al estilo de las voces que enamoran, Vero y Sol.

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17: 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Presentamos a las chulas de Preciosa, Saberito y Sol, para que no me olvides. Un abrazo con afecto en esta mañana para don Mario Antonio Hernández, que me escucha desde la colonia Sector Salud. Un abrazo, don Marito. Ha quedado complacido. Los éxitos más perrones, lo más sonado, lo más escuchado está aquí en la ruleta. Este es el programa de la buena vibra. Y vamos a ver con qué nos sorprende. Ya llegó el grupo Control. Es lunes, nueva semana. Y a echarle hartas ganas iré a mi compadre Juanito.

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3: 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De los éxitos perrones de la ruleta, presentamos a los hermanos Degollado, directamente desde Tamaulipas. El grupo Control y el Tao Tao. Un abrazo para mis amigos de Rivero y Tepega, doña Virginia Urbina y todos los que le rodean. Un abrazo con todo mi cariño. Fieles oyentes a Suprema Radio y La Ruleta. Han quedado complacidos. Ya llegó por quien lloraban. Sí, señor. El mero, mero.

Y 5 minutos en el centro. Si su niño o su niña ya va a la escuela, póngale ganas. Si tiene algún pendiente, algún mandado que hacer, póngase tiempo con nosotros. Échele mi gallo a despertar a todo San Cristóbal, a Chiapas, México y al mundo. ¡Ah, qué bonito canta mi gallo! ¡Qué chulo de pechocho canta mi gallito! ¡Sí, señor! ¡Este sí canta! Pero canta recontra el Chipower bien. ¡Ánimo! ¡Arriba, corazones! ¡Abajo la flojeritis! ¡Las malas vibras! ¡Pura buena vibra! ¡Pura buena vibra en este lunes, que es una semana fantástica, la última del mes de septiembre! Más fuerte, me callo, échale. Y para que se motive más, así le canta. Así le canta, pero bien chulo.

0: Momento de llamar a la perrita consentida. ¿Quién más que la perrita Blue?
1: El correo ya llegó, anunciando su canción, y gritó con emoción, ¡correo!
0: Gracias a la raza ruletera que llama, escribe y participa con nosotros en vivo. Muchísimas gracias. Un abrazo para don Amado Hernández Reyes. Don Amado, bienvenido, feliz lunes, feliz semana. A doña Normita me pide la canción del caballo dorado, no rompas más mi pobre corazoncito. A doña Yuli Porras y don Pedrito en el Ojo de Agua, en la zona norte de San Cristóbal, bienvenidos al programa. A don Martín Robles desde la calle Jardines del Carmen. Don Martincito, buenos días, qué gusto me da leerle. Así como doña Debbie Cundapí en la colonia Maestros de México. El abrazo para los pequeños Sorita y Maquito, que ya están listos para irse a la escuela. Un abrazo para Sorita y Maquito y a todos mis niños y niñas que van caminito a la escuela. Con todo mi afecto a Rudo Ruiz en el barrio de Mexicanos, como la señorita Verónica Molina en calle Ejército Nacional número 22. Buenos días, señorita Verónica. A doña Araceli Nájera, que es una semana de muchas bendiciones, doña Araceli. Todo lo mejor para usted y sus seres queridos. A Gaby, en Cojijá, municipio de Tila, me pide una canción de Remix, Te Fuiste, escuchando a todo volumen la ruleta. Gracias, Gaby. A don Rodolfo Navarro Caballero, hasta la capital chiapaneca, Tuxtla Gutiérrez. Un abrazo, don Rodo, para usted y su familia. Qué gusto me da saludarlo. A don Francisco Javier Ruiz González, don Paquito, buenos días, así como Roberto Urbina y doña Lupita Ramos, que ya me escucha desde el santuario, siempre fiel oyente al programa. Teresita, desde el barrio de Tlaxcala, me pide una canción del Trono de México, Cielo de Estrellas. Gracias, Teresita, buenos días. Al profesor Toñito, de la Escuela de Comercio y Administración, la ECA, un abrazo, profesor, bienvenido y gusto en saludarlo. Así como Paloma, que me escucha desde la colonia 14 de septiembre. Buenos días, Paloma. A la profesora Lupita Bermúdez, mi querida profesora. Qué gusto me da saludarla. Bienvenida, que es una semana de éxitos. A doña Elenita Urbina, allá en artículo 115. Saluda a sus nietos Jimena, Natalie y Rodrigo. Que tengan excelente semana también. Saludo a don Guillermo, que me escucha desde el barrio de Santa Lucía. Y saluda a su hijita Aura, que la quiere con todo su corazón. Un abrazo, don Memo, para usted y su familia hasta el barrio de Santa Lucía. A mi querido Luis José Coto, un abrazo, mi querido Luisito. Un abrazo afectuoso y bienvenido a la ruleta, así como Ani, en el barrio Bravo de Cuxitali, junto con Angelito, disfrutando del programa. Por otra parte, a Cristi Moreno, en el barrio de Santa Lucía. También a Lim, que ya se va a la escuela. Todo el éxito, mi querido campeón. A Magali desde Huistán, Chiapas, un abrazo a los integrantes de la Junta de Festejos en honor a San Miguel Arcángel de Huistán. Están de fiesta. Una canción de Grupo Palomo, que mañana se estará presentando aquí en Huistán. ¡Qué chulo, qué chulada! Un abrazo para Magali, allá en Huistán, Chiapas, y a mi gente hermosa, que siempre nos escucha cada mañana y están con nosotros siguiendo la ruta de la ruleta. A mi querido Chusito Franco, un abrazo, mi Chusito, feliz semana, feliz lunes. Todo lo mejor para ti. Así como doña

0: Rosaura saluda a su niña Aitán Estefanía, que ya se está preparando para irse a la escuela. Un abrazo para la pequeña Aitana y doña Rosaura, así como doña Felicita, que me acompaña y le escucha desde la Colonia Maravilla, allá en la zona norte de San Cristóbal. Con afecto, un abrazo, doña Felicita, para usted y sus seres queridos, y qué gusto me da saludarla en esta bella mañana. Me voy a la pausa, es breve y volvemos de Bolón Ping Pong, las 8 de la mañana, 41 minutos. Estamos en vivo, es la ruleta en Suprema Radio, no nos tardamos nada.
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0: Dieciséis minutos y serán las 9 de la mañana. Si está desayunando, está por desayunar, le mandamos un fuerte abrazo. Todo lo mejor para ustedes en esta nueva semana. En todos los ámbitos de su vida, en el ámbito personal, laboral, emocional. Que todo salga positivo. Todo lo mejor para ustedes, de corazón a corazones. Y la ruleta nunca se detiene. Directamente desde Chihuahua. Gracias a la iniciativa de los hermanos Gameros.
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0: De los pioneros e impulsores de la música country en nuestro país. Aquí está Caballo Dorado. No rompas más mi pobre corazón. Caballo Dorado.

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13: 8 minutos y serán las 9 de la mañana, 8 y las 9, y es el momento perfecto de escuchar las voces de los ruleteros y ruleteras de corazón de hueso colorado. Saludo a mi querido Pacheco hasta Arriaga, Chiapas. Un abrazo, Pacheco. Bienvenido, buenos días, good morning.
14: Muy buenos días, Luisito, capitán del amor. Saludos cordiales, 7351 para tu persona. Llegando aquí a la capital, pero pues con el 5 informativo hay un accidente, así es que vamos a dilatar para entrar a la Capiruchis. Hay un accidente y pues bueno, ni modos. Aplicándole aquí todos los ceros para que podamos llegar con bien. Saludos cordiales a toda la banda ruletera de ahí de San Cristóbal, de México y de todo el mundo. Ahora sí, a ver si se me puedes complacer con la canción de la de A Mi Manera. Porfa, Luisito. Saludos cordiales con Vicente Fernández. Gracias.
13: Un abrazo, mi querido Pacheco, un abrazo afectuoso, aplíquele. Si usted va a viajar a la capital chiapaneca, hay un accidente automovilístico, no me indicó mi querido Pacheco la altura de qué kilómetro, pero tome sus precauciones, por favor. Esto acaba de ocurrir, lamentablemente. Si usted va a viajar a alguna de las carreteras a Chiapas, tome sus precauciones, maneje con mucha, con mucho cuidado, con mucha precaución, con mucha responsabilidad, es la recomendación que le brindamos. Don Ramoncito Sánchez, a bordo de su camión, escuchando la ruleta. Un abrazo, don Ramoncito, adelante.
2: Felicito, buenos días.
8: Listos para recibir.
2: Buenos días, aquí reportándonos ya, empezando a ruletear, don Luisito. Empezando a escuchar la ruleta.
8: Estoy para servir y
2: por acá la andamos ya sintonizando, don Luisito. Saludos para usted y para todos los radioescuchas.
13: Gracias, don Ramoncito. Si usted aprecia, escuche ese ruido, es porque va en carretera. Por eso es que se escucha así el ruido, porque va manejando, don Ramoncito, y escuchando a todo volumen la ruleta, lo cual se agradece y se valora mucho. Gracias, don Ramoncito, por llevarnos a bordo. Donde quiera que usted vaya, ahí estamos acompañándole. Saludo a la familia Torres Alamilla, hasta Unión y Progreso y Villaflores, allá en la zona de la Frailesca. Adelante, familia Torres.
15: Buenos días, Luisito, te estamos escuchando aquí en Unión y Progreso. Saludos a todos los que nos oyen y saludos a la familia Torres Alamilla.
13: Con todo cariño, familia Torres Salamilla, hasta Villaflores, Chiapas, en la zona de la Frailesca, la tierra de las gardenias, Villaflores, Chiapas. Les mandamos un abrazo con todo nuestro afecto. ¿Qué dice Adi Velasco? Un abrazo, Adi, bienvenido. Buenos días.
16: Muy buenos días, Luisito. Buenos días. Que tengas un excelente inicio de semana. Es un gusto poder volver a escuchar la ruleta y llenarnos de la bonita energía positiva. Y pues a darle con todo en esta semana, igual que te deseo lo mejor del mundo, que estés muy bien ahí con tu familia, bendiciones, y pues también a todos los ruleteros que te escuchan. Ahí mucho éxito y pues un saludazo ahí a don Irving, que se cuide mucho, igual a doña Toñita, espero que esté muy bien, que esté con bien con su familia y pues que Dios la cuide mucho y pues aquí andamos otra vez escuchando la ruleta. Esperemos que esta semana ya podamos escuchar todos los días en la mañana, al menos esta semanilla, que vamos a estar temprano. Un fuerte abrazo, amigo, y pues mucho, mucho ánimo a todo. Cuídate mucho.
13: Gracias, mi querido Adi Velasco. Qué gusto saber de ti y escucharte. Un abrazo a la distancia, ruletero de corazón. Y hablando de corazón, saludo a don Gilberto de María en artículo 115. Allá en el barrio de María Auxiliadora, al SOA, a la zona sur de San Cristóbal. Don Gilberto, adelante, buenos días. Qué gusto saludarlo y escucharlo. Adelante, hasta María Auxiliadora.
17: ¿Qué tal, buenas? Creo que me voy a poner algo de los hijos del pueblo para bailar temprano. La cumbia del sombrero, así se llama, parece. Ahí lo quiere saludar mi sobrino, que ya se va a la escuela. Bendiciones para todos y el artículo 115 más que nada.
18: Hola, Dolicito, bendiciones.
13: Igualmente, campeón, un fuerte abrazo para ti, que te vaya bonito en la escuela, echarle muchas ganas para sacar muchos dieces. ¿Qué dice don Jorge Alberto Hernández Ruiz? Adelante, don Jorgito.
19: Muy buenos días, señor Luis Javier Salazar, aquí desde Diego Dugelay número 15, saludándolo con mucho respeto y mucho afecto, su amigo Jorge Alberto, deseándole un inicio de semana lo más bendecido de Dios y sobre todo que tengamos mucha salud, y con eso se hace lo demás, porque nuestra economía tal parece que está tirada a media calle, pero oyéndolo usted se levanta el ánimo y nos pone el día muy positivo y podemos salir adelante. Así es de que bendiciones para usted y ya sabe, un fuerte abrazo. Muy buenos días, señor Javier.
13: Gracias, don Jorgito, un fuerte abrazo para usted y su apreciable familia ya en la Dugelay, en el barrio del Cerrillo. Qué gusto me da saludarlo y todo lo mejor para usted. Escucho a mis niños y niñas que se van a la escuela. Adelante, Valentina, allá desde la colonia Maya.
20: Hola, Luisito. Luisito, ya me voy a la escuela. Te mando saludos.
13: Gracias, preciosa hermosa. ¿Qué dice Aline? Buenos días, otro pequeño que se va a la escuela.
21: Buenos días, Luisito. Espero que estés bien. Te mando un saludo. Y le mando un saludo a todos los ruleteros que te escuchan en sus casas, en taxistas o en combis. Y a mi mamá Kenny y también a mi abuelita Cleme. Te mando un fuerte abrazo y que Dios te bendiga.
13: Gracias, Aline. Qué bonito.
21: Me puedes complacer con la música de Te Estoy Correteando de Latin Mafia, por favor, Luisito.
13: Con todo cariño, mi querido campeón, un fuerte abrazo en esta mañana para mi apreciado cachorro Alcázar, referee chiapaneco, mi querido cachorro, gran amigo. Compartimos las funciones de lucha libre para Martín Guadalupe Alcázar Nájera. Todo mi afecto y aprecio en esta oportunidad a doña Lili Flores Álvarez, allá en el barrio de San Diego. Me pide la canción de La Traicionera con Super Lamas. Un abrazo, doña Liliana. Y qué gusto me da saludarla a mi querido José en el barrio de Fátima, en la calle Pípila. Un abrazo, mi apreciado José, a don Efrén Zúñiga en el relicario. Un abrazo para la niña Génesis Aitana. Y en un ratito más se van al kinder. Y la melodía de Agua Clara. Un abrazo, don Efrén. A mi Estrada Cancino en la colonia Magisterio. Un abrazo para Mía Nicole Estrada Cancino, que cumple 10 años, de parte de su abuelita Elenita. Escuche la colonia 14 de septiembre. Un abrazo para la pequeña Mía Nicole Estrada Cancino. Más adelante, sus mañanitas, con todo nuestro cariño. ¿Qué dice Vita Muñoz? No está contento, está en Ohio.
22: Hola, mi estimado Luis Javier, el capitán del amor. Muy buenos días, pues aquí, escuchando su buen programa. Ya sabes que no nos perdemos la programación, y que tengan un excelente y maravilloso día a todos los ruleteros. Ahí saludito para doña Toñita, para Avi, Genoveva, doña Mari, doña Lupita, don Cano, don José, don Cris y otras personas ahí que siempre mandan sus mensajes, sus audios. Les deseo muchas bendiciones y que tengan un excelente, maravilloso inicio de semana. También ya vamos a terminar este mes, gracias a Dios, todo sin novedad. Y aquí seguimos ruleteando, mi estimado. Bendiciones para usted y su sagrada familia. Y aquí seguimos ruleteando.
13: Un abrazo, Vita Muñoz, con todo mi afecto y cariño hasta Ohio, Estados Unidos. Saludo por otra parte a mi querido Paquito Cruz del Cerrillo. Saludo con afecto a su esposa, doña Yoli, a Dianita, Lalito y Carlitos, que escuchan siempre la ruleta. Un fuerte abrazo siempre. Nuestro agradecimiento. A Lupita Ibarra, saluda a su nietecito Iván Santiago Díaz Cancino. Dice que está cumpliendo años el día de hoy, está festejando 6 años. Es el amor de su vida. Escuchan en el barrio de Fátima, allá en Avenida Revolución. Y una petición especial, pasar las mañanitas, por favor, también para Jonathan Benjamín Urbín Ibarra. Él escucha en Toltecas 8, en el barrio de Fátima. Lo saluda su madrina Lupita Ibarra. Un fuerte abrazo para Iván Santiago Díaz Constantino y también para Jonathan Benjamín Urbina Ibarra. Y más adelante las mañanitas para los dos, con todo nuestro cariño, festejando la vida. Saluda a don Guillermo Gómez Urbín. Un fuerte abrazo, don Guille. Saluda a doña Geno y a Javi y a todos los ruleteros. Un fuerte abrazo, don Guillermo. Me da mucho gusto saludarlo. Al profesor Elías Domínguez Vázquez, el María Auxiliadora. Está escuchando la ruleta. El señor de los barcos, él se dedica a realizar maquetas de barcos, de monumentos históricos. ¡Qué arte del profesor Elías! Un abrazo, profe, para usted y su familia, allá en el barrio de María Auxiliadora, en la zona sur de San Cristóbal. Me voy a la pausa y volvemos las 9:00 a.m. con 3 minutos, tiempo del centro de la República Mexicana. 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
13: 9 de la mañana, 7 minutos en el centro. Y la ruleta siempre nos sorprende. Aquí está Edmundo Gómez Moreno, mejor conocido como Rymix. De sus grandes temas, aquí está, Te Fuiste. Rymix.

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12: Estamos llegando esta mañana a los 412 programas en vivo de La Ruleta. Ya son 412 programas, gracias a Dios y a ustedes por la preferencia, por la compañía y por estar cada mañana siempre disfrutando del programa. Reitero mi abrazo al profesor Elías Domínguez Vázquez, saluda a sus hijos Elías de Jesús Domínguez Praxedis y Choche Domínguez Praxedis. Escuchan en el artículo 115. Un abrazo, profesor Elías. Y reiteramos el abrazo para sus cristalitos, para Elías y para Choche Domínguez, que escuchan en el barrio de María Auxiliadora. A doña Carmelita en el barrio de Guadalupe. Buenos días, doña Carmelita. Me da mucho gusto saludarla. Y la ruleta nunca para. Y presentamos desde Iztapalapa para el mundo. Ya llegó Rayito Colombiano de Raimundo Espinosa, su vocalista y líder. Esta agrupación fundada ya en los 90s, en 1996. A mi manera, Rayito Colombiano.

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5: 9 de la mañana, 24 minutos en el centro, es la ruleta. Saludo a doña Carmelita en Los Pinos. Buenos días, doña Carmelita. Y momento de escuchar a doña Lupita Ramos en el santuario. Buenos días, doña Lupita.
14: Luisito, muy buenos días. Saludándote como siempre en este hermoso día. Gracias a Dios por un lindo amanecer, por un lindo día que Dios nos da y empezando la semana este lunes. Le damos gracias al Todopoderoso y que tengas un buen día en este sagrado día. Buenos días, ruleteros y no ruleteros, a don Irvis, a doña Genoveva, a doña Toyita, a doña Hildita y a don José y a los demás, señores que mandan sus audios. Dios los bendiga, y a todos los chiquitos, a los niños que ya se van a la escuela, bendiciones. Gracias a Dios le demos por este maravilloso día y que Él nos dé su bendición en nuestro caminaré, y todos los que ya estamos trabajando, bendiciones en este sagrado día. Que el Espíritu Santo nos cuide siempre, que su divino Espíritu Santo del Creador nos cuide y nos proteja de todo mal. Hasta luego, Luisito, cuídate, un fuerte abrazo a la distancia.
5: Gracias, doña Lupita Ramos, en el santuario, y la ruleta nunca nos deja de sorprender. Directamente desde Santo Tomás de los Plátanos, en el Estado de México. Es Everardo Marcelino Nájera. Así diría mi compadre Choche. Y yo le dije, no es Nájera, es Ávila. Un abrazo para mi querido Chochemán. El Toro de México.

¿Qué tal, amigos? Te saluda tu amigo Claymar y en esta ocasión queremos mandar un saludo para nuestro buen amigo Luis Javier Salazar del programa La Ruleta, que se transmite en el 95.3 FM Suprema Radio. Saludos de parte de su amigo Claymar.

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1: 9 de la mañana, 34 minutos en el centro. Agradezco el llamado telefónico de don Reynold Bautista para saludar y felicitar a su bisnieto, no a Leonardo Morales Farrera, que ajustó 2 años de vida para el pequeño Noah Leonardo Morales Farrera. También un fuerte abrazo a su tía Jessica Gisela, como sus papás, el joven Alexis Morales Aguilar, también su mamá Jacibe Ailín Farrera de los Santos. También los felicitan en esta mañana don José Farrera, que está desde el cielo. Allá desde el cielo le manda su bendición don José Farrera Castañeda, así como doña Marisol Farrera Castañeda. El abrazo y el todo el cariño para el pequeño Noah Leonardo Morales Farrera por sus 2 años de vida. Nos unimos al festejo, que la pase increíble, que lo sigan apapachando y consintiendo sus papás, sus abuelos y bisabuelos, que le aman con todo el corazón. Un abrazo y muchas felicidades. Saludo para Guille en la colonia Diego de Mazariegos. Buenos días, Guille. Qué gusto me da saludarte. Y es momento de compartirle a usted.

todos los problemas y dificultades del día a día. Y hay una palabra que pocos utilizan, que es la resiliencia. Si sabes qué es lo que da sentido a tu vida, puedes resistir cualquier sufrimiento o reto. Así que no olvides que aquel que tiene un porqué para vivir puede enfrentarse a todos los cómos. Ten un propósito, supera obstáculos y verás que todo lo que tú desees se va a cumplir. Naturalmente, la resiliencia es lo que le va a dar sentido a tu vida. Puedes resistir cualquier sufrimiento o reto, pero recuerda que está en tu decisión, en tus pensamientos, en tu actitud también. Porque de tu actitud depende todo lo que busques y lo que generes. La frase del día en la ruleta. Y la ruleta gira, gira y gira. Desde Veracruz, aquí está su Superlamas. A bailar con la traicionera. 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
1: Y ya que estamos echando harto baile, ¿qué le parece esta tonada sabrosona? Ya llegaron los hijos del pueblo. Y aquí está el baile del sombrero. Que baile la raza, que baile.

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la ruleta en vivo, las 9:47 en el centro. Y no los detenemos por nada. Aquí está. Grupo Palomo. De sus grandes temas. ¿A cambio de qué?

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9: 7 minutos y serán las 10 de la mañana, 7 y las 10 de la mañana. Recuerda que a partir de las 10 arrancamos con los ruleduelos. Ya puede mandar sus propuestas para los ruleduelos que arrancan a partir de las 10 de la mañana. Saludo a Ezequiel allá en la Albolonga, en la colonia Santa Cruz. Un fuerte abrazo para Ezequiel, así como Mechita de Bonifaz, a don José Martín, hasta Tumbalá, Chiapas. A su flaquita Minerva Vázquez, que anda trabajando en Cancún, de parte de su novio José Martín. Excelente mañana desde Tumbalá, Chiapas, hasta Cancún. Cuando hay amor, no importa la distancia. Saludo a doña Evita Pech en Santa Lucía. Saluda y felicita a la niña Karen Lisette Pech Escandón, que cumple 17 años, y la melodía de 17 años de Los Ángeles Azules. Un abrazo para la pequeña, porque así nos indica doña Evita, que aunque pasen los años, siempre será su niña. Karen Lisbeth Pech Escandón, por sus 17 años de vida. ¡Qué bendición! A doña Gitana, que como cada mañana escucha la ruleta. 6 minutos y las 10 de la mañana. ¿Qué dice la ruleta? De los grandes éxitos de la maravilla musical de México, Junior Clan. Aquí está Agua Clara.

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De los grandes éxitos de Los Ángeles Azules desde Iztapalapa para el mundo. Aquí está. 17 años. Los Ángeles Azules.

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14: Diez de la mañana, 4 minutos en el centro, estamos en vivo, es La Ruleta arrancando con todo, una nueva semana, deseándole muchos éxitos. Tenemos una temperatura actual de 19 grados Celsius, hoy tendremos un cielo nublado, tendremos una máxima de 20 grados, mínima de 13, el estado de clima actualizado en La Ruleta. Saludo a doña Toñita, la voz de la experiencia, la voz de la sabiduría. Buenos días, doña Toñita, adelante.
15: Muy buenos días, don Luis, capitán del amor. Mucho gusto en saludarlo. Deseando se encuentre usted muy bien, que en todo lo que emprenda en este día le vaya de maravilla. Pues aquí estamos, saludos a todo el auditorio. Estamos escuchando La Ruleta, como siempre, muy alegre, muy animado, en esta bonita mañana de lunes. Le deseo que tenga un excelente inicio de semana. Que en este día le vaya muy bien en todas sus actividades y pues todos los días estamos ahora sí que dándole gracias a Dios porque ya empezamos otra nueva semana. Pues la frase de este día, pues sí, todos tenemos un porqué queremos salir adelante por nuestra familia, por los hijos, por el deseo de superación en todos los aspectos, superación en el trabajo, en el estudio, en todo. Tenemos un porqué, estamos luchando en este mundo, porque pues a veces se cierran ciclos y se abren otros, y así vamos viendo cómo va girando todo esto. Pero pues sí, hay que echarle ganas, así que como dicen, ¿no? Pues tener que luchar por la vida, por nuestra familia, y salir adelante, y ser tenaz hasta donde se pueda. Porque si tiene uno un proyecto, pues adelante, no dejarlo pasar, porque pues de eso depende, ¿no? Nuestra seguridad, de nuestra familia, de uno mismo. Y pues muy bonita esta reflexión, esta frase. Pues saludos a mis hijas, a mis nietas, a mis nietos, a mi hijo, a doña Marcelita, a su familia, a Genoveva, a doña Mari en Villacorso, a don Irving, a don Cris, a Adi, qué gusto volverlo a escuchar, que Dios lo bendiga en su trabajo, y pues a don José, a doña Lupita, pues todos que pasen un excelente inicio de semana, y pues mañana lo estaremos escuchando. Cuídese mucho, que Dios lo bendiga. Un fuerte abrazo a la distancia y pues muchas felicidades por el programa. Hasta luego y muchas gracias.
14: Gracias a usted, doña Toyita, por siempre acompañarnos mañana tras mañana y ser portavoz de los ruleteros de corazón, doña Toyita, que siempre está escuchando el programa. Y saludo a doña Marcelita, que por cierto le saluda a doña Toñita. Un saludo a doña Toñita, que Dios lo bendiga siempre, que tenga un inicio de semana de dicha, amor y alegría. Doña Marce, un fuerte abrazo para usted y su apreciable familia en esta bella mañana. Saludo con todo mi aprecio a quienes nos escuchan a través de 3W.supremaradio.com, a través de las plataformas digitales informativas Radio Garden, de la bocina inteligente de Amazon Alexa, a quienes no pueden llamar, no pueden escribir, pero están con nosotros todos los días, de lunes a viernes, por las mañanas, les damos las gracias incondicionales. Saludo con todo mi cariño a toda la bella y hermosa República Mexicana, a la República Hermana de Guatemala, a los Estados Unidos y más allá de nuestras fronteras, por siempre seguir Suprema Radio y La Ruleta, y acompañarnos en todo momento. Amizamos del camino que le van ruleteando de norte a sur, de este a oeste, de costa a costa, a las amas de casa, a todos los negocios particulares, a las tiendas departamentales, a todos mis amigos oyentes de los talleres mecánicos, de los talleres de hojalatería y pintura, de las farmacias, restaurantes, de donde quiera que nos esté escuchando. Le agradecemos siempre su preferencia, su puntual preferencia, a través de XHWM 95.3 FM, transmitiendo en vivo y a todo color desde Crescencio Rosas 12 en el barrio de Santa Lucía. Me voy a la pausa y volvemos las 10:09. Ya vienen los ruleduelos de la ruleta, así que prepare sus votos. Si tiene alguna petición de ruleduelos, también se vale. Las 10:10, la ruleta.
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1: El día de ayer falleció la señora Epifania Hernández Hernández. Lo participan con profundo dolor su apesarada hija, nieto, hermano, sobrina y demás familiares, quienes ruegan los acompañen a la misa de cuerpo presente, hoy a las 3 de la tarde en el Templo de la Virgen de Ocotlán, barrio de Tlaxcala, a continuación al sepelio. Las condolencias se reciben en Avenida Jerusalén número 1A, Colonia Palestina. Descanse en paz la señora Epifania Hernández Hernández. 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
1: Diez de la mañana, 13 minutos, tiempo del centro de la República Mexicana. Saludo a Mari Villaflores, Chiapas, allá en la zona de la Frailesca, en la tierra de las gardenias. Un abrazo, Mari, bienvenida al programa. Me da mucho gusto saludarte. Y estamos arrancando oficialmente con los ruleduelos. Recuerde que los lunes y los miércoles son de ruleduelos. Usted decide lo que quiere escuchar al momento a través de sus votos. Solamente participa mandando su audio diciendo opción 1, opción 2. Y la que recaude 10 votos se lleva el ruleduelo. ¡Arrancamos entonces! Será una de las clásicas ante otra de las que en su momento fue un hit. Vamos a ver qué quiere escuchar la raza ruletera. De las que siempre pide la raza o de las que fueron todo un éxito. Usted lo decide. Y vamos a decir todos, es hora del duelo.
9: Es hora del duelo.
1: Y es el momento de tocar la campana. Y vamos con el anuncio oficial.
10: Let's get it.
1: Vamos a ver qué dice la raza ruletera. Opción 1.
11: Damas y caballeros, recuerden que el estrés y la tristeza son nocivos para la salud. Así es que todo mundo a bailar. ¡Échale, primo!
1: Los Tucanes de Tijuana y este gran éxito de los más populares temas de su inspiración.
11: One.
1: Me gusta vivir de noche.
11: Four.
1: Los Tucanes de Tijuana.
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1: Es de las rolas que toda la raza pide. Opción 2, una de las clásicas. A ver si se acuerda, ¿eh?
0: ¿Te gusta tocar mucho eso?
1: Hey, hey, hey. Vamos a ver si se acuerda de esa canción, ¿eh? ¡Se va a poner buenísimo!
6: Hey, hey. ¡Vamos! ¡Vamos!
1: Vamos a ver qué dice la raza ruletera. Opción 1, opción 2. Estamos arrancando. ¿Qué dice la raza ruletera? Vamos a escucharlos. Arrancamos.
8: Opción 2, don Luisito, para escucharla de nuevo.
1: ¡Épale, Teresita!
13: Opción 2, Luisito.
1: 2-0 ya, 2-0 arriba de sacados. Lupita, del artículo 115.
14: Opción 1, don Luisito, opción 1.
1: Doña Amanda.
15: Buenos días, don Luisito. Buenos días a todos los ruleteros. Que Dios los bendiga en este comienzo de semana. Que todo sea de éxito, Luisito. Allí un gran abrazo. Opción 2, Luisito. Bendiciones.
1: Gracias, doña Amanda. 3-1 ya te sacados, ¿eh?
16: Buenos días, Capi. Opción 2, por favor, saludos, bendiciones para ti.
1: 4 votos de desacados ya.
17: Hola, Luisito, buenos días, feliz inicio de semana, vámonos por la opción 1.
1: 4-2, 4-2 ya, 4-2.
18: Luisito, opción 1.
1: 4-3, vamos parejos.
19: El 1, por favor, don Luisito.
1: 4-4 ya.
20: Opción 2, Luisito, opción 2, Luisito, por favor. Esas no, Luisito, esas no.
1: Ya 5.
21: Buenos días, don Luisito. Opción 2, por favor. Excelente inicio de semana. Bendiciones.
1: 6-4, gracias. Doble para usted.
22: 2, Luisito.
1: 7-4 ya. Recuerde que son audios, ¿eh? La forma de participar son audios para que haga válido su voto. 7-4.
23: Opción 1, don Luisito. Buenos días. Que tenga excelente lunes.
1: Gracias, Betty. Titubió el día, ¿eh? 7-5 ya, 7-5.
24: Buenos días, Luisito. Soy mamá de Ezequiel. Opción 1, por favor. Saludos, saludos.
1: 7-6.
25: La 2, Luisito, por favor.
1: 8-6.
26: Buenos días, Luisito. Opción 2.
1: 9-6. Un voto más de Tazacados y se lo lleva.
27: Me dio mucho gusto saludarlo. Con opción 1, por favor.
1: 8-7.
28: Opción 1, Luisito.
1: 8. 8-8 ya, ¿eh?
29: 2, Luisito, por favor.
1: ¿Cuál?
29: 2, Luisito, por favor.
1: La 2, perfecto, ya está listo. ¿Qué dice Betty?
30: Al 2 por 1, ya, échale al 2 por 1.
1: Así me gusta. A ver qué dice Mari. Venga.
31: Opción 1, Luisito.
1: Perfecto, vamos al 2 por 1 porque hubo buena respuesta de la raza, ¿eh?
32: Opción 2, Luisito, por favor.
1: Solo porque Luisito los quiere mucho.
33: Opción 2.
1: Solo porque Luisito los quiere mucho, ¿eh? Solo porque Luisito los ama mucho.
34: Opción 1, Luisito, opción 1.
1: Muy bien. Estoy escuchando solamente sus audios, ¿eh?
35: La opción 2, Luisito, por favor.
1: Muy bien. ¿Qué?
36: Opción 2, don Luisito, por favor.
1: Con mucho gusto.
37: Opción 2, Luisito, por favor.
1: Con todo cariño.
38: 2 por 1, Luisito, que gira la ruleta, 2 por 1.
1: Perfecto, vamos al 2 por 1 y decimos la palabra mágica que gire la ruleta.
39: 2, Luisito, por favor.
1: Vamos a ver qué dice que gire la ruleta. Al 2 por 1, sí señor, porque la raza lo pidió. ¡Que gire la ruleta!
11: Damas y caballeros, recuerden que el estrés y la tristeza son nocivos para la salud. ¡Así es que todo mundo a bailar!
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41: ¿Qué? ¡Que gire la ruleta, Luisito!
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0: todos los lunes y miércoles son de ruleduelos al 2x1. Ya llegó Te Sacados de estas.
1: Te gusta tocar mucho,
0: 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Pica los mosquitos. 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
8: Diez de la mañana, 29 minutos en el centro. 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Me voy a la pausa y volvemos, porque siguen los ruleduelos.

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3: Diez de la mañana, 38 minutos en el centro. Un abrazo para mi querido Humber. Doña Celestina, en anexo 31 de marzo, como doña Mercedes Díaz, en la calle José María Morelos, 15, en el barrio de San Diego. A doña Carmelita Morales Narváez, un abrazo, doña Carmelita. Saluda a Estela Hernández, que ayer estuvo de plácemes de parte de su esposo e hijos y nietos. Un abrazo con mucho cariño para Estela Hernández. ¿Qué dice doña Hildita en el barrio de Guadalupe?
4: Hola, licenciado, muy buenos días. Sara, le llamo para felicitarlo por el programa y desearle un excelente inicio de semana, lleno de muchas bendiciones para todos los ruleteros, ruleteras y para todos los niños del mundo, y especialmente para la señora Lupita y la señorita Genoveva. Que Dios las bendiga grandemente. Y que esta semana esté lleno de éxitos para todos. Abundancia en el trabajo. Gracias.
3: Un abrazo, Dilita, de regreso para usted y su familia. Me da mucho gusto escucharla en esta bella mañana de lunes. Saludo a Genoveva. Buenos días, Geno.
5: Buenos días, Luisito. Saludos y bendiciones. Hoy sí se me durmió el guajolote. Pero bueno, ya estamos aquí, gracias a Dios. Echándole todas las ganas del mundo. Vamos a mandar un saludo allí muy especial para doña Yolanda Ruiz, que espero que ya esté más mejorada, que todo esté bien, que le eche todas las ganas. También vamos a saludar muy cariñosamente a doña Toñita y a doña Hildita. Que Dios las bendiga en todo lo que emprendan, que les vaya muy bien, que todo salga al 100. También saludaremos a don Irvin, a don Moy, a doña Lupita, a doña Mechitas, también allí un saludo para don Cris, bueno, para todos los ruleteros, que la pasen muy bien y que Dios los cuide donde quiera que estén. Y hay que echarle ganas, estamos iniciando semana y no hay que decir no puedo, sí puedo.
3: Eso.
5: Y hay que siempre ser positivos. Bueno, cuídense mucho. Adiós. Bye.
3: Totalmente de acuerdo contigo, Genoveva, ¿eh? Un aplauso porque lo dijo muy bien, Genoveva. Hay que ser positivos. Nada nos cuesta. Adiós a las malas vibras. Hay que saludar al vecino, a los amigos. Es más, si a alguien no le cae bien, también salúdelo. Dígale hola, buenas tardes, buenos días o buenas noches. La educación es lo más importante ante todo, ¿eh? Son valores que nuestros padres nos han enseñado desde niños. ¿Y por qué no ponerlos en práctica ahora que somos adultos? Y no importa la edad que tengas, ¿eh? La educación es primordial. Saludo a doña Luz Maldonado, allá en la calle Venecia número 1, en el barrio de Tlaxcala. Para sus nietos Sofi y Ulises, ya se fueron de la escuela. Para sus queridas hijas Lili, Francisca, Vicky, Gaby y su yerno Benjamín Méndez, que escuchan siempre en sus trabajos. Un fuerte abrazo con todo mi afecto. ¿Qué dice Betty?
6: Buenos días, Luis Javier Salazar. ¿Me puede mandar un saludo para todos los que te escuchan? En especial para mi hermano, que te escuchamos aquí en el barrio de María Auxiliadora.
7: También allí, para.
6: Por favor.
3: Ajá.
6: Y un saludito para ti. Que te vaya bien en todos tus proyectos.
7: Y no hay que decir, no.
3: Gracias, Betty, por tan bellos deseos, tan chulos de preciosos. Está más que decretado. Gracias, Betty. Siempre fiel oyente a la ruleta y por acompañarnos en todo momento. Me voy a la pausa y volvemos rapidísimo. Las 10 de la mañana, 42 minutos en el centro. 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
9: Dieciséis minutos y serán las 11 de la mañana y continuamos con los ruleduelos. Y vamos a ponernos en modo de duelo. Sí, señor. Se va a poner buenísimo. Va a ser frente a frente entre dos de las románticas gruperas del recuerdo. Se va a poner buenísimo, yo sé lo que le digo, para los verdaderos enamorados. Será un duelo de dos joyas de las rolas gruperas del recuerdo. Y decimos todos, es hora del duelo.
10: Es hora
9: y vamos a tocar la campana. Y vamos entonces con el anuncio oficial de la contienda.
11: Let's get ready to rumble.
9: Duelo de rolas gruperas del recuerdo. Opción 1. Los Acosta. Aquí está como un pajarillo. Los Acosta. Como un pajarillo. Opción 1. Opción 2. Los Temerarios. De las rolas más llegadoras de Los Temerarios. Loco por ti. Estoy loco por ti, Pánfila. Mis mañanas desayuno Pánfila. Mis tardes desayuno Pánfila y mis noches también.
12: Aunque a veces discutí,
9: y con un cafecito llamado Pánfila también, ¿eh? Vamos entonces, vamos a ver qué dice la raza ruletera. Digo, desayuno Pánfila porque si no la Filopena se pone celosa y qué voy a hacer, ¿eh? Imagínense usted qué voy a hacer. Vamos entonces. Opción 1, venga. Buenos días. A ver, otra vez. No le escucho. Venga, adelante. Buenos días. Ahora sí.
13: Los Temerarios, don Luisito, por favor.
9: Ah, Los Temerarios. Muy bien. ¿Qué dice mi querido Juan Carlos?
14: Opción 2, por favor. De Los Temerarios. Loco por ti.
9: Ah, muy bien.
13: Buenos días, Luisito. Opción 2, por favor. Buenos días.
9: 3-0 los temerarios.
8: Luisito, opción 2.
9: 4-0 los temerarios. No, pues ya.
13: 2, Luisito, por favor.
9: 5-0 los temerarios.
13: Esas no, Luisito. Opción 2, por favor, Luisito.
9: 6-0 los temerarios. No, Dios mío, María Santísima.
13: Opción 1, Luisito. Opción 1.
9: Bueno, por lo menos 6-1 ya.
13: Dios, buenos días, don Luisito. Opción 1. Opción 1.
9: 6-2 ya, 6-2,
13: De esas no, don Luisito. Al 2-1, las dos están buenas, don Luisito.
9: Ah, no, en esta ocasión los temerarios van ganando,
8: Con un pajarillo, Luisito, están San Miguel Arcángel.
9: Eso, hasta Huistán, Chiapas.
10: Opción 1, don Luisito.
9: Ah, caray, está poniendo buenísimo esto,
10: Opción 2, Luisito.
9: Muy bien.
10: Opción 1, Luisito.
9: Está buenísimo el tema,
15: Opción 2, Luisito.
9: Muy bien, está buenísimo, está buenísimo.
10: 1-1.
9: Está reñido, está reñido.
10: Luisito, los temerarios. Esas no, Luisito.
16: Opción 2, Luisito, bonita canción.
9: Muy bien, está parejo el tema, ¿eh?
17: Opción 1, don Luisito.
9: Muy bien.
10: Opción 1, por favor.
9: Porque la raza votó parejo al 2-1. Para que vea que Luisito es un amor, ¿eh? Para que vea que Luisito es un amor. De esas dos, Luisito, por el amor de Dios, de esas dos. Y aquí están los Acosta. Como un pajarillo.
10: La ruleta con la... al 2-1, don Luisito, por favor.
9: No es que sea yo vago, pero lo que diga usted. Sus deseos son órdenes.

0: todos los lunes y miércoles son de Rule Duelo. Sí, señor.
1: Que gire la ruleta, Luisito, con opción 2.
0: De esas dos, Luisito, por el amor de Dios, de esas no. Aquí están los temerarios. De esas rolas que llegan hasta lo más profundo de nuestro corazón. Aquí está Adolfo Ángel y Gustavo Ángel Alba desde Zacatecas.

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0: Un abrazo para Rosy Rebollo y para sus pequeños, para sus niños que hoy descansaron. Me están solicitando un reto de niños, con mucho gusto, Soda Pop contra, ¿qué dice? Candy Star, algo así, dice Rosy Rebollo. Y por favor, póngale muchas ganas a la escuela, a las tareas. Que estudien mucho, si no su mamá los va a colgar como piñata, ¿eh? Eso lo dice su mamá, no yo, ¿eh? No, yo soy un amor, ¿eh? Un abrazo para Rosy Rebollo y para Elisa, que me manda siempre mensajes bien bonitos. Hay días para construir, hay días para correr, hay días como hoy, en los que el mayor acto de amor es detenerte y escuchar a tu alma. Excelente inicio de semana, mi capitán del amor y ruleteros de corazón. Gracias, Eli, un fuerte abrazo. Y me da mucho gusto saludarte en esta bella mañana. Rodolfo Navarro me está solicitando y proponiendo en el ruleduelo El Dueño de Tu Amor con Grupo Cachimba. Perfecto, mi querido Rodo, ya está más que considerada. Y vamos a buscarle adversario, a ver qué tal nos va. 11 de la mañana con un minuto, me voy a la pausa y volvemos. Recuerde, son los lunes y los miércoles de ruleduelos. ¿Dónde más? Aquí en la ruleta.
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12: 11 de la mañana, 4 minutos. 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
8: El día de ayer falleció la señora Epifania Hernández Hernández. 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
1: 11 de la mañana, 13 minutos. Saludos con afecto en esta mañana, mi querido Emma. Mi querido Emma Martínez, en la zona norte de San Cristóbal. Adelante, Emma, te escucho con mucho gusto y con todo cariño.
2: Hola, hola, Luis Javier. Excelente inicio de semana, ya el lunesito. Con toda la actitud del mundo para todos. Ponerse las pilas, como se dice. Aquí andamos escuchando la ruleta el día de hoy. Con la bendición de Dios y con el nuevo amanecer que nos regaló, con este nuevo día lleno de oportunidades, quizás con algunos problemas de salud, problemas económicos, lo que sea, lo que venga, como dice la frase del día de hoy, aquel ser humano que batalla por las cosas, está preparado para todo, debe estar preparado para todo, para lo bueno y lo malo. Porque no todo es bueno, pero tampoco todo es malo. Hay de todo y para todos, ¿no? Solo debemos de tener la conciencia de superar aquellas cosas que nos aquejan. Buscar los medios de una o de otra manera trabajando. Entonces, pues la palabra sería también, ¿no? O el ánimo que debemos de tener por ahí siempre. Nunca dejarnos derrotar por el enemigo también, porque él está al acecho. Entonces debemos de mostrarnos siempre firmes, trabajar para salir adelante económicamente, no dejarse vencer por todo lo que se nos viene encima, porque es de reconocer a las personas y a aquellos seres humanos que han salido adelante por medio de su trabajo, resolviendo deudas y toda esa situación, incluso las enfermedades que a veces no se esperan, pero ahí están. Pues desafortunadamente ese es el caso de mi esposa, pero bueno, ahí estamos dando guerra y estamos luchando con ella también y pidiéndole a Dios la misericordia que viene de él. Entonces, Luis Javier, sin más que decir, solamente desearle ánimo a todas las personas y que sepan que no están solos. Y a la misma vez, desearme a mí y reconocer que no estoy solo también, que Dios está conmigo en esta lucha.
1: Así es.
2: Y que juntos saldremos adelante, porque es lo que quiere nuestro Señor, nunca dejar derrotarnos por las adversidades.
1: Así es.
2: Así es que aquí estamos, Luis Javier. Un día más luchando contra toda esa situación. Y tienes razón, la empatía es muy importante, aunque a veces no se habían recibida por la mayoría, quizás.
1: Totalmente.
2: Hay vecinos que a veces se levantan con un pie izquierdo, pero bueno, ¿qué más, no? No todos podemos ser igual y no todos pueden compartir las mismas situaciones, ¿no? El nuevo agradecimiento de ver un día más. Pues, ¿qué más, no? Solamente esperar a que en algún momento tengan esa situación de arrepentimiento, quizás por lo que se creen, por lo que supuestamente son. Pero déjame decirte, Luisca, que no somos nada. Polvo somos y a él volveremos.
1: Así es.
2: Pero bueno, buena vibra para ti en este inicio de semana y mañana nos escucharemos.
1: Gracias, Emma, por compartir tu opinión con nosotros respecto a la frase del día de la ruleta. Recuerda que la frase del día la pasamos siempre a las 9:30 de la mañana para que la escuche puntualmente. A las 9:30 de la mañana compartimos la frase del día y usted puede compartirnos su opinión. Aquí la compartimos, aquí retroalimentamos lo que compartimos y hacemos de la ruleta un programa interactivo. Con todo cariño. Un abrazo para Castro Junior, que está escuchando la ruleta. Muchas gracias a doña Luisita en el barrio de San Ramón. Un fuerte abrazo, doña Luisita, escuchando desde la mañana. Muchas gracias a mi querido Humber. Excelente inicio de semana. Gracias, Humber. Todo lo mejor para ti, tus seres queridos, y todo el ánimo. Y vamos con el siguiente ruleduelo. Sí, señor. Y nos vamos a poner en modo duelo. Será una de las de banda, de esas de banda que bailábamos ahí, por ahí de 2006, 2007 más o menos. Ante una moderna de las más recientes canciones de la ruleta. Así que será una rola de antaño contra una de las nuevecitas. Usted decide cuál quiere escuchar, una del recuerdo o una moderna, una de las actuales, de las más nuevecitas.
0: Es hora del duelo.
1: Y vamos a tocar la campana, sí señor. Y vamos con el anuncio oficial de la contienda.
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1: Ya se lo comentaba, será un duelo de viejitas pero bonitas, una de las de banda clásicas contra una de las novedades de la ruleta. Opción 1.
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1: La banda Maguey.
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1: Aquí está el caderazo. Banda Maguey. El caderazo. Opción 2 de lo más nuevo de la ruleta. Grupo Cachimba. De lo que están promocionando actualmente se llama El Dueño de Tu Amor. Es lo nuevecito en música. Usted decide si quiere una de las viejitas o de lo más nuevecito. Escúchela.
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1: dirección. Vamos a ver quién se la raza ruletera. ¿Quiere una viejita o una nuevecita?
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1: Venga, venga, arrancamos.
6: La opción 1, Luisito, por favor.
1: Perfecto, lo 1.
6: Opción 1, Luisito.
1: 2-0, arriba, Banda Maguey.
6: La 2, por favor.
1: Allá, 2-1.
7: Opción 2, 2, Luisito, opción 2.
1: Estamos empatados.
6: Opción 1.
1: 3-2 arriba, Maguey.
8: Opción 1, Luisito.
1: 4 arriba, Maguey. Perfecto, venga.
9: Opción 1, señor Luis. Opción 1, y que gire la ruleta.
1: Perfecto, vamos 5 ya.
6: Luisito, por favor.
1: ¿Cuál? No le entendí, dispense.
6: Opción 1, don Luisito, por favor.
1: Muy bien, vamos bien, vamos súper bien.
10: Opción 1, Luisito.
1: Muy bien, arriba.
11: Opción 1, Luisito, que gire la ruleta.
1: Ya está más que decretado.
12: La viejita, Luisito. Opción 1, por favor.
1: Muy bien, con mucho gusto.
13: Buenos días, Luisito. Opción 1, por favor.
1: Ya se lo llevó Maguey. Y es momento de girar la ruleta, entonces. A decir la palabra mágica.
14: Opción 1, por favor.
1: Ya llegó la banda Maguey. Aquí está el caderazo.
15: Que gire la ruleta.

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0: 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Te voy a la pausa y volvemos las 11:32 en el centro.
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3: 11:33.
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11 de la mañana, 36 minutos, momento de felicitar y apapachar a los cumpleaños hoy en su día. Doble felicitación, doble regalo, porque están festejando años. Iván Santiago Díaz Constantino, que está cumpliendo 6 años. Y también para Jonathan Benjamín Urbina Ibarra, que escucha en Toltecas 8, en el barrio de Fátima. Doble abrazo, doble felicitación para Iván Santiago Díaz Constantino y para Jonathan Benjamín Urbina Ibarra. También felicitamos a Mía Nicole Estrada Cancino por sus 10 años de vida. De parte de su abuelita Elenita, que escuche la colonia 14 de septiembre. Un abrazo para Mía Nicole. Así como también para doña Estela Hernández, que estuvo de plácemes ayer de parte de su esposo, hijos y nietos. Asimismo, felicitamos en esta mañana a Noah Leonardo Morales Farrera por sus 2 años de vida de parte de su bisabuelito don Reynold Bautista, también de doña Marisol Farrera Castañeda, también de sus papás, el joven Alexis Morales Aguilar, también de Jacibe Ailín Farrera de los Santos, también de su tía Jessica Gisela y de toda su familia. Le felicita con todo nuestro

0: ¡Que la pase increíble! Son nuestros más sinceros deseos. Un abrazo y muchas felicidades. El abrazo sincero para nuestros cumpleañeros. Me voy a la pausa y volvemos. Las 11 de la mañana con 39 minutos en el centro. 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
4: 11:42 de la mañana. Saludo con todo mi cariño en esta oportunidad, don Raimundo Gómez, trabajando en su taller de ojaletería y pintura. Don Raimundo, un fuerte abrazo para usted y su apreciable familia. Me da mucho gusto saludarlo. Gracias por estar aquí en la ruleta, don Raimundo Gómez. Saludo a mi querido Luisito Molina en el Cerrillo. Hola, mi estimado tocayo, sería tan amable de felicitar a José Luis Molina Martínez, ya que hoy está cumpliendo años. Lo felicita a la familia Molina Martínez y la canción del secreto, por favor, sintonice en el barrio del Cerrillo. Reiteramos el abrazo y nuestra sincera felicitación para José Luis Molina Martínez, quien está de plácemes, recibe el amor y el cariño de tu familia, la familia Molina Martínez, allá en el Cerrillo. Gracias por estar con nosotros, mi querido.

0: tocayo, un abrazo. Y reiteramos nuestras felicitaciones.
1: La guaracha.
0: Y vamos entonces con el siguiente Rule Duelo. Recuerde que son los lunes y miércoles de Rule Duelos. Y se va a poner emocionante el que viene porque es un duelo. Es un duelo infantil. ¿Escuchó bien? Un duelo para los niños. Será una de las modernas, de las más nuevecitas, ante una de las tradicionales, de las populares infantiles. Vamos a ver qué dice la raza ruletera. Duelo infantil en la ruleta. Y vamos a decir todos, es hora del duelo.
2: Es hora del duelo.
0: Y vamos a tocar la campana. Y vamos con el anuncio oficial.
3: Let's get ready to rumble.
0: Duelo infantil de las más nuevecitas, de las más modernas ante una de las populares infantiles. Opción 1. Soda Pop con Sacha Boys. Vamos a ver, los niños y las niñas, prepárense para votar. Soda Pop, opción 1. Opción 2. Tatiana. El patio de mi casa. No, no, no, esta, cuando yo era morrito, esa sí la bailaba yo, ¿eh?
4: Como los demás, agáchense.
0: Vamos a ver qué dice la raza ruletera. Opción 1, opción 2. ¿Se van por lo moderno o por las de la vieja escuela? Arrancamos a Doña Eloina desde el Peje de Oro.
5: Buenos días, necesito la opción 2, por favor.
0: Ah, se van con Tatiana. Muy bien.
6: Muy buenos días, Luisito. Opción 2, por favor, te escuchamos aquí en Cuxtitali.
0: Gracias.
6: Cuídate mucho.
0: Igualmente, muchas gracias.
7: Él es mi sorapo. Oh, él es mi sorapo.
0: Escuela.
7: La 1 es mi sorapo.
0: Muy bien.
8: Opción 2, Luisito, por favor, por favor.
0: Arriba, Tatiana.
9: La 2, por favor.
0: A Tatiana sigue arriba, ¿eh? Venga.
7: Tejito, la 1.
0: La 1, muy bien.
10: La 2, Luisito, la 2.
0: Alejandra.
11: Luisito, la 2, por favor.
0: Muy bien, Javi.
12: Opción 1.
0: La 1, perfecto, venga. Oye, Carmelita.
13: Tatiana, don Luisito, canciones bonitas.
0: Ajá.
7: ¡Siento!
14: Opción 2, Luisito, por favor.
0: Para que vean que Luisito es un amor. Van al 2 por 1. Para que vean cómo los consiento y los apapacho, ¿eh?
15: Opción 2.
0: Para que vean cómo los apapacho. Soda Pop, aquí está con Sacha Boys. Al 2 por 1, infantil. Porque Luisito los quiere mucho, mucho, mucho.

todos los lunes y miércoles son de ruleduelos. Y al 2x1, como lo prometimos. Es la reina de los niños. Tatiana Palacios, aquí está.

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12: Cinco minutos y serán las 12 del día, 5 y las 12, y es el momento de la pregunta del día. Vamos a ver qué tan buenos son conociendo esas caricaturas de antaño que marcaron a muchas generaciones. A ver qué tan conocedores son ruleteros y ruleteras. Y nos ponemos en modo del rival más débil. Sí, señor. Me tiene que adivinar y me tiene que decir a qué caricatura pertenece el siguiente intro. ¿A qué caricatura pertenece el siguiente intro? ¡Escúchela!

0: Vamos a ver qué dice la raza ruletera. A ver si le adivinan, ¿eh?
1: Aventuras en pañales, Luisito.
0: Ah, muy bien.
2: Heidi, Luisito, Heidi.
0: ¡No!
3: ¡Aventura en pañales!
0: ¡Qué bonito!
4: Los Rugrats, aventuras en pañales, Luisito.
0: Muy bien, muy bien.
3: En pañales.
0: Excelente, muy bien.
5: Aventuras en pañales.
0: Ah, ¿cómo no? ¿Se acuerdan de esa caricatura?
6: Los Rugrats.
0: Los Rugrats.
7: Los Rugrats.
0: Muy bien.
8: ¡Carlitos en pañales!
9: Es la aventura de pañales.
0: Eso, muy bien. Muy bien.
10: Luisito, mi caricatura favorita de niño, Rugrats, aventuras en pañales.
0: ¿Cómo no?
11: La de los Rugrats, Luisito. La de los Rugrats, Luisito.
0: ¿Cómo no? Los Rugrats, aventuras en pañales. Sí, sí, sí, una de las caricaturas más importantes. Creado allá en 1991 hasta 2012. ¿Se acuerda de Toby Pickles, de Carlitos, de Angélica y compañía? Bueno, fue una caricatura que tuvo una temática de grupo de bebés. ¿Quién no creció con aventuras en pañales, eh? No, todo mundo creció con aventuras en pañales.
12: Nos vemos, don Luisito, mañana. Que tengas un excelente lunes. Y bendiciones para ti y tu familia. Y un saludo para tu mami. Gracias. Que se encuentre muy bien.
0: Muchas gracias. Ya nos vamos. Así hemos finalizado la ruleta en este lunes. Siempre agradecido con ustedes que nos acompañen desde las 8 de la mañana hasta las 12 del mediodía. Mañana volvemos muy temprano para tomarnos el cabecito bien calientito. Continúe con Suprema Radio, ya viene Carlita Gamboa y enhorabuena. Soy su amigo Luis Emil Salazar, hasta mañana, primero Dios.

0: 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Para que tu día sea de mucha actitud, alegría y buena vibra, hemos bailado sin parar. Te esperamos en la próxima emisión. Por lo pronto, respira. 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
1: Son las 12.
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1: 12:04.
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1: 12:05.
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0: Hola, muy buenas tardes, mediodía. Es lunes de Enhorabuena con Ellos a través de Suprema Radio. Este lunes 28 de septiembre les deseamos una excelente semana laboral y qué mejor que se acompañen de Enhorabuena y de nuestra frecuencia 95.3 de frecuencia modulada de XHWM por internet, Amazon Alexa, nuestra aplicación, nuestra página. Un placer estar con ustedes. Soy su amiga Carlibón Gamboa. Hoy iniciamos Enhorabuena con Ellas, lo reciente de Yuri, estando aquí, así se llama el tema.
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0: Ya estamos al tanto a través de nuestro número mensajero. Saludos, amigos y amigas. Desde muy temprano ya están con sus peticiones musicales. Lo agradecemos enormemente. Ustedes harán posible la programación musical de esta tarde con mucho gusto. En breve iremos uno a uno con los temas musicales. Y por cierto, también agradecemos a Humberto Salazar que nos dio la bienvenida este lunes en el programa. Gracias, Humberto. En Tuxtla Gutiérrez nos platicaba que ayer llovió y bastante en la capital del estado. Enhorabuena por eso también. Se necesita y mucho de la lluvia. En unos minutos te vamos a complacer, ya está listo el tema, sugerido por Humberto Salazar, Carolina Ross, en peligro de extinción. Un gusto acompañarlos este lunes, a quienes iniciaron muy tempranito sus actividades de trabajo, espero que tengan buen avance, enhorabuena, vamos a estar con ustedes hasta las 2:20 de la tarde, y este mes que vamos a concluirlo a mitad de semana, en miércoles. Juntos en este horario. Espero que se puedan quedar con nosotros, acompañarlos en casita, en el coche, en los espacios de trabajo. 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
2: 12:17.
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2: 12:20.
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0: 12:26, saludos para mí, Miguel Ángel, Miguelito, saludos para ti, en plan de Ayala, ya está pendiente de enhorabuena con ellos, y además, él lo sugirió con Noelia, tú, saludos y un abrazo, bonita semana por allá, en plan de Ayala. Saludos aquí en San Cristóbal, acabamos de colgar la llamada con Carlitos Méndez, nuestro tocayo, ya está pendiente, lo estamos acompañando en el coche, él maneja con mucha precaución, enhorabuena por eso, tocayito, y justamente estábamos platicando respecto a la precaución que debemos de tener en época de lluvia, nos ha tocado de manera personal y creo que a ustedes también cuando estamos transitando por una calle que regularmente no lo hacemos y desconocemos algunos baches, mucho cuidado porque con la lluvia podemos caer y lo más importante es moderar la velocidad para evitar esas situaciones y lo más importante sería que no existieran los baches, pero bueno, no se pueden evitar, así que tomen sus precauciones en esta temporada de lluvia cuando vayan a conducir. Saludos, tocayito, nos está escuchando en Achig, se irá a Sinacantán. En la jornada de trabajo lo vamos a acompañar durante estos minutos. Bonita semana también para ti, tocayo. Vi un mensaje, saludos para doña Vicky. Les deseamos éxito a nuestros amigos en el vivero. En Avenida Insurgentes nos pide el tema de La Dama y el Caballero. Con mucho gusto con Alondra Arrambide. Ya buscamos el tema, regresando del corte comercial, la vamos a complacer.
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3: 12:28.
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14: 1230.
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12:36. Doña Vicky, saludos para usted. Enhorabuena con ellas este lunes. La acabamos de complacer a través de sus mensajes. ¡Qué gusto, amigos! Y les escribimos, ¡wow! Gracias por las peticiones musicales y la interacción a través de nuestro número mensajero y el grupo que tenemos ya desde hace varias semanas. Si ustedes quieren ser parte del grupo, los invitamos. Vamos a dejar el link en las historias de nuestro número de WhatsApp, que es el 967-311-3069. 967-311-3069. Hasta donde nos escuchen. Saludos, amigos, a Quique en la Ciudad de México. Saludos para ti. Que disfrutes mucho esta semana allá. En sus mensajes tenemos lo siguiente. Desde ayer nos anticiparon, ayer por la tarde. Saludos para nuestros amigos en la colonia Sal Si Puedes, la familia Vázquez Domínguez, Lucía Méndez. Amor de Nadie es el tema que nos proponen. Eduardo, muchas gracias. Él nos pide la canción de Chaos Chaos. Do you feel it? Vamos a buscar el tema, si está dentro de Enhorabuena con ellos, que yo creo que sí. Gracias, Eduardo, porque nos escribió. Excelente lunes de Enhorabuena con ellas. Gracias, Eduardo. Saludos para ti. A Virgilio, gracias, Virgilio, por estar también en interacción. Espero que estés muy bien en la colonia El Palmar, en Chiapa de Corzo. Allá nos sigue, nos escucha. Saludos para Amalia. Bonito lunes, Amalia. Saludos para, ¿quién es más? Adolfo, Adolfo, gracias por estar pendiente de nosotros a través de la radio y a través de este grupo de WhatsApp. Quique nos pidió desde la Ciudad de México algo con Julieta Venegas, Dos Soledades. Con gusto, Quique, considerada la petición. Virgilio, además, nos pide algo con Ángel Aguilar. Nadie se va como llegó. Perfecto, Virgilio. Sumamos el tema que tú también nos sugieres. Gracias a Mafer. Mafer linda, te enviamos un abrazo. Y también a Rosby. Esperemos que esté muy bien, Rosby. Al igual que Mafer en el

peticiones en el grupo. ¿Quieren ser parte del grupo? Les dejamos la invitación en las historias de nuestro número de WhatsApp. Tenemos corte comercial

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1: 12:39.
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1: 12:42.
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3: 12:46.
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1: 12:48.

Estamos de regreso, enhorabuena con ellas, enhorabuena Eduardo por la propuesta musical. Ya buscamos respecto a tu petición, Chaos Chaos, banda integrada por dos hermanas, Chloe y Ashia Saavedra. Y vamos a escucharlas en breve, ya con placer Eduardo, con el tema Do You Feel It. Con mucho gusto Eduardo, en breve te complacemos. Antes agradecemos la llamada que nos hizo, saludos para nuestro amigo Don Francisco Javier. Ya está en actividades de trabajo, lo acompañamos y también durante esta semana lo vamos a estar acompañando en el horario del programa. Mucho ánimo y éxito, don Francisco Javier.

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2: 12:53.
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0: Lupita, feliz tarde de lunes. Lunes, principio de semana. Y bueno, saludos, chicas, como siempre, hermosa. Al igual que todos tus radioescuchas, que tengan una semana excelente, llena de éxitos. Y hoy toca escuchar voces de ellas. Y te voy a molestar con un tema de una voz, la voz de una mujer. Espectacular su voz. Me refiero a Filipa Giordano. Y me he enamorado de ti. Gracias, hermosa. Te mando un abrazo.
1: Un abrazo grande de regreso para ti, Lubi. Gracias por tomarte el tiempo de grabar la nota de voz y previamente enviarla. Desde muy tempranito nos envió la nota de voz. Muchas gracias. Antes de iniciar el programa, con mucho gusto consideramos tu petición musical. Filipa Giordano, excelente. Además, la petición musical, tenemos variedad de voces, algunas mexicanas, algunas extranjeras. A través de sus mensajes, Adrianita hermosa, un gran abrazo. Nos pide algo con Gloria Trevi. Adrianita, que tengas una bonita semana. Nos está escuchando en la colonia Choferes. Tenemos a través de mensajes que aún no hemos compartido. Gracias por los buenos deseos, Francisco Cruz, don Javier Martínez, a Lucy, Araceli Nájera también, te deseamos lo mejor. A Rigo, que nos está escuchando en el negocio y además nos pide algo con Marisela. Y saludamos a su mami Adelina, a su hijo Alex, los amigos Leo y Oscar, de parte de Rigo y hoy lunes, aquí en el programa de Enhorabuena con ella. Saludos para ustedes. Saludos para Carmelita, en el barrio de Guadalupe, ya pendiente de nosotros. Está preparando la comida de esta tarde. Un abrazo y bendiciones de regreso, Carmelita. Los hicieron llegar. Hola, buena tarde. Y además, bueno, se disculpan por no comunicarse estos días. No hay por qué disculparse, lo entendemos. Lo importante es que se dejen acompañar de Suprema Radio y cuando tengan la posibilidad, nos escriban, como es el caso de hoy. Nos piden la canción de Karol G que se llama Si antes te hubiera conocido. Y se trata de Judith. Judith, un abrazo, no te preocupes. Cuando tengas posibilidades de estar en comunicación y de solicitar tus temas preferidos, con mucho gusto te vamos a complacer.
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1: 1:03.
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1: 1:06.
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1: 1:06.
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0: Excelente inicio de semana, lunesito. Aquí andamos escuchando la programación del día de hoy. Enhorabuena. Nada más para saludarte y desearte toda la vibra buena de este mundo. Aquí andamos a la escucha. Complacencia no te pido, pero sí te menciono lo siguiente. Pues ahí a toda la ciudadanía San Cristóbalense, nada más indicar que extrememos muchas las precauciones salir conduciendo, ya sea una bicicleta, ya sea una motocicleta, un vehículo, un camión pesado, ya que en las calles de nuestra querida ciudad, en algunos puntos exclusivos, específicos, hay demasiados baches. Y como ahorita están llenos de agua, pues a veces se nos hace difícil percatarnos de que adelante pueda haber uno. Entonces, a veces caemos en el error, ¿no? O caemos en ese bache y podemos dañar nuestro vehículo. Y más que nada, también aprendamos a respetar al peatón que circula también en las banquetas, en las calles, porque me ha tocado ver un sinnúmero de veces que a veces van compañeros conductores frente o antes que yo, y lo que hacen es pasar a bañar de agua sucia a las personas que van caminando o están esperando el transporte público. Únicamente recordar y pedirle a la ciudadanía que sea empática con la gente que está ahí. Podría ser nuestra madre, podría ser nuestra hermana. A veces no nos fijamos, a veces lo hacemos con alevosía. O muchas veces también, como te mencionaba al principio, pues también a veces por falta de pericia o a veces nos distraemos tantito al volante y eso indica un momento quizás desagradable. Pero lejos de ahí, todo bien, Carlita. Gracias, excelente lunesito y excelente programa, Carlita Gamboa.
1: Muchas gracias por este excelente comentario, como lo acabas de indicar. Emanuel Martínez nos está escuchando en la Colonia Maravilla y también apoya lo que ya nos había platicado y compartido mi tocayo Carlitos Méndez. Él en el trabajo tiene que estar en las calles de San Cristóbal, en el coche, en sus actividades laborales, mi tocayito. Y también coincidía contigo, Emanuel Martínez, que hay que tener conciencia social respecto a manejar con precaución, y más en esta temporada de lluvias, que bien señalas, hay algunos puntos de la ciudad con baches, con el agua después no localizamos estos baches, no los podemos percibir y luego ocurren accidentes. Y tristemente también la semana pasada se derivaron accidentes muy lamentables en la ciudad. Hay que tener conciencia social, respetar el respeto. Falta mucho el tema de educación vial, poder compartirlo, poder también a las nuevas generaciones hacer conciencia de cómo están conduciendo el coche. Y otro punto que nos encantó, que nos has compartido, Manuel Martínez, es el tema de prioridad al peatón. Hay pasos peatonales donde nos hemos dado cuenta, no se respeta al peatón y no se deja el paso. Y ahí ya, también en varios puntos la indicación, las cebras blancas. Hace algunas semanas se han indicado estas cebras blancas. Hay que hacer caso a estas indicaciones viales para que todos podamos estar en paz, convivir libremente en San Cristóbal, que lo deseamos muchísimo. Así que agradecemos enormemente, Emanuel Martínez, que te tomaste el tiempo de compartirnos tus palabras a través de nuestro número de WhatsApp. ¿Quieren escribirnos? ¿Quieren enviarnos notas de voz? En unos momentos vamos a continuar con la música de Enhorabuena con ellas. Nuestro número de WhatsApp es el siguiente.
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13: Una 21.

0: Es la 1:26, temperatura en San Cristóbal, centro de la ciudad. Tenemos esta tarde 21 grados Celsius y tenemos también la información de nuestro patrocinador. 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
3: 1:28.
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11: 1:30. 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

0: Buenas tardes, Carlita. Buenas tardes. Excelente inicio de semana. Mil bendiciones para ti y todo tu público, toda tu audiencia que te escuchamos diario. Bendiciones, Carlita.
1: Bendiciones de regreso. Bonita semana, doña Rosalinda. Encantados de escuchar su voz. Y deseamos que esté muy bien. Saludos para Martín. Nos escribió lo siguiente. Hola, excelente tarde. Y también nos desea buen inicio de semana igualmente, Martín. Saludos para mi novia Minerva Vázquez. Te escucho en Tumbala, Chiapas, y mi novia te escucha en Cancún. El saludo es de parte de su novio José Martín. Con todo gusto, José Martín. El saludo para ella, con mucho amor. Desde Tumbala hasta Cancún, Quintana Roo. El saludo para Minerva. Nos encanta unir corazones a través de la radio. Respecto a la petición musical, Martín, ojalá nos puedas cambiar el tema. Hoy tenemos la dinámica de Enhorabuena con Ellas. Las voces de ellas, con mucho gusto que podemos complacer. Vía mensaje nos escribió doña Lupita. Está en el trabajo. Le damos un abrazo. Gracias por sus buenos deseos. Nos pide saludar a su familia, Guarneros Aguilar, con una canción de Marisela. Y voy a ser feliz. Bendiciones, bendiciones. Además, en sus mensajes, Normita Hernández. Bonita tarde también para ti, para tus seres queridos. Escribieron buen principio de semana. Atentamente, Fer Ruiz. Gracias, Fer. Qué gusto leerte. Tenemos buena tarde, Carlita. Te saludo con mucho gusto. Espero que estés bien. Aquí estamos en el taller escuchando el trabajo y a todo volumen. Ya están pendientes del programa. En el taller, el Pigua. Saludos para ustedes, amigos. ¿Y qué creen? Ya vamos a disfrutar de la voz de Mónica Naranjo. Nos habían anticipado. Sobreviviré con mucho gusto. Espero que también disfruten allá en el taller. Saludos, enhorabuena con ellos, con ellas. Este lunes los complacemos.

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2: 1:43.
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1: 1:45. 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
3: Estamos de regreso, enhorabuena con ellas, enhorabuena Paco Santiago, qué gusto leerte, ya nos escribió en el grupo de WhatsApp, nos indica que es la primera vez que escribe a través del grupo y que está pendiente del programa, qué amable, qué gusto acompañarte. También nos escucha, ¿dónde nos escucha? Nos indica, donde quiera que estés, saludos para Paco Santiago. Estamos en sintonía escuchando tu excelente programa. Saludos, saludos y abrazos, Paco Santiago, a través de mensajes que aún no hemos compartido en el santuario. Están pendientes de nosotros. Saludos, amigos. Puedes pasar la canción de Valeria Monteluz. No ruego, no persigo, por favor y gracias. Mine Martínez, qué gusto leerte. Bonita semana para ti y para toda tu familia. Nuestros amigos en Las Delicias, es la familia Bautista López. Ellos nos piden algo con Edmita Nazario. ¿A qué no le cuentas? Es el tema que sugieren para este lunes de Enhorabuena con Ellas. También tenemos lo siguiente, pásame una canción. Soy Elisa, Elisa, hoy tenemos la dinámica musical de Enhorabuena con Ellas, pero qué gusto leerte. Nos estaba solicitando algo con Brindis, mañana podemos hacer posible, mañana que es barra libre, que ya también así lo han denominado nuestros amigos en el grupo de WhatsApp, nos pueden pedir diversos géneros, con ellas, con ellos, duetos, colaboraciones, de todo un poco, pero hoy sí, no falta el saludo y agradecimiento para Elisa, que se reporta desde Coquijatla. Saludos por allá.

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0: 1:52.
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0: 1:54.
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0: 1:56.

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2: 2-1. 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
2: 2-3.
14: Enhorabuena, ya estamos de regreso.

2-4 temperatura en San Cristóbal, centro de la ciudad. Tenemos 22 grados Celsius y tenemos ya listo el siguiente tema. Será la voz de Marisela. También ya estamos por escuchar algo con Karol G. Saludos, Judith. Vamos a complacer en breve. Damos la bienvenida a Giorgio. Ya se unió a la comunidad, al grupo de Enhorabuena. Si quieren ser parte, tenemos la invitación, el link en nuestras historias de WhatsApp. Nuestro número de WhatsApp en el programa es 967-311-3069. 967-311-3069. Vamos a la música.

Son las 2:09, temperatura 22 grados.

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1: Son las 2:13.
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0: con 14, temperatura en San Cristóbal, 22 grados Celsius. Saludos para Mini Martínez. Y acabamos de ya iniciar a escuchar el tema de Valeria Monteluz, No ruego, no persigo. Las vamos a complacer durante estos minutos que también compartimos para ustedes. Parte de lo que sucede con la tecnología en la actualidad es inteligencia artificial. Fíjense, seguramente se han topado con muchos temas musicales en voces de ellos, de ellas, inclusive de grupos. Ya todo podemos nosotros programarlo a través de la inteligencia artificial. Y precisamente Valeria Monteluz no es real, se agrada a quienes la siguen de manera virtual, claro, y es parte de los temas que están ahora en la actualidad en entredicho, quiénes son reales, quiénes no, lo que sí, que son buenos temas, bonitas letras, que podemos encontrar en varias de las canciones, y ya a lo largo de las semanas anteriores nos han sugerido, nos han solicitado temas, y se queda la duda, ¿es real, no es real? Bueno, es importante decir, Valeria Monteluz no es real, pero sí se agradece para quienes disfrutan de su música. Vamos a agradecer a quienes ya interactuaron nuevamente con nosotros después de complacerlos. Rigo, saludos para ti. Está pendiente de nosotros en San Ramón. Te deseamos que cierre muy bien la jornada laboral, que seguramente faltan varios minutos para que concluyan hoy la jornada de trabajo, pero ya los acompañamos durante el programa y eso nos encanta. A quienes van a casita para disfrutar de los alimentos, buen provecho. A quienes van por los niños, niñas, jovencitos, jovencitas a la escuela, por favor, manejen con mucha precaución.
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2:21, momento de despedir enhorabuena con ellas en este lunes 28 de septiembre de 2026. Muchas gracias por dejarse acompañar. Quédense en casa a través de nuestra frecuencia 95.3 de frecuencia modulada XHWM. Saludos para quienes nos siguen vía internet, ya sea a través de nuestra aplicación Amazon Alexa o nuestra página. Ahí en casita, saludos también en el trabajo, a quienes van en el coche hoy en el programa, y muchas gracias a la sugerencia de Manuel Martínez, hacer conciencia respecto a la educación vial. Hay que tener educación vial y sobre todo respeto y mucho cuidado con esta temporada de lluvia al conducir. Gracias a Emanuel Martínez en la Colonia Maravilla por esta valiosa aportación hoy lunes en el programa. Gracias también a quienes se comunicaron, a quienes no, pero sabemos nos están escuchando. Siguen disfrutando de la programación de Suprema Radio. Mañana tendremos en la dinámica musical barra libre. Nos pueden solicitar de todo. Y respecto al tema de las canciones generadas por inteligencia artificial, saludos Mine Martínez. No decimos que es malo, pero sí es importante reconocer si es real o no el artista, porque en ocasiones pasa como lo que indicas, que no se sabe si es real o no. Por eso también los apoyamos aquí a través de Suprema Radio. Escuchamos a Ana Gabriel Evidencias en este último bloque musical, y ahora nos despedimos con Ednita Nazario, A Que No Le Cuentas. Muchas gracias por las sugerencias musicales que nos encantaron en este lunes. En unos minutos vamos a llevar para ustedes Póstumas WM, y después vendrá el espacio de Suprema Noticias con Saskia Hernández, Alejandro Díaz y todo el equipo informativo. 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

Hola, buena tarde. Gracias por continuar en sintonía de Suprema Radio en el 95.3 de frecuencia modulada XHWM. Estamos listos para llevar a ustedes Póstumas W.

Con motivo de los 40 días del fallecimiento de la señora Luvia Muñoz Aguilar, se invita a familiares y amigos al novenario de rezos por el descanso de su alma del 25 de septiembre al 3 de octubre a las 5 de la tarde en calle Doctor Aguirre Beltrán, número 41, en Chenaló. La misa de Requiem será el 3 de octubre a las 8 de la mañana en el Templo de San Pedro Apóstol en Chenaló. Por su asistencia, gracias anticipadas, hijos políticos, nietos, bisnietos, hermanos. Respetuosamente, Funerales y Velatorio Reyes, oficina Calzada Tlaxcala número 80, Velatorio calle Ejército Nacional número 79, Barrio de Guadalupe, sucursal calle Tulipanes número 184, fraccionamiento La Pradera. Teléfonos 967-107-6908 y 967-683-1581. Esposa, hermanas, hijos, nietos y demás familiares agradecen a familiares y amigos que los acompañaron con motivo del fallecimiento del señor Amado de Jesús Rodríguez Morales. Al mismo tiempo invitan al novenario de misas y rezos por el descanso de su alma del 25 de septiembre al 2 de octubre. Las misas a las 7:15 de la mañana en el Templo de San Francisco. Los rezos a las 5:30 de la tarde en el Templo de San Antonio. La misa de Requiem será el 3 de octubre a las 8 de la mañana en el Templo de San Antonio. Por su asistencia, sinceros agradecimientos. Con motivo del primer aniversario del fallecimiento de su querida esposa y madrecita, señora Flor de María Zúñiga Ramos, se invita a familiares y amigos al novenario de misas y rezos por el descanso de su alma del 22 al 30 de septiembre. Las misas a las 7 de la mañana en el Templo de Santo Domingo, los rezos a las 5:30 de la tarde en calle Franz Blom, número 17, barrio de Cuxtitali. La misa de Requiem será el 30 de septiembre a las 6:30 de la mañana en punto en el Templo del Dulce Nombre de Jesús, barrio de Cuxtitali. Por su asistencia, sinceros agradecimientos, su esposo, profesor Manuel de Jesús González Cameras, hijas, hijo político y nietos. Finalmente, para este espacio, con motivo del primer aniversario del fallecimiento de su querida esposa, Alejandrina del Carmen Vázquez Moscoso, se invita a familiares y amigos al novenario de rezos y misas por el descanso de su alma del 29 de septiembre al 7 de octubre. Los rezos a las 5:30 de la tarde en el Templo de la Virgen de la Asunción, barrio de Mexicanos. El rezo del 7 de octubre será a las 5 de la tarde en punto. La misa a las 7 de la noche en el Templo de Santo Domingo. La misa de Requiem será el 7 de octubre a las 6 de la tarde en el Templo de la Virgen de la Asunción, barrio de Mexicanos. Por su asistencia, sinceros agradecimientos, sus apesaradas hijas y hermanos.

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0: Hola, ¿qué tal? Muy buenas tardes. Bienvenidos a las noticias. Hoy es 28 de septiembre 2026. La temperatura 21 grados. Y ya listos para llevar la información hasta sus hogares. Gracias por estar con nosotros. Saskia, muy buenas tardes.
1: Alejandro, muy buenas tardes y buenas tardes al público que también ya está con nosotros a través del 95.3 de FM. Vamos con la información que tenemos para usted.
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0: Con un procedimiento que no dejó satisfechos a muchos, la Junta de Coordinación Política del Congreso del Estado modificó reglas electorales para impulsar la paridad en presidencias municipales.
1: Bala perdida cae en recámara de vivienda allá en Tapachula.
0: Separaron a directivo del COBACH señalado por presunta violencia contra su pareja.
1: Piden prepararse ante riesgos por lluvias en el estado de Chiapas.
0: Las lluvias golpearon a Chiapas, hubo derrumbes, piedras y caminos afectados.
1: Parte caravana de migrantes desde Tapachula.
0: Hoy se reportó un sismo de 4.1 en las costas del estado.
1: De esto y mucho más le platicamos si se queda con nosotros.
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0: 1437, la reforma a los numerales 1 y 2 del artículo 25 de la Ley de Instituciones y Procedimientos Electorales del Estado de Chiapas, aprobada el 14 de septiembre, establece nuevas reglas para la postulación de candidaturas a las presidencias municipales con el propósito de avanzar hacia la paridad entre mujeres y hombres. La reforma a los numerales 1 y 2 de este artículo dice que se aplicará en las elecciones locales de junio de 2027, cuando la ciudadanía elegirá a quienes integrarán los ayuntamientos del estado. De acuerdo con el decreto referido en la reforma, el mecanismo contempla que 50% de las presidencias municipales sean encabezadas por mujeres. La aplicación de esta disposición corresponderá a los partidos políticos, coaliciones y candidaturas comunes que participen en el proceso electoral. Actualmente la entidad cuenta con 10 partidos políticos señalados en el texto de la reforma y su contexto, 6 nacionales, PAN, PRI, PT, Verde, Movimiento Ciudadano y Morena, y 4 locales, redes sociales progresistas, Movimiento de Esperanza de Chiapas, Partido Conciencia Humana y Fuerza Chiapaneca. Uno de los procedimientos previstos consiste en la integración de bloques de municipios conforme a la lista nominal de electores. El Congreso del Estado, a través de la Junta de Coordinación Política, estableció los bloques y mediante insaculación determinó el género que corresponderá a cada municipio. Y así se dio a conocer cuáles serán los municipios en los que será postulada una mujer y en cuáles será postulado un hombre. Pero lo que no fue del agrado de mucha gente fue el procedimiento que se hizo precisamente en domingo, cuando la gran cantidad de ciudadanos está ocupada en otras cosas, a través de una tómbola, que ya sabemos cómo se manejan el asunto de las tómbolas, y en un procedimiento en el que solamente participó la Junta de Coordinación Política del Congreso del Estado. Es decir, hicieron una insaculación para determinar en qué municipios las candidaturas a las presidencias municipales serán encabezadas por mujeres, que fue testificada por un notario público. Bueno, pues el poder decidió las condiciones de quién puede competir. Determinó en qué municipios el género de quien encabece la candidatura queda previamente restringido. Y esto

0: por su municipio, que haga trabajos que beneficien a la ciudadanía, que realmente justifique el por qué quiso llegar al lugar en el que llegan y que demuestre que quiere a su ciudad, que quiere a su municipio, porque pues independientemente de que sea hombre o mujer, hemos tenido ejemplos de muy malos gobernantes, no solamente en San Cristóbal, sino en muchos municipios del estado.
1: Dos de la tarde con 41 minutos, vamos con información que nos tiene Enoc Gordillo Aguilar, y es que cuatro familias desplazadas desde el año 2011 de la comunidad Banavil, municipio de Tenejapa, en voz de Miguel López Girón, piden al gobierno de Chiapas atención y solución a sus demandas, entre las cuales están la devolución o indemnización de sus tierras y apoyo humanitario. Esto es lo que comentaron en entrevista con Enoc Gordillo.
2: Con desplazados.
3: Buenos días.
2: ¿Cuál es su nombre?
3: Mi nombre es Miguel López Girón, de Banavil, municipio de Tenejapa. Pues estamos aquí para dar a conocer nuestra situación en desplazamiento forzado. Como Banavil estamos exigiendo más que nada al gobernador del estado de Chiapas, doctor Eduardo Ramírez, que nos atienda en nuestros casos como desplazados, ya que ya va a cumplir 15 años que estamos exigiendo más que nada justicia, reparación del daño, ¿no? Aparición con vida de mi padre Alonso López Luna. Desde ese entonces que entró el doctor Eduardo Ramírez, hemos acudido ante las instalaciones de su secretaria de gobierno, no más que nada, pues hasta el momento no nos ha dado respuesta de nuestras exigencias, más que nada como desplazados. Lo que nosotros queremos es que nos diga o de los funcionarios que ellos tienen, si que son competentes, de que nos puedan hacer hacer llegar o a través de esos escritos, porque no nos responden, ¿no? Hemos acudido allá con ellos, tanto en la Comisión Ejecutiva Estatal de Atención a Víctimas, que nos atiende, porque en la CEAP hay un expediente que para mi familia que está desplazado, y pues está un poco atrasado porque desde el 2017 está esa carpeta de investigación y no hay un avance.
2: ¿Por qué fueron desplazados y cuáles familias fueron desplazadas?
3: En este momento, en el Banavil, desde el 2011 fuimos desplazados por un grupo de priistas, aproximadamente entre 50 y 60 personas de la comunidad de Banavil, por un conflicto de terrenos, ¿no? En Banavil, tanto en Santa Rosa. El conflicto que sucedió en el Banavil, porque nos querían quitar nuestras tierras en Banavil. Y en Santa Rosa igual nos quería quitar las tierras, pero sí, hasta este momento ya está despojado en nuestras tierras en Santa Rosa. Ya tienen repartieron el ejido Santa Rosa. O sea, ahí nosotros ya no podemos regresar a trabajar en Santa Rosa porque nuestras tierras ya están divididas. Los ejidatarios de Santa Rosa no lo reconocen a mi padre, Alonso López Luna, que es reconocido ejidatario en Arán. Hemos pedido papeles en el Registro Agrario Nacional, tanto en Arán, pues está reconocido como ejidatario. Pero los ejidatarios de Santa Rosa no lo reconocen, pero sí existe papeles donde sí como es un ejidatario, ¿no?
2: Ajá, ¿cuántas hectáreas son las que les quitaron prácticamente?
3: Nuestras tierras en Santa Rosa son 5.5 hectáreas, que ya está totalmente despojado, ya la están trabajando. Nuestras tierras, pues ya construyeron sus casas ahí, en nuestras tierras ya no podemos regresar. Eso es lo que nosotros estamos exigiendo al gobierno, que nos indemnice o que nos pague nuestros derechos como ejidatarios, hijos de los ejidatarios de Banavil.
2: ¿Desde hace años ustedes viven en San Cristóbal?
3: Sí, desde el 2011 ya estamos viviendo aquí en San Cristóbal, estamos rentando casas más que nada. Pues no, nosotros no, no tenemos un lugar fijo para donde estamos viviendo ahorita.
2: ¿Y cómo subsisten?
3: Pues nosotros estamos trabajando aquí en San Cristóbal.

0: En vez estamos ayudando pues a las personas que tienen trabajo, ¿no? Eso así estamos manteniendo a nuestra familia.
1: ¿Cuántas familias entonces puedes repetir las afectadas?
0: Hay cuatro familias que estamos afectados en el desplazamiento forzado.
1: Sí. ¿Cuatro familias y en total?
0: En total personas? Hay 33 familias ya, personas en total.
1: ¿A los niños?
0: Entre niñas y niños, en total ya hay 33. Estamos exigiendo al gobierno que nos solucione inmediatamente, porque ya pasó muchos años y pues ya lleva casi 3 años de su sexenio del doctor Eduardo Ramírez y no lo ha dado la resolución, ¿no?
2: 14:46, 15 colectivos de madres y familias buscadoras se reunieron en San Cristóbal, provenientes de distintos puntos de México y Estados Unidos, para exigir verdad, justicia y reparación ante la desaparición de sus seres queridos. Las sextas jornadas regionales por el derecho a la verdad, la justicia y reparación se llevaron a cabo en San Cristóbal, con la participación de colectivos de San Diego, California, Ensenada, Baja California, Tamaulipas, Chihuahua, Guerrero, Oaxaca, Puebla, Quintana Roo y Sonora. Por Chiapas asistieron 6 colectivos durante el encuentro. Las familias compartieron sus experiencias de búsqueda y denunciaron que la desaparición ha trastocado su economía, su familia y sus proyectos de vida, mientras siguen enfrentando obstáculos para obtener respuesta a las autoridades. Y esto es parte de lo que expresaron.
3: Si lo hubiera existiera, nadie de nosotros estaría acá, ni pidiendo justicia, porque realmente eso es lo que necesitamos. El Estado nos debe mucho. Y nosotros somos la voz de todas aquellas hermanas, hermanos que todavía no levantan la voz, porque tienen miedo, porque han sido amenazados desde un principio y porque también, desgraciadamente, la pobreza invade esas familias, porque de eso se vale el gobierno, de la pobreza tanto económica y sobre todo esa pobreza que nos allana nuestra vida, de no poder decir: yo buscaré a mi hijo hasta el último rincón de la tierra. Y aquí se ha demostrado, porque aquí se ha unido el norte con el sur, y hasta ahí seguiremos buscando. Que Dios los bendiga y los acompañe a todos.
2: Cuestionaron que en algunos casos las autoridades intenten justificar las desapariciones con señalamientos sobre las actividades o antecedentes de las víctimas. Advirtieron que buscar también implica riesgos y señalaron amenazas, estigmatización, criminalización y agresiones contra quienes marchan, denuncian, documentan o realizan búsquedas en campo, dice la información de nuestra compañera Mitzi Fuentes.
4: 2:48 PM, nos llamaron al 967-6780640 para comentarnos que no tienen agua en el barrio de La Merced desde hace una semana, han tenido problemas con el servicio de agua y nos comentaban que por momentos llega en la madrugada, pero llega con baja presión y no es suficiente para subir a los tinacos y llega por poco tiempo. Así que han tenido problemas desde hace una semana, repetimos, es en el barrio de La Merced. Están haciendo el llamado a Zapam para preguntar qué es lo que ha ocurrido y para que solucione este problema con el servicio de agua en el barrio de La Merced. Vamos a nuestro primer corte comercial. Regresamos con más información.

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4: En 14:52, el investigador independiente Ricardo López Crocker dictará hoy la conferencia Escenarios de la Devoción, los templos de San Cristóbal de las Casas, en el archivo municipal a partir de las 6 de la tarde. Él platicó con Enoch Gordillo.
5: El Teatro de San Cristóbal, me perdí y en una de esas voy a la iglesia, voy a la catedral en particular, fui a la catedral a hacer un ejercicio de una de las materias de la maestría, y estando ahí sin saber muy bien a bien qué hacer, me encuentro con unas personas que empiezan a llegar a hacer sus devociones, a rezar prácticamente, y quedo totalmente impactado por su forma de hacerlo, por la forma de comunicarse con ese sentido, con las imágenes, con el ambiente que se generaba en el templo. Y a partir de ahí surgió esta investigación que ya se hizo de largo aliento, que continuó desarrollando y que me lleva entonces es la mirada de una gente de teatro de estos templos y sobre todo de las devociones que en ellos suceden.
6: ¿Qué templos son los que más has
5: los que he trabajado principalmente? Son, bueno, la catedral, Santo Domingo, Caridad y La Merced.
6: ¿Hay alguna diferencia?
5: Sí, cada uno tiene su personalidad, cada uno tiene sus características, tiene su ambiente, tiene su complejidad, tiene sus imágenes, y aunque claro, muchísimas cosas son en común, son templos católicos todos, son templos todos de San Cristóbal, cada uno tiene cosas muy interesantes, rasgos particularísimos que los distinguen, además de las personas, ¿no? Sobre todo me enfoco mucho en la relación del templo con las personas. Y cada persona que llega desde un mismo rezo lo desarrolla a su estilo y de una forma distinta al que está al lado, ¿no? Aunque los dos sean creyentes de la misma imagen, estén con la misma devoción, recen la misma letanía, cada uno imprime su esencia ahí como persona, y en ese sentido es que veo esas diferencias, ¿no? Aparte, bueno, de cuestiones arquitectónicas, cuestiones históricas, la médula de esta charla, de que platico este trabajo, es esa, ¿no? La relación de los creyentes con el espacio y con los demás creyentes.
6: Esto sería a partir de qué horas el día de hoy.
5: Ah, es el día de hoy a las 6 de la tarde. Ahí en el archivo que aquí en la calle Diego Mazariegos. Ahí vamos a estar con todo gusto. Es una conferencia, pero que planeo que sea una charla, una cuestión para todo tipo de público, todo aquel que sea interesado en los templos desde cualquier perspectiva, que podamos dialogar, poder compartir esta visión y quizá también poder escuchar otras visiones o de qué manera lo ven las demás personas.
7: Dos de la tarde con 56 minutos, 2:56, y agradecemos a las personas que se comunican con nosotros. De nueva cuenta nos llamaron al 967-6780640. Nos dicen que urge bacheo en distintos puntos de San Cristóbal de las Casas, y es que ya sabe usted también que con las lluvias que hemos tenido, pues el problema es más evidente. A veces se trata de rellenar algunos baches con un poquito de tierra, a veces con un poquito de arena o grava, pero con las lluvias pues se van generando más baches, aún con los intentos de hacer algo con ellos por parte de vecinos. Y nos comentan que es urgente, por ejemplo, allá en el barrio de San Ramón, es en la calle Baja California, y también nos reportan en la Aguascalientes. Nos compartían que hubo algunas que compusieron, incluso de una manera sorprendente, en tiempo récord, hay varios problemas que continúan, y por eso están haciendo el llamado a quien corresponda. Incluso bromeamos con alguien que habría que sacar de nueva cuenta el rumor de que va a venir de visita la presidenta de la República, a ver si así nos hacen caso, porque sí, únicamente se realizó el bacheo evidente en algunos puntos, pero otros se descuidaron. Y también otra persona nos comentaba que es importante reportarlo públicamente, alzar la voz, señalarlos, por si no están enteradas las autoridades, que sepan en dónde hay problemas con estos tremendos agujeros, aunque también consideramos que muchos de ellos pues están a la vista de todos. Entonces, repetimos, urge bacheo allá en el barrio de San Ramón, en calle Baja California, en Aguascalientes, y nos reportan también un tremendo bache. El llamado a quien corresponda y también a ustedes como automovilistas para que tomen precauciones en la esquina de María Adelina Flores con Vicente Guerrero. Ya la semana pasada habíamos comentado de este bache, que es de gran tamaño, de un buen tamaño, pero pues está siendo más grande. Ya incluso colocaron un plástico porque algunos automovilistas habían caído debido a las lluvias en charca y no es visible. Entonces colocaron ya algunos plásticos porque pues se ha tenido algunos problemas en esta esquina de María Adelina Flores con Vicente Guerrero. Maneje con mucho cuidado, con mucha precaución. Dentro de lo que nos corresponde es tener este cuidado con los baches, y pues a las autoridades también pedirles que atiendan esta situación, porque cada vez es peor este problema con los baches y las lluvias en San Cristóbal de las Casas. Vamos a ir al siguiente corte comercial. Regresamos con más información.

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5: El vampiro Zabaleta. Esta leyenda urbana está vinculada con el difunto Jorge Zabaleta, reconocido en San Cristóbal de las Casas por haber construido un peculiar castillo en el barrio de San Diego, cerca de la carretera panamericana que conduce a Comitán. Tras su fallecimiento comenzó a circular el rumor de que al buscar unos documentos que habían sido colocados en el traje con el que fue enterrado, fue necesario abrir su tumba. Sin embargo, al hacerlo se llevaron una terrible sorpresa. El cadáver había desaparecido. La noticia desató la histeria colectiva en la ciudad. A partir de las 6 de la tarde, nadie quería salir por miedo a encontrarse con el supuesto vampiro. Al caer la noche, las calles de San Cristóbal parecían quedar desiertas. En Leyendas Coletas, blog de Emanuel Sima Jiménez.
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7: Son las 3:04. Hoy en conferencia de prensa, el rector de la UNACH, Osvaldo Chacón, anunció la Feria Internacional del Libro edición 13 a celebrarse del 19 al 23 de octubre en la capital del estado. El maestro José Luis Ruiz Abreu explicó cuál será el contenido de esta feria.
8: De este modo, la Feria Internacional del Libro UNACH 2026 se consolida como un espacio plural e incluyente que celebra la palabra escrita y fomenta el diálogo entre generaciones, tradiciones y geografías, colocando a Chiapas y nuestra universidad en el mapa de los encuentros literarios, culturales, artísticos y de divulgación científica más importantes del país. Serán sin duda una fiesta colectiva donde las páginas cobran vida y un puente de encuentro donde lectores, autores y editores se reúnen para celebrar la letra impresa y la difusión del libro, tal como dice la escritora Irene Vallejo, como un artefacto de supervivencia, porque su existencia misma fomenta la libertad, una máquina del tiempo para dar a las palabras una permanencia física, un viaje sin límites como pasaporte universal que alimenta la trascendencia y nos eleva por encima de nuestra realidad inmediata y algo en constante adaptación. Es un honor para nuestra casa de estudios recibir la 13ª Feria Internacional del Libro UNACH 2026 a diversos personajes tan sobresalientes como el escritor mexicano David Toscana, ganador del premio Alfaguara 2026, el escritor cubano Leonardo Padura, destacado el Benito Taibo, el destacado científico y hematólogo chiapaneco Roberto Villa, Eduardo Antonio Parra, la destacada antropóloga Paulina Carlino, el escritor Churcho Torres, el escritor español Ángel Esteban del Campo, el pintor y muralista chiapaneco Manuel Suaznávar y un sinfín de figuras sobresalientes en las ciencias, las artes y las letras.
9: Tres de la tarde con 7 minutos. Agradecemos la confianza del público y agradecemos también a quien nos comparte su interés por darle el valor que corresponde a creadores locales. Nos llamó una persona para compartir una inquietud que tiene en relación al uso desmedido de la inteligencia artificial, que ahora, en cuestión de segundos, se genera una imagen, se genera un texto en automático, y nos comentaba que el uso de la inteligencia artificial por parte de distintos recintos culturales llama la atención y sobre todo preocupa, nos comentaba, ya que a veces la inteligencia artificial utiliza ideas de diversas personas para generar esos trabajos sin darles el crédito correspondiente, y también se ha usado para promocionar actividades culturales locales. Eso preocupa mucho. La inteligencia artificial se está utilizando para generar promocionales, para generar carteles, para generar música que promociona actividades culturales locales. Es decir, nos ponía como ejemplo incluso la Feria de la Primavera y de la Paz, que utilizó la inteligencia artificial, y la inconformidad es en relación a que las propias autoridades y en general directores de distintos espacios culturales no les interesa el ingenio y la creatividad humana, el ingenio y la creatividad de las y los artistas locales. No hay reconocimiento al talento local. No es que uno se pelee con la tecnología, pero la realidad es que se está dejando de lado el talento de los músicos, el talento de los artistas plásticos, el talento de los diseñadores, y esto se está sustituyendo por la inteligencia artificial. Y si hablamos de instituciones que promueven el arte y la cultura, pues eso preocupa. Gracias a la persona que se comunica con nosotros a través de la vía telefónica para hacer un llamado a las autoridades y a directores, nos decía, en general de distintos recintos culturales que tenemos en San Cristóbal de las Casas, para regresar a valorar y a promover el ingenio y la creatividad del talento local, del talento humano. Vamos a ir al siguiente corte comercial, pero antes también comentarle que en Olivia Zárate, artículos de piel, encontrarás la más fina selección de carteras, monederos para damas y billeteras para caballero. 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Tenemos el corte, ya volvemos.

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3: Son las 3:13. Lo que había que buscar con este asunto de la inteligencia artificial sería, por ejemplo, que la tecnología no interfiera con las actividades académicas, con la convivencia, con la imaginación, con la creatividad. Porque imagínese usted, se pasa 5 años estudiando una carrera de diseño gráfico, por ejemplo. Y se supone que en esa carrera usted tiene que tener mucha imaginación, mucha creatividad y todo lo necesario para hacer un buen trabajo. Pero ahora eso lo puede hacer la inteligencia artificial. Usted le da solamente los requerimientos que necesita y le hace los carteles y le hace los diseños que usted necesite. Pero hay que recordar cómo crecimos nosotros y todas las cosas que podíamos hacer sin tener a la mano la tecnología que ahora tenemos. Hacíamos operaciones aritméticas mentales, no necesitábamos calculadora, ni una sumadora, ni una pantalla. Sabíamos redactar una carta, un recibo, un oficio, un telegrama, y eso lo hacíamos como algo habitual proceso de la enseñanza. Si alguien nos decía que inventáramos un cuento, pues nos poníamos a trabajar y tratábamos de inventarlo en la medida de nuestras posibilidades y hacíamos trabajar nuestra imaginación. Ahora eso ya no se está haciendo. Ahora con la inteligencia artificial usted le dice que necesita un texto con esas características y se lo hace. Pero también había que buscar la posibilidad de que se utilicen estas herramientas, pero buscar la forma que se aprenda a utilizarlos de manera adecuada, equilibrada y con propósitos formativos. Y hay que entender que la tecnología se puede convertir en una excelente herramienta de trabajo, de aprendizaje, de convivencia, pero hay que buscar las metodologías que orienten a su uso y un acompañamiento adecuado por parte de todos nosotros para que pues los artistas, la gente que se dedica a crear, la gente que imagina, la gente que piensa, que busca cómo hacer sus trabajos, pues no se ve afectada, como nos decían en ese mensaje.
4: Y además ya se utiliza también en cuanto a servidores públicos, como por ejemplo la generación de la famosa rotonda que se piensa tener en la entrada de San Cristóbal de las Casas. Ahí se utilizó la inteligencia artificial y se desplazó el trabajo en cuanto a diseño de arquitectos, de ingenieros, que pudieron haber creado una imagen apegada a la realidad. La inteligencia artificial en el diseño de esta rotonda generó un espacio que no existe realmente en donde estará esta rotonda y, sin embargo, se utilizó por parte de las autoridades municipales como si fuera algo real, desplazando, sí, efectivamente, el ingenio de quienes conocen y de quienes además se han preparado en este tema del diseño, tomando en cuenta los distintos elementos reales que tiene este espacio. Y sí, son muchas las carreras, muchos los oficios también podríamos decir, porque no nada más a quienes han estudiado una licenciatura una ingeniería, una maestría, también a ciertos oficios los está desplazando lamentablemente. Vamos con más información y este próximo fin de semana se van a tener actividades por parte de la Sociedad Astronómica y van a tener una observación del cielo. También una actividad que con el tiempo se ha ido desplazando. Ahora muchas familias prefieren mantenerse frente a un monitor, frente al celular y no observar el cielo. La invitación es a que se una a esta actividad que nos va a ayudar a conocer, a explorar lo que hay más allá del cielo. Escuchamos la información.
5: Hola, mi nombre es Miguel Ángel Muñoz Luna, soy presidente de la Sociedad Astronómica y Geográfica de Ciudad Real, México. Bueno, somos un grupo que nos conformamos desde el 2023 y hemos estado trabajando en pro de la divulgación científica orientada a la observación del espacio y cielo profundo y también de las excursiones geográficas. Nuestra intención es acercar a los niños, jóvenes, adultos y al público en general, sin distinción, a la contemplación de los astros, de nuestro planeta Tierra, de todo lo que conlleva a temas geográficos y sobre todo a descubrir que existen nebulosas, estrellas, planetas y muchos astros más allá de la Luna. Y eso nos permite también abrir la mente y adentrarnos a la ciencia y a la cuestión de investigación. Sí, ya tenemos en puerta ahorita 3 actividades. Vamos a estar ya esta semana directamente con un evento internacional, que es nuestro primer evento internacional como sede participante. San Cristóbal de las Casas está siendo una de las pocas ciudades en el sur de México que está participando en temas astronómicos. Para noviembre estaremos con Noche de las Estrellas, que ya es nuestra 10ª edición. Y realmente estamos muy contentos porque San Cristóbal es de las sedes más antiguas en Chiapas y también de las sedes que más participaciones ha tenido en el sureste de México, fomentando eso, la convivencia de las personas a través de la lente de un telescopio y descubrir planetas maravillosos como Júpiter, Saturno, Urano, Neptuno, Venus, Marte, y sobre todo ver esa ilusión con lo que los niños pueden ver, por ejemplo, los anillos de Saturno o los cráteres de la Luna.
6: Claro, yo soy Abraham Alejandro, soy coordinador general de la Sociedad Astronómica y Geográfica de Ciudad Real. Así es, pues tenemos la actividad de 100 horas de astronomía. Es un evento internacional, aquí ya nos estamos adentrando un poquito a otros temas, y se llama 100 horas de astronomía. Se le conoce de esta manera porque se está aprovechando ahora sí la rotación natural del planeta para hacer 100 horas continuas de actividades astronómicas en todo el mundo. Entonces se hacen distintas, no se le llaman sedes, se le llaman nodos. Y en este caso San Cristóbal de las Casas va a ser el primer nodo en el estado de Chiapas y el segundo a nivel nacional. O sea, aquí en México solo hay 2 nodos o 2 sedes, que es en Chimalhuacán, Estado de México, y ahorita que se anexó San Cristóbal de las Casas. Entonces es un evento realmente organizado por el Departamento de Divulgación de la Unión Astronómica Internacional. O sea, ya estamos hablando de que esta unión es la principal en todo el mundo, que es la que se encarga de regular hasta si un planeta realmente va a ser un planeta enano. O sea, ellos son los que se encargan de ver todo eso. Y pues básicamente va a ser la primera actividad internacional en astronomía que va a haber aquí en San Cristóbal de las Casas. Será en la plazuela de la Merced a partir de las 7 de la noche. Ahí instalaremos algunos telescopios, vamos a hacer una observación astronómica. Y también pueden verlo a través de las redes sociales de la Sociedad Astronómica, en Instagram como en Facebook, y también en la página de la Unión Astronómica Internacional, ya está registrado y ahí pueden ver un poquito más sobre la otra sede en el caso de que vayan a estar por el Estado de México, a partir de las 7 de la noche, hasta nosotros estamos tomando en cuenta que sea como a las 9 de la noche. Sí, es abierto al público, o sea, es para cualquier persona. Incluso ahí vamos a invitar a incluso una persona que tenga telescopio y no lo sepa usar o simplemente quiera participar junto con nosotros, es bienvenida, nosotros enseñamos y todo, y también para nuestras próximas actividades que puedan llegar, son cordialmente invitados.
7: ¿Es una actividad gratuita?
6: Sí, es completamente gratuita, no va a tener ningún costo.
4: Ahí está la invitación, es para el próximo 3 de octubre a las 7 de la noche en la plazuela de la Merced. Y nos dice Efraín Farrera, también urge atender baches porque se corre el riesgo de que se afecte el canal del dren pluvial de la calle José María Morelos y Pavón hasta la entrada del Panteón. Urge atender estos baches que se encuentran ahí en la calle José María Morelos y Pavón hasta la entrada del Panteón. Y también muy atinado el comentario de nuestro compañero Roberto López, que nos comparte también algunas imprentas han sido desplazadas, ya que ahora las invitaciones para una boda, 15 años o cualquier actividad son digitales. Las envían por WhatsApp, ya no hay o ya no tenemos aquellas hermosas invitaciones impresas, las cuales se guardaban como un recuerdo de dicha actividad, de dicho momento. Gracias a nuestro compañero Roberto López que nos comparte este atinado comentario. Vamos a un corte, regresamos con más información.
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3: 13:25, la presidenta municipal de San Cristóbal y presidenta del Consejo Intermunicipal de Seguridad Pública, Fabiola Ricci, encabezó los trabajos de la sexta reunión ordinaria del Consejo Intermunicipal de Seguridad Pública de la Región Dos Altos, espacio formal destinado al análisis estratégico de la situación regional en materia de seguridad y procuración de justicia. Durante el desarrollo de la sesión, la presidenta municipal expresó lo siguiente.
11: Esta sesión constituye una valiosa oportunidad para consolidar la coordinación intermunicipal y avanzar hacia estrategias más eficaces, participativas y cercanas a la población. Y que esta sexta sesión sea para seguir consolidando mejores estrategias en favor de la seguridad de la zona Altos, con el propósito de seguir fortaleciendo la paz social y garantizar la seguridad de la ciudadanía en los municipios que integra la región Dos Altos. Propongo que las instancias de seguridad de los tres órdenes de gobierno continúen implementando operativos conjuntos y patrullajes preventivos durante el periodo de octubre a diciembre de 2026.
3: Y exhortó de manera puntual a los gobiernos municipales a mantener una participación permanente y activa en las mesas para la construcción de la paz, reportando oportunamente las incidencias detectadas en sus demarcaciones para un combate más eficaz a la delincuencia.
4: 3:27 p.m. y una bala perdida cruzó el techo de lámina de una vivienda y cayó en medio de la recámara en donde jugaba un menor que afortunadamente resultó ileso. Los hechos ocurrieron en el cantón El Chaparrón, en la zona media alta de Tapachula, por lo que la familia reportó el hecho a las autoridades, ya que se puso en riesgo la vida del niño. De acuerdo a la información recabada, se dijo que el suceso alarmante ocurrió en los primeros minutos de este domingo, cuando se escuchó el ruido en la lámina y al verificar de qué se trataba, localizaron el metal de la bala. Afortunadamente, el menor, que se divertía en ese espacio, resultó ileso, aunque los familiares y vecinos pidieron que se haga una investigación, ya que constantemente en esta zona se escuchan disparos de arma de fuego allá en Tapachula.
3: Y un enfrentamiento en Tapachula entre presuntos integrantes del cártel de Sinaloa y fuerzas federales y estatales de seguridad dejó un presunto delincuente muerto, 4 detenidos, así como armas, droga y vehículos asegurados, reportaron fuentes policíacas. Agentes de corporaciones federales y estatales ejecutaron la tarde del domingo una orden de cateo en la colonia El Paraíso, ubicada al norte de Tapachula, como parte de la estrategia de inteligencia contra la delincuencia que opera en esa región. Los policías fueron recibidos a balazos cuando llegaron al inmueble, repelieron el ataque y se produjo el intercambio de disparos. En el enfrentamiento murió el presunto delincuente Abraham, de 34 años de edad, identificado como causante de violencia en la región fronteriza con Guatemala. Un policía de la Guardia Estatal, adscrito a la Estatal Secretaría de Seguridad, cayó herido por un impacto de bala en el pecho y fue auxiliado e ingresado a un hospital de la zona. En el despliegue fueron aprehendidos Maclovio Nicolás, de 40 años, Macario, de 20, Juan José, de 26, y Lisette Pamela, de 20. Un informe de inteligencia consignó que Abraham fungía como cabecilla de una célula del cártel de Sinaloa que controlaba el trasiego de armas y el tráfico de drogas hacia Centroamérica. Se le responsabiliza también de homicidios, secuestros y extorsiones en la frontera con Guatemala. Son las 3:29. Hasta aquí las noticias, gracias, muy buenas tardes. Nos escuchamos mañana a la misma hora. Saskia, buenas tardes.
4: Alejandro, muy buenas tardes y buenas tardes también al público que estuvo con nosotros. La invitación para que continúe en sintonía de Suprema Radio. Ya viene Cristian Salazar con Supremacía Deportiva. Buen provecho, excelente semana.

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3: 3:30.
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19: 3:32.
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Hola, ¿qué tal? Muy buenas tardes. Sean bienvenidas y bienvenidos a este, el espacio deportivo de WM95.3 Suprema Radio. Les estamos saludando en este lunes 28 de septiembre del 2026, listos para llevarles lo más importante, lo más relevante, lo más emocionante del fascinante mundo de los deportes. Así que los invitamos a quedarse, que ya comienza Supremacía Deportiva.

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Muy bien, entramos en materia informativa deportiva. Ha sido un fin de semana de muchas emociones y también de actividad con la Selección Nacional de México, que el pasado sábado jugó ante su similar de Colombia en un partido que terminó 1-1, comenzando la nueva era de Rafael Márquez al frente del cuadro nacional, lo cual deja sensaciones tanto positivas como negativas. Hay que recordar que para este partido en específico contra Colombia, México no contó con todos los seleccionados, con todos los convocados, debido a que se jugó la fecha 10, de la cual ya estaremos hablando, dentro de la apertura 2026. El tal Rangel fue el arquero de la selección, tal y como ha sido tanto con Javier Aguirre, ahora con Rafael Márquez, Jorge Sánchez y Jesús Gallardo por las laterales, con Israel Reyes y también Johan Vázquez como centrales, Eric Lira en el péndulo del campo con Luis Chávez y Gilberto Mora. En la parte ofensiva llamó la atención el momento también de ser titular para Irving el Chucky Lozano, junto a él Roberto Carlos Alvarado el Piojo y Armando la Hormiga González. Con ese 11 salió a la cancha Rafael Márquez ante Selección Colombia, que también, hay que decirlo, dejó a jugadores notables, caso especial Luis Díaz, descansando, por así decirlo, de esta convocatoria, un jugador que lógicamente tiene su lugar en la selección, pero que no fue considerado para este partido, al igual que otros más del cuadro sudamericano. Justamente Colombia se fue al frente en el marcador al minuto 9. Luis Suárez, el jugador del Sporting de Lisboa, aprovechó un muy buen centro del jugador Richard Ríos, el que juega en el Al Ittihad y que en su momento pasara por el fútbol mexicano con el Mazatlán. Sería el primer tanto del juego, y después una genialidad al minuto 62 por parte de Gilberto Mora, quien encontró un pase largo de Jesús Gallardo para hacerla personal, eliminar de paso a Lucumí, el central que juega en la Juventus de Turín, y hacerle la faena para así marcar, por cierto, el primer gol en selección mayor para Gilberto Mora a sus 17 años, algo que quedará en el recuerdo del elemento de los Xolos de Tijuana, que portó la camiseta número 10 para este partido. Ingresaron varios, desde Berterame, desde Violante, Jeremy Márquez también, que fue parte del juego, Denzel García, el mismo Bet Vargas, Orbelín Pineda, Mateo Chávez y Álvaro Fidalgo en este primer compromiso. Insisto, en términos generales, aquí la buena noticia es que México no pierde. De hecho, México en varios momentos del partido, sobre todo en el segundo tiempo, fue superior al rival, tuvo más remates, fueron 16 en total para la selección nacional por 5 de Colombia, de los cuales 4 fueron a portería, 2 por parte del equipo cafetalero. Así que con esto México se prepara ya para lo que será su próximo partido, el cual enfrentará este martes a la selección de Perú a las 7 de la noche, siguiendo con la preparación del cuadro mexicano, que después se verá las caras contra la selección de los Estados Unidos el próximo sábado. Así que al pendiente de este proceso de Rafa Márquez, seguramente ahora ya con el equipo completo, veremos a los jóvenes que también están destacando, a varios que quieren quedarse con un lugar en este proceso rumbo a la Copa del Mundo del 2030, y lógicamente todos los torneos que van a acompañar, todos los partidos que van a acompañar este proceso con Rafael Márquez. Mientras pasaba esto con la selección, tuvimos la jornada número 10 de la apertura 2026 en el fútbol mexicano, la cual comenzó el viernes con victoria sorpresiva de los Potros de Hierro del Atlante ante los Rayados de Monterrey. El marcador fue de 4-2. El Atlante, que revive después de que parecía que las esperanzas se le estaban acabando. Los rojinegros del Atlas dieron un golpe de autoridad venciendo a los Xolos de Tijuana 3-2. El juego que se definió en los últimos minutos, al 87 y al 91, la Academia le dio vuelta al equipo de los Xolos para quedarse con 3 unidades valiosas.
El día sábado la actividad comenzó con un partidazo, dos equipos que obviamente son protagonistas en el fútbol mexicano, la Máquina Cementera del Cruz Azul y los Diablos Rojos del Toluca. Era el partido de la jornada, se esperaba así.

para cara que los hizo ver mal, siendo un equipo muy ordenado, pero aprovechando las contras y que merecidamente se quedó con los 3 puntos en su visita al estadio de las Chivas. El equipo que también anda ciertamente motivado es Santos. Consiguió su 3ª victoria de manera consecutiva, venciendo a los Tuzos del Pachuca 1-0. Gran victoria para el equipo de la Comarca Lagunera, que aunque todavía está muy lejos de posibilidades de clasificación, empieza a caminar este proyecto del equipo de Santos. Y con muchas dificultades, los Tigres vencieron al Puebla 1-0. El gol cayó vía penal por parte de Bruneta al minuto 54, pero la realidad del equipo de los Tigres es una muy distinta a la que estamos acostumbrados. Un equipo que, si es bien cierto, bajo la tutela de Víctor Manuel Bucetich, se caracteriza por el orden defensivo, es muy poco vistoso al frente y se entiende cuando hay rivales de mayor jerarquía, pero con todo respeto, el Puebla siendo visitante en este partido era para que Tigres se atreviera un poquito más. La buena para el cuadro felino es que ganaron, aunque sea por la mínima diferencia, vencieron al equipo de Puebla. El día de ayer, el Atlético de San Luis, otra campanada, venció a los Pumas del UNAM 3-2, con Sal de Monch marcando doblete junto a el jugador David Rodríguez. Le dieron la victoria al equipo de San Luis. Por Pumas apareció Rodrigo López marcando el primer tanto y un niño de penal decretando el marcador final. Así que el San Luis se queda con el triunfo en Ciudad Universitaria 3-2. León le pegó a Juárez 2-1, victoria para la Fiera. El partido se definió en la última jugada al 99. El Plátano Alfonso Alvarado estuvo presente para darle la victoria al equipo Esmeralda ante los Bravos de Juárez 2-1. Y finalmente, en el cierre de la jornada, las Águilas del América derrotaron a los Rayos del Necaxa. Otro partido muy entretenido, 4-2, hat-trick de Henry Martín, par de ellos vía penal, y Miguel Borja, que sigue marcando. El colombiano ya lleva 3 partidos consecutivos haciéndose notar para el equipo del América, y en este partido triunfan ante los Rayos del Necaxa 4-2. De esta manera, ya con los 10 partidos, con las 10 jornadas disputadas, aunque claro, algunos partidos están pendientes para algunos equipos, como América, como Querétaro, como el mismo Tijuana, por ahí Monterrey, que están esperando ya que se pueda dar ese partido que tienen pendiente. Toluca es el líder de la competencia con 20 unidades, 20 tiene el América en el segundo lugar, Chivas es tercero con 18, Querétaro, decíamos, de gran temporada, es cuarto con 17, León y Atlas también tienen 17, Cruz Azul con 16 y Xolo de Tijuana en el octavo sitio con 14 unidades. Más abajo, Puebla, que también tiene 14, Monterrey con 13, Pachuca, Pumas y San Luis con 12, Atlante con 11, Tigres y Santos con 10, Necaxa con 8 y en el fondo Juárez con 3 unidades. Si podemos entender, Santos, que es el lugar 16, ya tiene posibilidades, está solo 4 puntos de liguilla, al igual que Tigres. Por ahí decíamos el Atlante, San Luis, Pumas, Pachuca, Monterrey, Puebla están con bastante vida, así que pinta un cierre también espectacular dentro de la apertura 2026. El líder de goleo sigue siendo Salomón Rondón de los Tuzos del Pachuca con 10 goles en estos partidos, un killer indiscutible del área y que se sigue haciendo notar. Hay que citar que este fin de semana no habrá liga, seguirá la fecha FIFA, por lo cual estaremos retornando con la jornada 11 hasta el 9 de octubre, para que lo tenga presente. 9 de octubre, el retorno de la Liga MX jornada 11, donde destacarán 2 partidos, o mejor dicho, 3 partidos. Atlas contra Chivas, el clásico tapatío, América contra Monterrey y finalmente Pumas contra la Máquina Cementera del Cruz Azul. Lo que nos deja la Liga MX y el Apertura 2026.

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De regreso con ustedes en esta tarde y hay que hablar acerca de las grandes ligas porque ha terminado ya la temporada regular 2026 después de muchos partidos. Un fin de semana que fue nostálgico también, con peloteros retirándose, otros más que han quedado como agentes libres y que estarán buscando alternativas. Y por supuesto, lo que será ya el tema de la postemporada, que sin duda es una etapa formidable. ¿Y qué partidos vamos a tener? Por un lado, los comodines de la Liga Americana presentan a los Astros de Houston contra los Medias Blancas de Chicago, y el clásico del béisbol, o uno de los clásicos del béisbol, los Yankees de Nueva York, que se miden a los Medias Rojas de Boston. En la Liga Nacional, Bravos de Atlanta estará chocando contra los Phillies de Filadelfia, mientras que los Padres de San Diego prometen una serie emocionante ante los Cachorros de Chicago. Son los partidos que quedan ya definidos en cuanto a la postemporada. El día de mañana estarán comenzando. Hay que recordar que esta etapa de comodines es a ganar 2 de 3 partidos. Así que el día de mañana a las 12, Bravos y Phillies. A las 3 de la tarde, Astros contra Medias Blancas. A las 6, el clásico entre Yankees y Medias Rojas. Y a las 8 de la noche, Padres contra Cachorros. El miércoles va a continuar la actividad y, de ser necesarios, los partidos se cerrarían el día jueves para saber entonces quiénes serán los rivales de los Dodgers de Los Ángeles, de los Rays o las Rayas de Tampa Bay, de los Guardianes de Cleveland y también de los Cerveceros de Milwaukee, las series que estarán comenzando en el caso de las series divisionales a partir del día sábado. Pero ya comienza esta etapa que de verdad es emocionante en cuanto a la postemporada y los partidos de comodín. Así que ya lo saben, desde mañana al mediodía, Bravos Phillies, Astros contra Medias Blancas, Yankees contra Medias Rojas y Padres contra los Cachorros de Chicago. También repasamos lo que nos ha dejado la NFL en esta, la semana número 3 de la National Football League, que presentó incluso partido internacional. Queda pendiente para esta tarde a las 6:15, Osos contra Águilas. Vimos la victoria de los Broncos de Denver ante los Carneros de Los Ángeles 30-26. Los Ravens ganaron de último minuto ante los Vaqueros de Dallas en este partido que se celebró allá en Brasil 34-31. Victoria para Raiders ante Santos. De Vikingos ante Bucaneros, de 49 ante Cardenales, de los Potros ante los Tejanos. Bills también ganó ante Cargadores 24-16, victoria de los Jefes ante los Delfines, de los Cafés ante las Panteras, de Leones ante los Jets, victoria para Commanders ante los Halcones Marinos, partidazo 33-31, Gigantes venció a Titanes 12-7, Jaguares a Patriotas 35-6, victoria para los Acereros de Pittsburgh 30-27 contra los Bengalís, y la semana que empezó con la victoria de los Halcones de Atlanta ante los Empacadores de Green Bay 35-14. Así lo que nos está dejando también la NFL en esta semana 3 en los emparrillados allá en los Estados Unidos. Información local, y hablamos de lo que sucede allá en Arboledas Fútbol 7 dentro del torneo Veteranos Junior. Para este lunes hay un partido a las 10 de la noche, Real San Cristóbal contra Servicio Mecánico Pancholín. A las 7 de la noche para este martes, Mantetic contra Restaurant Quinta San Francisco. A las 8, Kairos contra Chenaló. A las 9, Suaznávar contra Chavorrucos. Y a las 10, Atlético del Valle contra Laboratorio San Agustín. Son los partidos allá en Arboledas. Y nos vamos con los juegos también que se presentan allá en el Soccer Planet dentro del torneo de segunda fuerza para este lunes a las 6 de la tarde. La Pandilla de Hub contra Materiales de los Altos. A las 7, Lobitos contra Carnicería Montana. Y a las 10 de la noche, Refaccionaria El Tabasqueño contra el equipo de Fotolab Trujillo. Son las emociones, los partidos, lo que se vive también allá en la zona sur de nuestra ciudad. De esta manera estamos llegando al cierre de ese espacio deportivo.
invitándoles a ustedes para que sigan con la programación de WM. En breve, sesión total con Miguel Narváez. Y si Dios quiere, mañana nos saludamos para seguir platicando más acerca de este fascinante mundo. No se olviden que el deporte no solo se ve, también se practica. 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

Buenas tardes, bienvenidos a una Sesión Total. Un espacio en donde podrás escuchar todos los géneros musicales que más te gustan. Ayúdanos a realizar la programación. Ponte ya en contacto y envíanos un WhatsApp al 967-679-1029. Desde este momento y hasta las 6 de la tarde, déjate acompañar por WM. 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

Hola, hola, ¿qué tal? ¿Cómo están? Muy buenas tardes. Bienvenidos, bienvenidas como siempre. Sean todos ustedes quienes ya nos siguen a través de la frecuencia de XHWM 95.3 FM por internet en www.supremaradio.com, a través de la aplicación móvil de W, aplicaciones de radio solo en el mundo, y donde Miguel Ángel Narváez con su Miguel Narváez, y listos estamos para llevarles sesión total. Toda la música, todos los géneros, una sola estación. Suprema Radio W95.3 FM. Gracias y saludos enormes a quienes nos ven en casita a través de internet en www.supremaradio.com, a quienes nos siguen a través de la frecuencia de XHW 95.3 FM, nos siguen también a través de la aplicación móvil de W, aplicaciones de radio online en el mundo, o a través de los dispositivos de Amazon Alexa. Es sesión total, y cada lunes, martes, miércoles, jueves, viernes estamos con todos ustedes gracias al apoyo y patrocinio de Ferretería y Materiales de Los Altos, donde encuentras todo lo que necesitas para tu construcción. 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Sesión total, lunes, martes, miércoles, jueves, viernes. Gracias a ti que nos sigues, casita, trabajo, automóvil, viajando por las carreteras del estado de Chiapas y donde quiera que se encuentren. Gracias. Saludos, mis queridísimos amigos, quienes ya están conectados y siempre también están en sintonía de WM. Mi querida Brenda La Concordia, te mando un fortísimo abrazote. Gracias por estar con nosotros. Fuerte el abrazote también para mi queridísima Salomé. Gracias, ¿cómo estás? Fuerte el abrazo para mi querida Mafer Mazariego, Rosy Ballida, su hermanita, y a todos quienes nos siguen en el barrio de Santa Cecilia, mis amigos de Vivero, no me pueden fallar, Vicky Efraín. Saludos enormes. Gracias por estar con nosotros. Y también mi querido Ramiro Pineda, te mando un fortísimo abrazote. Sabemos que siempre estás en sintonía de WM. Bienvenidos, bienvenidas, gracias. Ya iniciamos sesión total, una exclusiva

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2: 4:13.
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1: 4 de la tarde con 17 minutos. Estamos de vuelta en Sesión Total en este maravilloso lunes, iniciando una semana laboral más. 28 días transcurren de este noveno mes del 2026. 28 de septiembre, son las 4 de la tarde con 17 minutos. Temperatura muy agradable en el centro de San Cristóbal de las Casas. Le está marcando nuestro termómetro en 19 grados Celsius en el centro de San Cristóbal de las Casas. Gracias, saludos. Donde quiera que nos sigan, casita, trabajo, automóvil, viajando por las carreteras del estado de Chiapas, donde quiera que se encuentren, gracias. ¿Quieren tener contacto con nosotros? Ayúdenos a realizar la programación. Llámanos al 967-678-0640. Envíame todos tus mensajes vía celular al 967-679-1029. Nuestra fanpage es Sesión Total. Síguenos, dale me gusta a la página, envíe un mensaje. Inmediatamente estaremos con todos ustedes. Maffer Mazariegos, gracias por estar con nosotros. Fuerte el abrazote a todos quienes nos siguen en el barrio de Santa Cecilia. A tu hermanita Rosy Ballinas también le deseamos lo mejor. Mis amigos de Vivero, Vique Efraín, gracias también por ser parte de la familia suprema. Sesión Total, estamos contigo. 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Presente la programación de Sesión Total. Vamos con la música. Bobby Pulido, Roberto Pulido Jr. y Bronco.

4 de la tarde con 28 minutos. Uy, qué bueno que tengamos mucha música el día de hoy para todos ustedes. Gracias por ser parte de la familia suprema 95.3 FM. Fuerte el abrazote, mi queridísima Marceli Nájera, deseándole lo mejor en esta maravillosa tarde. Un abrazo fuerte a ti, a tu esposo, tus hijos, tus nietos y a todos quienes te rodean. Gracias, José Martín. Fuerte el abrazote. Un saludo también a Minerva Vázquez, escuchándonos en Tumbalá, Chiapas. Fuerte, fuerte el abrazote hasta Tumbalá, Chiapas también. Cristi Moreno, te deseo lo mejor. Carolina, profe Humberto, a Don File también. Saludos a todos. Música, un corte.

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2: 4:32.
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106.3. 4 de la tarde, 36 minutos. Gracias por continuar con nosotros. Es sesión total y estamos contigo lunes, martes, miércoles, jueves y viernes. 120 minutos desde las 4 de la tarde y hasta minutos antes de las 6. 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

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Normita, te mando un fortísimo abrazote. Qué gusto que estés con nosotros. Feliz inicio de semana. Laura León, no soy abusadora. Vamos a ver si nos da tiempo. Gracias por estar con nosotros. Fuerte el abrazote. Gracias, sí, vamos bien. 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Gracias, mi queridísimo Dani. Te mando un fortísimo abrazote, escuchándonos. Oye, con tu mami, un saludo muy especial para la mami bella y hermosa, Lucía Guadalupe. Fuerte el abrazote, doña Lucy. ¿Cómo le dicen, doña Lucy o doña Lupita? LL. Mi doble L, Lucía, Lupita, Lucía Guadalupe, señora bella y hermosa. Te mando un fortísimo abrazote. Qué gusto que nos estén escuchando. Y a mi queridísimo bro, fuerte el abrazote, mi querido Dani. Deseándote también lo mejor en este extraordinario día. Vámonos con la música. Es Bruno Mars.

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0: 4:44.
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4 de la tarde con 46 minutos, 4:46, temperatura 21 grados Celsius, marca nuestro termómetro en Crescencio Rosa número 2, oficinas, cabinas de Suprema Radio. Fuerte el abrazote, saludos ahí, Chihuas. Saludos grandísimos para mi queridísimo Carlos. Gracias por estar con nosotros. Toyigi, te mando un fortísimo abrazote, pero un saludo muy grande para mi querido Toñito, también Juan Antonio. Juanillo, ¿cómo estás? Excelente inicio de semana para ti. Hoy te veo muy deportista, Excelente, y en el gym. Saludos enormes para tus bellísimas, hermosas gemelas también. Te deseamos lo mejor. Mi querido Pigua, te mando un fortísimo abrazote. Dios te bendiga a ti, a toda la familia. En el taller, como siempre, escuchando la programación de Sesión Total. A Huicho, Luis Ángel, le deseamos también lo mejor a tu esposa, a tus hijos y a todos. Vale, Tobi Miguel, buenas tardes. Llevo años escuchando tus programas y hasta ahora te escribo bendiciones. Gracias por hacerlo. Más vale tarde que nunca, Te mando un fortísimo abrazote. Nos pides una cancioncita, ¿verdad? Vamos a tratar de programarla también en un ratitititit.

tantito más. Pero ¿quién eres? ¿Cómo te llamas? 722, te mando un fortísimo abrazote. Qué gusto que estés con nosotros. Y espero que nos digas tu nombre también. Si quieres, decimos tu nombre al aire. Si no, no, por ahí me dices. Pero es importante, para mí sí es importante saber quién eres, ¿vale? Te mando un fortísimo abrazote. Oigan, es Sesión Total, un exclusivo de Suprema Radio. 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
1: 4:54.
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0: con la buena vibra de Miguel Narváez.
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2: 5-1
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1: 5 de la tarde, 5 minutos, lunes 28 de septiembre. Continuamos con la programación de Sesión Total. Gracias por dejarte acompañar donde quiera que te encuentres. Casita, trabajo, automóvil, viajando por las carreteras del estado de Chiapas. Gracias. ¿Quieres tener contacto? Llámanos al 967-678-0640. Envíame todos tus mensajes vía celular al 967-679-1029. Dinos lo que quieras, ¿ok? ¿Quieres que al día al aire o no? También ponen ahí, no quiero salir. Me ha pasado que ya que leo el mensaje, al final me ponen, no lo pases al aire. Y yo, ups. Bueno, pero pon un mejor principio, no lo pases al aire, ¿vale? Fuerte el abrazote, a veces sí lo leemos completo. Fuerte el abrazote, casita, trabajo, automóvil, viajando por las carreteras de todos los Chiapas y donde quiera que se encuentren. Mensajes de WhatsApp, es el número personal de un servidor 967-679-1029. Hoy terminación 722. ¿Quién eres? Mándame tu nombrecito. Fuerte el abrazote. Qué gusto que estés con nosotros. Tienes por ahí. Ay, la playita, qué rico. Eso es Puerto Vista, no me engañan. Fuerte el abrazote para ustedes. Sesión Total, estamos contigo. 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
2: 5:13.
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2: 5:16.
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1: Son ya las 5 de la tarde con 18 minutos. Temperatura hace calorcito en San Cristóbal de las Casas, 21 grados Celsius en este momento. Así marca nuestro termómetro en Crescencio Rosas número 12. Oficinas, cabinas de Suprema Radio. Pero más el calorcito se siente con los invitados especiales que tenemos el día de hoy para que nos platiquen acerca de cómo hacer crecer nuestro patrimonio. Lograr ese sueño de tener una propiedad en San Cristóbal de las Casas con nuestro clima característico bellísimo que tenemos por acá en nuestros alrededores. Y es que Grupo Arcina de nueva cuenta nos visita, y ahora en las voces de dos muchachones. Uno de ellos ya lo conocemos, que lo escuchamos todos los domingos, y es un caballero, no es Batman, se parece. Es el caballero nocturno, caballero de la noche, caballero bohemio. Por acá está mi queridísimo Robert, véngase para acá, mi querido Robert. Muy buenas tardes, bienvenidos. Qué gusto tenerte los micrófonos, no como caballero bohemio, pero sí que los vengas a invitar acerca de ese sueño que pueden tener muchos, quienes están soñando tener un pequeño espacio en San Cristóbal de las Casas. Bienvenido, Robert.
2: Muchas gracias, gracias, buenas tardes. Sí, venimos a hacer la invitación de nueva cuenta para que nuestro amable auditorio pues tome la decisión de tener un terrenito campestre, un terreno bonito a 15 minutos de San Cristóbal de las Casas. 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Esa es la promoción que tenemos ahorita.
1: Oye, no, ni me digas de precios, porque la verdad hay precios muy diversos, variados, pero es una forma muy fácil de poder conseguir ese espacio. A veces la gente se puede espantar y decir, ay, tanto el precio, pues ¿de dónde lo saco? ¿Cómo lo pongo? Y pues no tengo debajo del colchón, o no sé, pero verdaderamente hacen posible gente como tú que está al frente de todo esto, que ese sueño pueda ser real, porque también tenemos unos planes de financiamiento que yo le he dicho siempre, mi querido Robert, a ti te gusta la fiesta,
2: el otro, sí, me encanta.
1: No, hombre, y sí, a muchos de nosotros nos gusta, nos encanta. ¿Y qué tal cuando nos vamos esos fines de semana a divertirnos? Y de jalón, ¿cuánto te echas? Perdón, pero sí, pues, sí, aventamos. Claro. Qué bueno lo tenemos, y es para nosotros, para la familia, y yo siempre he dicho, hay que venir a ser felices. Uh-huh. Y no sabes el momento también que te puede hacer tan feliz tener ese espacio en San Cristóbal. Pero así bueno, es. A lo que voy, en el fin de semana que te gastas una lanita fácil, puede ser el enganche, una mensualidad de un terreno. Es más, hasta nos aventamos más, yo me he aventado hasta 5 pesitos, 6 pesitos a veces, y dices, ay caray, y pues con 3,500, ajá, mejor agarras un espacio como de estos rústicos de San Cristóbal de las Casas que te ofrece Arcena. Y lo que siempre he dicho, con un precio verdaderamente como estos, para aquellos que les gusta la diversión, de una forma de la bohemia, de la naturaleza, pues ya lo vas gastando para tener ese espacio donde divertirte también, ¿no?
2: Sí, efectivamente, y tener ya un patrimonio seguro para la familia. A veces, pues sí, efectivamente, pensamos en el presente, no dejamos algo para el futuro. 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
1: Véngase para acá, mi queridísimo Alex. Oye, un paréntesis, ustedes vienen de hacer promoción, porque tenemos oficina también en la capital del estado, en Tuxtla Gutiérrez. Así es, así es. ¡Ay, qué calor, ¿no? ¿Cómo lo sufrimos? Y estábamos hablando precisamente de eso, que nuestros climas, vaya, en Tuxtla Gutiérrez, y ahora con las lluvias tengan muchas precauciones para quienes están viajando, pero se pone ese calorcito, es bochornoso, es incómodo. Y algo de que mucha gente, yo sé también de la capital, viene acá a disfrutar eso. El maravilloso clima que hay en San Cristóbal de las Casas. Así que si me estás escuchando en Tuxtla Gutiérrez, pues mira la cercanía, venga, chepa acá y téngase ese pequeño espacio. Alex, pero háblame de este proyecto. Bienvenido, en primer lugar.
3: Claxi, Migue, muy buenas tardes. Te agradezco mucho pues el tiempo y el espacio acá en tu cabina. Y pues sí, como decía acá mi compañero Roberto, tenemos para, ahora sí que de todos tamaños, de todos sabores, ¿verdad? Tenemos el proyecto Ciancán, es un proyecto igual, rústico, y es para aquellas personas que quieren desajenarse del ruido, del calor, velo todo así, y quieren irse a conectar con la naturaleza. Y son terrenos mucho más económicos que los que mencionó mi compañero, y pues también la mensualidad es un poquito más baja. Estamos hablando que es una mensualidad de 3,500 pesos.
1: Así de fácil, oye, pero lo que estaba platicando Robert hace ratito, y ahorita pues ya subieron los precios, cuando iniciaron esos proyectos, estaban muy similar, no había energía eléctrica, eran rústicos, pues como en todo siempre va llegando, así que también es lo importante de poder invertir, si lo que estás buscando es eso, inversión a futuro en esto. Ahorita 3,500 mensuales, y ahorita el precio de contado creo que está en 245, ¿no?
3: Exactamente.
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2: Sí.
1: Va a pasar lo mismo con eso, ¿no? En Ciancán.
3: Mira, es correcto. Acá la ventaja del bien raíz es que, a diferencia de, no sé, un vehículo, pongámoslo así, tú compras un vehículo el día de hoy, pues el día de mañana se va a la mitad. Esto no. Tú compras un terreno ahora por 245,000 pesos y que te digo, en vuelta de un año, ese mismo terreno te viene costando 400,000 pesos y año con año tu dinero va a ir creciendo. Si tú lo quieres ver de una manera de crecer, dinero de inversión, no hay nada mejor que esto.
1: Invertir en un bien raíz creo que es hoy por hoy lo mejor. Y sí, no se va a devaluar como se va a depreciar un automóvil, claro, tiene el desgaste. Y un terreno, al contrario de tener desgaste, tiene crecimiento porque va llegando, como bien vemos, la tecnología, va llegando la electrificación, mejores caminos. Que bueno, algo que también hay que hablar de estos proyectos, aunque son rústicos, hay una entrada muy accesible. Que sí, aunque tengas, muchos me han preguntado, oye, pues me voy a ir a un que anuncian ahí los de Arcena, ¿sí?, a lugares rústicos, pues no me traigo un Jeep, pero para yo, no necesariamente tienes que tener un Jeep, puedes llevar tu Carabel.
3: Exactamente, mira, hablando sobre el acceso, mira, es bastante sencillo. Si tienes vehículo, adelante, y si no, mira, hay hasta colectivo.
1: Sí, llegas. O sea, que llegas.
3: El colectivo, sí, o sea, que llegas en moto, en coche, o pues la manera más fácil, ¿no? El colectivo.
1: Sí, hay accesibilidad.
3: Exactamente. Sí, o sea, aquí es únicamente es despertarte ese interés y las ganas. O sea, anímate, no pierdes nada con ir. Digo yo, ¿quién quita y si te gusta? ¿Qué tal te enamoras?
1: Y de la vista nace el amor. Exactamente. O sea, los estás escuchando, lo estás pensando, puedes decir sí, no, puede ser, a lo mejor. Oye, no seas decidioso. Después lo comento, lo digo a toda la gente. ¿Por qué envidiamos al vecino? Ay, ¿cómo lo hizo? Ay, sí. ¿Ya viste a Pedrito? No, hombre. Y ya se cree mucho porque tiene su terrenito. Que no sé qué quedó carrito. Pues son gente que no es suerte. Están aprovechando las oportunidades que escuchan aquí con nosotros, por ejemplo, y están viendo esa oportunidad de crecer de la mejor manera. Sí, aunque quisiéramos tener los millones y la carterota así, decir, acá gasto todo y lo compro. No, pero no es posible. Y la única manera de poder crecer es aprovechar las grandes oportunidades. Y esta es una gran oportunidad. Una inversión de un terreno donde vas a pagar 3,500 pesos mensuales, donde, aunque le digamos a broma, ponte a ver cuánto gastas en tu diversión, en ese gasto hormiga que tienes de repente, hasta en las chucherías, de repente se te va, que vamos a esas tiendas de conveniencia a comprar, no sé, solamente el jabón y demás, y sales con un chorro de chucherías y te duplicaste los gastos. Que son un poquito, al final, qué bueno que te diviertas, que puedas hacerlo, pero puedes invertirlo a un corto plazo en algo que te va a redituar más o te va a dar un patrimonio como es un terreno. Piénselo muy bien y aprovechen estas oportunidades. Ciancán, ¿cuántos terrenos nos quedan,
3: Mira, yo creo que ya hemos venido al aproximadamente como el 70% del proyecto. O sea, hay pocos, pero bonitos. O sea,
1: que vayan a verlo.
3: Acá hay lo interés. Ahora sí que despierten, que se les nazca ese interés. y vamos a ver los terrenos. O sea, no pierden nada con ir, es sin compromiso, es sin costo la visita. Entonces, ahora sí que prendan esa chispa, es lo que falta.
1: Oye, Alex Robert, yo me quisiera quedar platicando con ustedes acerca de los extraordinarios proyectos que tienen, pero para eso sí hay tiempo que ustedes vayan y se acerquen. En radio los tenemos así como que bien chiquitillo, así que regálenme los datos donde pueden comunicarse con ustedes. 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
1: ¡Órale! ¡Ay, así bien es. Cerquita, bien fácil!
3: Muy, muy fácil.
1: Que siempre lo pintan por ahí unas damas bellas, hermosas, cuando hay relajito de ellas.
3: Sí, les hacen maquillaje.
1: Sí, le ponen ahí bien lindo. ¿Ahí dónde está esa cabecita?
3: Adelantito.
1: Lo del banco. Adelantito, uh-huh. 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
3: Es correcto, Miguel.
1: Alex, muchísimas gracias por la visita.
3: Gracias a ti.
1: Robert, gracias por visitarnos. ¿Qué te quieren escuchar? O ya te escuchan mucho los domingos.
2: No sé. Tal vez tres radioescuchas que tenemos, pero con eso estamos contentos.
1: Dos y medio, tu hijito.
2: Dos y medio, efectivamente.
1: Oye, en la mañana, ¿sabes? ¿Qué tal como el proyecto de la mañana del domingo?
2: De las tortancheras. ¿Eh? Uf, maravilloso.
1: Sí, ya me dijeron que tres tequila, no hay que tomar en cabina.
2: Ah, caray. No me dijeron. No me dijeron.
1: ¿Pero las rancheras se van con el tequila?
2: Sí, pero yo traigo mi tequila, pero no me habían dicho que estaba prohibido.
1: Y ya me dijeron que te me vas a Arsena. Ajá. A ver los amaneceres, a esos terrenos, sí, que son preciosos. Uh-huh. Y después te vienes para acá. ¿Cómo no, pues, animarse, sí, de esa manera, no?
2: Pues sí, hay que venir contento.
1: Todos los lugares de Grupo Arcera. Oye, hacer padrísimo los amaneceres.
2: Sí, la verdad sí, son maravillosos.
1: Ay, bueno, me quiero quedar platicando con ustedes, pero bueno, nos tenemos que pedir. Gracias.
2: Muchas gracias.
1: Alex, Robert.
3: Gracias.
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2: 5:32.
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Son las 5:36, 5:36. Gracias por continuar con nosotros en este maravilloso lunes 28 de septiembre 2026. Sesión total. 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
1: 5:40.
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5 de la tarde con 45 minutos. Estamos de vuelta en sesión total en este maravilloso lunes 28 de septiembre. Saludos a Juan Carlos Charlie. ¿Me puede poner una rolita? Escuchándonos en San Felipe City. Ya se necesita visa para entrar a San Felipe, ¿verdad? Vamos a... ¿Puedo entrar a San Felipe? ¿Me dan chance? El abrazote a todos quienes nos siguen ahí en San Felipe City. Queridísimo Charlie, por lo menos nos van a pedir pasaporte, dije. Fuerte el abrazote, gracias a todos por estar con nosotros y sesión total llega a ti gracias al apoyo de Provicel, distribuidor autorizado Telcel. 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
2: 5:49.
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31 minutos, temperatura 20 grados Celsius. Gracias por acompañarnos. Es momento de despedirnos de Sesión Total. Les invito a quedarse en sintonía, que ya en unos minutos viene Félix López con excelente programación suprema. A las 10 de la noche, Jordán Ruiz, Experimento 95. 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Soy Miguel Narváez. Mañana, de nueva cuenta, estaremos con ustedes a partir de las 4 de la tarde. Gracias por acompañarnos. Feliz día.

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3: Son las 6.
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